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5: Cero.
6: Allá van.
5: ¿Qué no es tu himno asqueroso del CU?
6: Ya decía yo.
5: ¿Tampoco ganaron, basura? ¿Basura a la final? ¿Neta? ¿Para tu café? ¿Contra quién va?
7: Cruz Azul.
5: Se les comunica.
7: Ahorita voy a checar.
5: Las chivas se fueron. A saludar. Ahí está. Estaba bien ese efecto, doctor. Estaba chido. ¿A quién eliminaron? ¿A quién eliminaron?
7: A Pachuca.
5: Se les comunica.
7: Ya está Puma.
5: Hecho ese efecto, doctor.
7: Lo estaba cajeteando, pues.
5: A ver, pon tu fondo, pues. Se merece que se pongan tu fondo porque está en la final.
8: Está en la
5: de tu ineptitud. Muy bien, ahí está, mira.
7: En el momento que te mutié, dejó de hacer el eco.
5: Quiero felicitar públicamente al equipo del Venado con la Tunca, que pasó a la final. Y bueno, pues no cualquiera está en la final. No es que le dieron el pase al Pumas porque vaya a ser su centenario, la universidad y así. No. Es porque se lo merece el equipo.
8: Claro.
5: Nadie lo ayudó al Pumas. Hasta ahí lo han logrado ellos solos.
7: Ahora dilo sin llorar.
5: Solos. No, estoy reconociendo como buen americanista. Estoy reconociendo de que están en la final. Felicidades. Pumas eliminó al...
7: Pachuca.
5: Al Pachuca, y empezaron, en el primer partido perdieron, ¿no?
7: 1-0 y ganó. Bueno, pasó lo mismo que con América.
5: O sea, ¿qué pasó? Igual la tabla.
7: Por empate, sí.
5: Mentada tabla general. Bueno, eso les da un parámetro que para la próxima que arranquen siempre vayan hasta arriba para que les tire paro, porque si no, es como pasar de panzazos, pero pasaron. Entonces,
8: es como la prima del Venancio, siempre hasta arriba.
5: ¿Cómo?
8: Pensé que era tabla.
7: Lo vieras, güey, mi prima se mueve bien rico. Digo, cuando baila, pues.
5: Y en la tabla general, ¿qué?
8: La Venancio acaba de revelar que también le checa su chasis a su prima. En exclusiva, el Venancio no es de Berrio, no es de Coita, es de Monterrey.
5: Seguro.
7: Está viendo la barba, pues. Mira, mi troncazo de barba que tengo.
8: Claro, sí. La barba, pero partida.
5: ¡Ay! Entonces eliminaron al Pachuca. ¿Y Cruz Azul a quién eliminó?
7: A las Chivas Rayadas del Guadalajara.
8: Híjole,
5: ni modo.
8: Y esa no es la buena noticia.
5: ¿Cuál fue?
8: La buena noticia es de que ya se fue el... ¿Cómo se llama este equipo? Chocolate. ¡Ah, sí! El Mazatlán.
5: ¿Cómo? ¿Se fue el Mazatlán?
8: Ahora... ¡Atlante!
5: ¿A qué cambio hubo ahí? ¿Qué cambio hubo ahí, doctor? Ahí.
7: Ya lo habíamos platicado.
5: No estoy enterado ahí por ahí.
9: No, pues ya lo habíamos platicado acá, güey.
5: No, pero ¿qué pasó?
7: Vendieron la franquicia.
8: Mira, lo bueno que ya lo habíamos platicado. Lo platicaron, güey.
5: Sí, lo masticamos de que está malísimo ese equipo.
8: No vino ese día.
5: Pero no sabía que ya le habían dado...
7: Vendieron la franquicia y lo compró Atlante. Estaba que lo compraba Atlante o Jaguares.
5: Aquí no.
7: No, sí estaba.
8: Sí,
9: gorito.
5: ¿Por qué ilusionan a la banda?
9: No, es ilusión, no. Sí estuvo.
8: Estuvo a punto.
5: Es no como decir, voy a regresar con mi ex y nunca regresar. O sea, no, doctor.
7: No, ya que estamos hablando del tema futbolístico, uh-huh, y nos estamos empapando de esto, la novedad del día de hoy.
5: Ajá.
7: Dieron a conocer la lista definitiva de la selección de Brasil.
5: Mocos, y no están a Neymar.
7: Neymar convocado para el Mundial, papá.
5: Sí, porque estaba como que no la llevaban y así, ¿no?
7: Neymar convocado,
5: papá. ¿Cómo no lo vas a llevar, Neymar, verdad? Ese era nada más así como para hacer ruido, pero era lógico, doctor.
7: Neymar no convocado, pero le hicieron
5: le hicieron cardíaca.
7: Le hizo cardíaca.
5: O sea,
7: porque
5: lo sentenciaron.
7: Bueno, no, es que supuestamente solo iban a llevar 4 delanteros.
5: Ajá.
7: ¿Y Mencia, a llevar 5. Mencionaron a los primeros 4. Y como te vuelvo a repetir, ya habían quedado que nada más 4 delanteros iban a llevar. Los mencionan a esos 4, güey. Y Neymar nada, güey. Y haz de cuenta que hace. No me acuerdo cómo se llama este. Ah, se me fue.
5: El director técnico.
7: Sí, se me olvidó el nombre.
0: Es como cuando hay.
7: Haz de cuenta que se rasca la cabeza. Se rasca la cabeza. Y Neymar.
5: Ah,
7: la hicieron, la hizo chida.
5: ¿Pero qué no se llevan, oiga?
0: La hizo
5: no,
0: bien,
7: sí. Pero, ¿sabes qué es lo que está pasando con la selección de Brasil?
5: ¿Qué hay dolidas o qué?
7: No, que está pasando exactamente lo mismo que la selección de Francia. Tienen una gran gama, hermano. Gama de jugadores. Que definitivamente de la Francia, por ejemplo, de la selección francesa.
5: No saben aquí yo.
7: Güey.
5: Pues que no lleven defensa y que no lleven medio,
7: güey. No.
5: Hay mucha banda, ¿no?
7: No manches.
5: ¿Y con México?
7: Ay, Dios.
5: ¿Y con México? Igual. No, seas malinchista, venado.
0: En México están buscando jugadores, carnal. No querés llegar.
5: Es un asqueroso el Puma.
7: Ahí por si nos escucha algún francés que no fue convocado, nosotros lo naturalizamos hoy. Hoy lo naturalizamos.
5: Guiñaque no.
7: No.
5: No lo jalaron el Guiñaque.
7: Qué mala onda.
5: Ese hubiera sido su último mundial, pues un tipazo. No, pero bueno, un abrazo ahí para todos los futbolistas. Pero mientras tanto, muchachos, ¿qué es lo que vamos a tener el día de hoy? Para todos aquellos que andan en sintonía con nosotros directamente desde el búnker de Radio Núcleo, hoy vamos a darte a conocer aquella triste historia donde aquella mujer bajó de peso y ya no quiere estar con su esposo.
0: ¡Ay, güey! Para que sigas temas con el tema de entretenimiento en la vivo y en el directo, le vamos a dar los horóscopos de la semana.
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7: Y por su pollo que el día de hoy, lunesito, ya dijimos quiénes son los que van a jugar la final de nuestro balompié nacional, pero vamos a masticar esta información en la sección deportiva.
5: Así es que y también te vamos a decir qué fue lo que pasó en un día como hoy. Esto y más.
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0: ¿Cómo está, señor Venado con la Tunca?
1: Yo no soy de Tapachula.
0: Ah, no, no, no, perdón. ¿Cómo estás, Puma, entre la herida?
2: Se equivocó de negrito, güey.
0: No, nunca me equivoco de mi brother. ¿Cómo estás, Puma Intergaláctica?
1: Pero
0: ¿cómo
1: estás, príncipe? Pero yo estoy bonitillo. Pero yo estoy bonitillo, pues.
2: Que nunca se confunde de albino.
0: Ah. Ay, no. ¡Adelante! Vamos hasta el 94.7 allá en Tapachula, Puma. Vamos contigo.
1: No, vaya de albino.
2: Pura mala noticia con este calor, como que los agarra bien menso, va, y traca la matraca. Una de chocadera aquí por el puerto, ay, Dios mío.
0: ¿Cómo crees?
3: Ah, sí, tú, ahí sí, frente a la universidad, te un trancazo bien fuerte, pues.
2: Sí, fue. Hasta explotó, pues, el carro así, ¡pum!
0: Ay, güey, eso sí no sabía.
2: Se estaba incendiando, sí, pero...
3: Afortunadamente, todos muertos, ningún herido.
1: Pero ahorita lo está dando el Puma, pues no lo está dando tú, lo está dando el Puma. Adelante, Puma.
2: No, yo no iba a mencionar más que eso, que pues a lo mejor por el calor y toda la inclemencia que causa ha de ser, este...
1: Pero bueno, no, ya no estamos hablando del clima, es tu presentación.
2: Claro, claro. Solo eso estaba yo
1: preocupado. No, claro, la pigua, tú no.
2: El otro estaba dando,
0: No se no estén peleando, no lo trates mal al Puma.
3: Pues. Oye, muy bien, Puma. Está muy dura la cruz, ¿verdad, Venadio?
0: Vámonos hasta las montañas, allá se encuentra el rey de la brecha virtual. Vamos contigo, Perusín.

0: Si te pica, ya no agarres mi Sabrita, gordo, porfa, te encargo.
1: Ay, no le quitaste el micro, no seas malo.
0: No, ahí está, mira.
2: Ya pagué, gracias.
1: Ay, no, ¿ya viste? Asqueroso.
2: Estoy vivo, no me importa. Estamos bien y tenemos salud. Bueno, más o menos.
1: Saludos al señor Peruzzi, nos vamos hasta Berriallor, donde se encuentra la tierra de las hamacas doradas. Adelante, venado.
0: Oli, bienvenido. Bienvenidos, buenas tardes.
1: Así es que, señoras y señores, también vamos a saludar a todas las plazas, operadores y productores. Manden su audio, díganos qué está pasando allá en su territorio.
2: 6400.
0: Y bueno.
2: Ay, Dios.
0: El problema es que
2: cosas,
0: el despapay es que ya lo debo. Ya lo debo.
1: Bueno, antes de irnos a corte.
2: Mis poderosísimos, Milpa.
1: Mis queridos gasnateros. Fondo de una historia triste, doctor, por favor, porque esto, si hubiese pasado con un hombre, eso todavía la creo, pero de una mujer se me hizo extraño.
2: Pero después del corte, muchas gracias, vámonos y regresamos.
1: Entonces, resulta que hay una mujer que bajó de peso. Ella estaba pesando alrededor de casi 180 kilos.
0: ¡A la mecha, la pierna!
1: Más o menos. ¿No?
2: ¿Cuánto?
1: Casi 160, 180 kilos. Resulta que esta muchacha comparte que, pues, su esposo se enamoró de ella cuando ella tenía este peso.
0: Ya todos sabemos a dónde va.
1: Él ahorró.
2: Era un Power Ranger, entonces.
1: Ahorró por un año trabajando un noble oficio de ser mesero. Un oficio que ha aliviado a muchos, al menos acá en Tuxtla y en cualquier parte del mundo. Y trabajando también en horas extras en una gasolinera. Trabajaba a la mañana de mesero y en las tardes en una gasolinera.
0: ¡Qué chido!
1: Y esto para ahorrar para la cirugía de su novia.
0: ¡Ah, oh, qué lindo!
1: Con esa cirugía, ella logró bajar muchos, muchos kilos. Ahora, un fondo tenebroso.
2: ¡Drama!
1: Ahora, la muchacha expresó en redes sociales que ya no quiere estar con su esposo. Que ya no le gusta a su esposo.
2: Ah. No puede.
1: Y que ella siente que tiene un valor enorme, que podría conseguir a alguien mucho mejor.
2: ¡Ah, tu cuerpo!
1: Voy a leer textualmente lo que ella puso en las redes sociales. Leo textualmente lo que externó a través de estas líneas.
0: Adelante, doctor.
1: Ella dijo.
0: ¿Qué dijo?
1: Sonará raro, pero mi pareja ya no me atrae. Quisiera que ambos avanzáramos y encontráramos el amor de verdad. Yo le agradezco todo lo que hizo por mí, pero no quiero un hombre como él. Quiero un chico que haga ejercicio, vaya al gym y que yo pueda presumir.
2: ¿Pero en qué momento, desgraciada, si solo está trabajando el pobre inútil de tu hombre?
1: Lamento mucho, pero ambos merecemos a alguien mejor. Un fondo para ese dolido. Un fondo para ese dolido, señor Venado, con la tunca, por favor. Es increíble lo que le acaban de hacer a este compa. Es increíble lo que le acaban de hacer a este compa. Un fondo para ese dolido. Un fondo para ese
2: bendito
1: corazón
2: sea
1: roto.
2: Dios, papito chulo.
1: Es increíble.
2: Yo echando trago 15 días, dijera mi primo.
1: Imagínate, trabajaste día y noche para operarla a la que era tu novia. Pesaba casi 179 kilos, casi 180. Para que nada más, cuando ya la operaras, te dijera, papá,
0: sácate a la...
1: No eres tú, soy yo.
0: La
1: ¿Qué piensan ustedes, gasnateros? ¿qué le dirían? Si ven a este muchacho o a ella, ¿qué, le, qué piensan de esta situación?
0: Yo le pongo dos cachetazos, carnal, al güey.
1: ¿A él?
0: Sí.
1: No debió haberlo hecho.
0: No, güey, no manches. No.
1: Pero vemos personas con mucho y gran corazón.
2: Ah, yo le pongo una su diamante.
3: Sí, eso iba a decir, güey.
1: Se puede demandar ahí, señor, pero sí, se puede.
2: Que me pague la cirugía, pues, y te veo con interés, pues.
1: Pero sí, se puede hacer una demanda, sí.
2: Ah, cómo no, claro que sí.
1: ¿Cómo aplica?
2: No soy abogado, lo tenemos que preguntarle a un abogado.
1: No, pero no creo, no creo, doctor. Ahí no creo.
2: O sea, cómo no, sí, se puede.
1: ¿Fue con consentimiento?
2: ¿Se compró el gasto de las cirugías, güey?
1: Pero fue con consentimiento y no eran nada más, pero que novios.
3: Por daños a la moral.
1: Daños, no, a la moral, dice el otro, ¿verdad?
3: A la moral del vato.
1: Lo siento mucho por este hombre. Y si ustedes están en una posición como él, piénsenlo dos veces si lo van a hacer. Lamentablemente, ya no se puede hacer nada y al chavo lo terminaron.
0: Ni más. ¿Cuántos vatos le pagan la carrera a su novia o a su esposa?
3: Del pigüe no vas a estar hablando.
0: Que cuando se gradúan,
1: te hablo.
0: Adiós.
1: Adiós. Goodbye.
0: O se consiguen a otro de la escuela.
1: ¡Pa, doctor!
0: Ahora es un corte.
1: Y decimos,
2: compañeras, no vas a hablar que se fueron con el maestro.
1: Y decimos, mentira no, no es.
0: Y cuando, si gustan, no, cuando regresemos les cuento una historia.
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1: ¿Por qué, Mae?
2: No, nada más digo porque la celebración de allá en la cabina está medio raro, se ha puesto últimamente, ¿eh?
1: No te pongas celoso, gordo.
2: No, nada más, oye, ya autorizaron comer en la cabina.
1: No sé, la pigua. Pero bueno, oigan, quiero saludar a mi amigo, buen amigo Shocker, que ahí anda,
3: Anda bolo.
1: Anda bolo. Qué raro del Shocker que ande bolo.
2: Termina de tragar, papi.
3: Anda bolísimo.
1: Qué raro del Shocker que ande bolo, mi amigo Shocker. Dice, sí, por acá, manda su saludo. Ey, gordo, dile a Lenguabola que ya deje de llorar por las Chivas. El Piernas Cortas y yo le vamos a regalar sus anitas. ¿Qué es eso? Ah, sus toallitas. Sus toallitas.
2: Lenguabola, dice.
1: Ah, Lenguabola. Pobre Lenguabola. Las Chivas. Que por cierto, ahorita les faltó. Les faltó experiencia a los jugadores de las Chivas. Es lo único que le
2: faltó pagar al árbitro, pues.
1: No, del América no van a estar hablando, güey. Del equipo de mi amigo Fabián Samayor no van a estar hablando. De mi amigo Fabián, del equipo de mi amigo Fabián Samayor no van a estar hablando, porfa. Que por cierto.
4: Pero ahorita como está tragando, no opina nada del pigüe, no lo
3: debe. Aquí estoy, basura. Lo que pasa es que estoy firmando unos cheques que le vamos a entregar a los muchachos.
2: No me crece,
1: que por cierto, hablando
3: es que
1: de fútbol.
3: Es que ya hay uno, ya hay un. Bueno, tres locutores nuevos.
1: Por eso, sí hay.
3: De hecho, por eso estoy extendiéndole aquí la firma, pues.
1: Es que lo que ustedes no saben. Lo que ustedes no saben. Lo que ustedes no saben es que la pigua actualmente, este año, tomó la bandera sindical y él es el que da.
2: ¿Otra vez?
1: Él es el que dice quién sí y quién no le van a dar su plaza.
3: Ay, no. Un abrazo a mis amigos del Estir. Saludos a ellos, doctor.
4: El pigua corrió del sindicato a Chucho Torres.
3: Ay, no. No, Chucho Torres es delegado, ¿no?
2: Llevo 4 años esperando
3: es
2: que me dé mi
3: plaza
2: sindical el perro.
3: Es delegado, ese chaval. Es de hecho el delegado de ustedes, ¿no?
4: Espalda, carnal, por eso.
3: Allá creo que es delegado DJ Mingo.
4: ¿Te la va a dar?
1: No, allá es.
3: Ah, no, Charlie Brown.
2: Y la plaza tampoco.
1: Y aquí es donde.
4: Claro.
3: Y aquí es donde ni voy.
1: Pero bueno, te estaba yo comentando que. Continuamos hablando de fútbol.
2: Saludos a Comitán, gracias a Karina Morales que está escuchando a todo dar. Saludos a Don Venato, a Don Puma, a Don Pigua y a Don Pelicio. Muchas gracias.
3: Un abrazo para ella y para él y para todos.
1: El América Femenil campeón.
3: Sí, eso sí, supe.
1: Campeón el América Femenil.
3: Le ganó a Monterrey, ¿no?
1: Le ganaron a Monterrey. Hasta donde vi, iban dos.
4: Para más
1: cero.
4: Las chicas del América y no los chicos.
1: Ay, te escuchaste muy no sé cómo, gordo. Ay.
3: Eso sí.
2: Sí, que le están invirtiendo más paga ya.
3: La verdad, sí tiene rascazón el señor Puma Intergaláctica. Por primera vez tiene toda la rascazón. Pero me quedo con el buen sabor de la derrota de las Águilas. Yo creo que defendieron a muerte todo, fue un excelente partido. Yo creo que fue hasta la final adelantada. Sí, fue a la final adelantada contra Pumas, doctor.
1: Sí, muy
3: porque no fue así el partido que tuvieron ahorita, ¿no?
1: Ah,
3: ahí está. Pero bueno, lo que sí es un hecho es que ya que estamos en la tabla futbolística, faltan 24 días, 5 horas y 25 minutos para el Mundial. 24 días, doctores. 24 días nada más faltan para que nosotros en nuestro país tengamos un mundial. ¿Cuándo fue el último mundial de acá, de México?
1: En 68.
3: ¿68 o 80 y tantos?
1: 86.
3: En el 86.
4: Sí, güey, pero si tú ya estabas.
3: No, güey.
1: Igual ya no existía, güey.
3: Dos años que había nacido cuando yo.
1: Yo no existía, güey. Yo no existía.
3: Desde ahí, mira, pasaron 40 y tantos años, doctor. ¿No? Así es que 38, casi 40 años para este mundial, donde ya todo mundo anda alocado con el asunto de.
1: Yo ya mandé a traer mi playera.
3: Ya no me vas a traer,
1: mira, doctor.
3: Pero mandé a pedir una para. Nacido cuando
1: yo. Yo no existía, güey. Yo no existía.
3: Desde ahí, mira, pasaron 40 y tantos años, doctor. ¿No? Así es que 38, casi 40 años para

0: Peruzzi. La negra para Peruzzi, la verde para el señor Venado. ¿No? Para que ustedes, bueno, pues estén haciendo programa, ¿no? Y bueno, ya que andamos en el momento futbolero, regresa Matías Almeida y regresa como director técnico del Monterrey.
1: Monterrey, o sea,
0: ¿cuánta lana pidió, doctor? Porque este se cotiza, ¿eh? Este director técnico sí se cotiza. No ha regalado. Sí, no ha regalado, no ha regalado, sí se cotiza. Lo que sí es un hecho es de que viene Matías Almeida y no sé a quién vaya a jalar. No sé si de las Chivas va a jalar a alguien.
2: Ya,
0: que sí.
2: Ya de ahí.
0: Papá Doctors, lo normal.
2: Mira, si llega a Monterrey, va a ser, lo va a hacer campeón a Monterrey, güey.
0: Sí, va a ir como los grandes.
2: No, sí, güey, sí.
0: Ese es un crack. La neta, ese es un crack.
2: Que a mí te voy a ser muy sincero. A mí me hubiese gustado que Matías Almeida fuera el director técnico de la selección nacional. Me hubiese gustado.
0: No lo dudes. Si aguanta un poco más aquí en nuestro país, ponte. No, pero ahorita van a preparar al buen.
2: No, de hecho ya está confirmado que terminando este mundial, sí, el proceso de 4 años, va a quedar Rafa Márquez a cargo.
0: Sí. Aguirre ya quiere descansar, doctor. Ya quiere ir su último mundial y ya quiere descansar y pasarla chido, ¿no? Entonces, pues, ¿qué te digo, pues, doctor? Es lo normal, ¿eh? Bueno. Lo que sí es un hecho es de que, regresando al punto futbolero, 21 de mayo juega el equipo de Cruz Azul Pumas y el 24 de mayo la final de vuelta.
2: Así es, el día jueves.
0: Vamos en la noche.
2: El día jueves a las 8 de la noche y el de vuelta el domingo a las 7 de la noche.
0: El jueves a las 8,
2: ajá,
0: y el domingo a las 7.
2: El jueves juegan en el Palacio de los Deportes, que es ahorita utilizado como campo de Cruz Azul, y el Olímpico Universitario el próximo domingo a las 7 de la noche para esa final de vuelta, que la neta, cualquiera de los dos equipos que gane, cualquiera de los dos, bien merecido.
0: ¿Quién está director técnico de Cruz Azul?
2: El Wiki.
0: Bueno, el Wiki.
2: Primera vez, bueno, no primera vez, pero ya tenía muchísimos años que dos directores técnicos.
0: Jóvenes.
2: Deja tú los jóvenes.
0: Son jóvenes.
2: Dos directores técnicos mexicanos llegasen a una final. Primera vez.
0: Bueno,
2: primera vez, pero sí ya había pasado.
0: ¿A poco es mexicano el Wiki? Este parece pariente del Puma, mira. No lo conocía yo al Wiki.
2: No.
0: Era defensa del Cruz Azul, ¿no?
2: Sí, él es el que inventó la clásica, la muertiña. Ah,
0: para los que muertiña. No conocen al Puma, hagan de cuenta que es Wiki. El director técnico del Cruz Azul es igualito al Puma. Mira, ahorita que estoy viendo la foto. Igualito a mi carnal. La verdad, ¿no es tu pariente vos, Puma? Ya, frescoto.
1: Puede ser.
0: Sí, así como no, todo tu perfil tiene, ¿verdad?
1: Ah, sí. La misma risa.
3: ¿Qué le pasó al Melvin Brown, dice?
0: Bueno, vamos a ir a compromisos y regresamos, porque hay mucha información que compartir con ustedes. 24 días y arranca el mundial.
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0: son las 19 horas, 7 menos 15 minutos, 7 menos 15. Y vamos a ver qué fue lo que pasó en un día como hoy. Muchísimas gracias, Venado Colatunca. Hombre acreedor que está en los controles técnicos aplicando la guillotina de vez en cuando. En esta ocasión daremos a conocer prácticamente lo que pasó en un día como hoy. Y vamos a iniciar nada más y nada menos que con una fecha relevante. En un día como hoy, pero de 1804, Napoleón Bonaparte es proclamado emperador de Francia. Música francesa, por favor, doctores. Porque hoy vamos a conocer un poco más del señor Napoleón Bonaparte. Adelante, venado. Vamos contigo.
1: ¿Y por qué conmigo?
0: Por el fondo, doctor. Mientras, mientras tanto, hablando del señor Napoleón Bonaparte, todos sabemos perfectamente que luchó contra ingleses, batalló contra más de 120 mil soldados rusos y que era una estratega en el mundo del mundo militar. Pero poca gente sabe que había algo que le tenía temor. Todos le tenemos temor a algo.
1: Era las alturas.
0: Pero él tenía una fobia, tenía un terror.
2: A las cucarachas.
0: No podía estar cerca, ni siquiera verlo.
2: A las panderistas.
0: A los gatos.
1: No, no, chale, a los gatos.
0: A los michis.
1: Pero si en Francia hay un chorro
0: a
1: de
0: los
1: lata.
0: Mininis. Pues sí, pero él odiaba, no toleraba, no soportaba estar cerca de los gatos. Así es que el señor Napoleón Bonaparte, de lo que mencionaba también otro dato curioso de lo que dijo el señor Peruzzi, Napoleón Bonaparte no era tan bajito como todos creen. Sin embargo, él tenía la altura media de aquella época. Llegó a medir 1.75. Sí, 175. 1.75. Llegó
2: pues
0: a medir.
2: Más alto que yo si era el perro.
1: O no estaba tan chaparro, güey.
0: No estaba tan chaparro. Lo que pasa que la altura promedio de esa época era que sus soldados medían casi 2 metros. Por eso a comparación de los soldados delante de él, ellos eran unos monstruos delante del señor Napoleón Bonaparte. Siempre posaba con sus soldados más robustos. Y por eso todo mundo creía que él era un hombre no era tan pequeño o tan chaparro.
2: Pequeño musical.
1: Que con sus pacales de vez.
0: Otra de las cosas que debemos de destacar del señor Napoleón Bonaparte, que a él no le gustaba comer con ruido. Creía que el momento de la comida.
1: Yo como con mi boca, no con el ruido.
0: Del desayuno y de la cena debía ser 100% silencioso.
1: Y mi vecina se come.
2: Imagínate en el acto amatorio, pues, a la mudita de.
0: Señor Peruzzi, y en su pueblo, ¿cómo le gusta comer a la gente? ¿También sin ruido?
3: Ay, Dios Padre Santo. Si se comen a la vecina. Si se comen a la vecina, se comen a la prima. No viene el venado, pues puro grito, es el perro, puro grito, pues. ¡Será quieta! Y luego está con ese de que sea que puedes tenerles comer su perrito más temprano. ¿Por qué? Porque la madrugada se les escucha como le dice, quieta, perra, cómetela toda. Esos gritos silencian. Otra vez pues está lloviendo, pues que mi vecino pues estaban comiendo los niños y yo estaba con los Reyes Magos, pues bájame el chor, pensé que está en el árbol, pues.
0: Bájame el chor, el chor, el chor. Pero sí, a él no le gustaba comer con ruido. Creía que el momento de disfrutar una buena, de un buen platillo, debería de ser silencioso.
2: De las vecinas y decía,
4: ¿cómo se nota que nunca fue un botanero de ese güey?
3: Ah, no.
0: Por eso.
3: No, se ve que no fue con el venado echarse unas caguamas.
1: Ay, Dios. Es correcto, es correcto.
0: Y cuando se trataba de comer y de poder elegir, él siempre pedía pollo al horno con papas y cebolla.
1: Pollito con papas, papas.
0: Era su comida y su plato favorito.
3: Y aquí mismo y mis hijitos pues se quedan de puro pollo rostizado. Imagínate, eso es puro lo mismo, pero con papas, estos
1: puro sal, pollo sal, pechugón, no, pues.
3: Otra vez pollo. No hay otra cosa. Comelo tu cebre, güey. ¿Querés peor y frijol, pues? Sí, huevito con cacho, pues, sí, más rico.
2: Huevito chopecho.
3: Se quedan, no, otra vez se quedan, güey. ¡Otra vez, pollo! ¡Su cepo! Este pobre, mira lo que comía, pues.
0: Y por eso él siempre ha sido un estratega, o fue un estratega visionario. Y para los que no sabían, el ejército de Napoleón Bonaparte fue el primero en llevar alimentos enlatados a la guerra.
3: Ay, güey.
0: ¿Y en tu pueblo en
3: igual
0: qué eran
3: que
0: los
3: mi
0: primeros?
3: Primo, tío Meco. Mi primo, pues, es el Meco, tío. Ah, fue el primer cabezón que llevó los focos para el pueblo, güey. Pero no para prender luz, sino para echarle chispa a los focos. Llevó el primer enlatado, güey, porque con lata, dice, güey. Porque parece chimenea, dice, güey. Le pegaba los jalón la lata, pues, el perro, güey. Mero temerario, güey. Primer cabezón que llevó enlatado para el pueblo.
1: Yo conozco también uno que llegó la primera vez a su casa unos productos enlatados ahí en Berrio. Estaban jugando para las candidaturas, pues. Ay, primero lo voy a surtir para su casa y después lo demás lo voy a donar.
0: Ay, no. Y el último dato.
3: Por eso
0: Napoleón,
3: cuando yo sea presidente municipal, voy a luchar contra la pobreza. Primero la mía y luego vamos con ustedes ya.
0: Y último dato de Napoleón Bonaparte. Napoleón Bonaparte no dormía más de 4 horas por día, ya que decía que el sueño era símbolo de debilidad.
1: No manches.
0: ¿Y en tu pueblo, Perusi, cuántas horas duermen?
3: Ay, Dios, Padre Santo. Tengo mi vecinito, pues. Ha de estar débil entonces. Se duerme a las 10 y son las 12 del día y no se levanta el perro, ¿eh? Y le digo, pues, su madre, ¿y cómo le hace su marido para traerle de comer? Ah, yo tengo que trabajar, dice. ¿Por qué tiene mal de sueño? Le picó esa mosca, tse, dice. Yo, ¿cuál es esa? La mosca del sueño, dice. Puro dormir, puro dormir. Pero ya cuando yo quiero dormir, no me deja el perro, pues. Puro parado de pata, dice. Puro parado de pata. Digo, ¿a poco se levanta de la noche? No, las mías, dice.
0: El otro.
3: ¿Entendió? ¿Entendió?
0: Elimínalo por rupestre, este, elimínalo, doctor. Por rupestre, por rupestre. Eliminado.
3: Sí, es verdad, pues.
0: Pues es un dato extra que queríamos compartir. Curiosidades de Napoleón Bonaparte. Porque en un día como hoy lo nombraron
1: emperador.
0: Emperador, embajador, teniente, comandante, militante. Todo de Francia.
1: Hasta Miami.
3: Astronauta.
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muchachos, de los demás rancheritos, para que la raza, destape los botes, compadre. O más bien dicho, las dos botellas de mezcal.

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1: De Durango. Amigos y amigas, lo acabamos de entrar a un momento de conexión con el universo, de conexión con los astros. Le vamos a dar lo más necesario que debes de saber de su signo y de usted. Bueno, rápidamente.
0: Aries.
1: Pon hoy especial atención para no perder el control ante cierta situación que te inquietan a diario. No quieras resolverlo todo de golpe. Velo despacio, paso a pasito, poco a poquito, poniendo solución a lo que te está preocupando. Recuerda que tienes mucha energía y que debes aplicarla ahora. Demuestra a quienes te rodean de lo que eres capaz. Confía a diario en tu fuerza y en todo tu poder para salir airoso de cualquier situación. En el terreno sentimental, deberías volver a apreciar más los pequeños detalles tan importantes en una relación de pareja. En estos momentos, estás demasiado exigente y la persona que está a tu lado muchas veces no lo sabe por dónde tirar e incluso teme que tus reacciones solo sean de reproche y malas chutas. Tranquilo, calma. Déjate de amadas.
0: Tauro.
1: Podrías recibir hoy una oferta de trabajo muy tentador, Tauro. Quien te lo puede preguntar es alguien relevante. Si decides aceptar, ten en cuenta que dedicaría bastante esfuerzo a diario, pero es buena oportunidad para progresar profesional y económicamente. Mentalízate hoy para dar lo más mejor de ti. A lo largo de la jornada tendrás ocasión de descubrir ciertas cosas que ya lo creías olvidado. Puedes recuperar conocimientos sobre alguna materia que te harán un gran servicio si optas por comenzar con tu nueva etapa.
0: Géminis.
1: El influjo lunar empieza a ser hoy más positivo y surgirán posibles cambios muy favorables en tu vida, Géminis. No decidas al primer el impulso, no porque ya te lo den oler y es que vas a caer, no. Valora y analiza la circunstancia. Si quieres dar con el camino acertado, tendrás la posibilidad de encontrar una nueva forma de ganarte la vida a diario. Quizás se trate de algo a lo que no te dedicas profesionalmente, pero que esté relacionado con uno de tus talentos naturales. Acéptalo como una oportunidad que te brinda la vida y un aprendizaje que te hará crecer como un persona.
0: Cáncer.
1: Estarás hoy frente a la posibilidad de dar un gran salto en tu carrera profesional, pero se te puede escapar la ocasión porque no tienes miedo a diario de lo que te puede venir. Luego, si corres algún riesgo, no te conviene ahora tener estas dudas. Atrévete, salte del closet, atrévete a salir de tu zona del confort y piensa que no siempre es bueno querer pisar en suelo firme. Una persona que has conocido recientemente hoy te dirá algo que para ti será una gran lección y que está relacionado con tu forma de enfocar las cosas. Si pones en práctica sus consejos, te convertirás en un personaje socialmente muy solicitado.
0: Leo.
1: Tienes muchísima capacidad para aceptar las cosas tal como lo viene, pero en estos momentos estás desconocida e intenta que no sigan su curso natural. Adáctate hoy a la circunstancia, deja de fluir la vida al diario y podrás relajarte. No te pongas

0: has de pensar en la terreno sentimental. Hey, tú, Leo, no esperes que sea todo siempre de la color de rosa. A diario encontrarás pequeños obstáculos. Es normal. Y le pasa a todo el mundo. Además, en tu caso es probable que se deban problemas ajenos a tu relación.
1: Virgo.
0: Ese Virgo puede que hoy pueda causarte cierto influjo astral. Te levantes el desanimado y con sensación de la vacío. Recuerda que la tristeza no es de ninguna utilidad y que si al diario no puedes evitar amanecer con este estado del ánimo, puedes intentar salir de este otro punto oscuro y buscar de nuevo la luz que necesita. El pasado pisado, incluso el más reciente, es algo que ya ha quedado más atrás de atrás. Hoy estás en un día más magnífico para empezar a avanzar y soltar el lastre que te tiene anclada en este punto. Busca a diario la forma de cómo conseguir tu bienestar, porque eso también repercutirá en quienes están a tu alrededor.
1: Libra.
0: En clima para mi vida y las novedades de temporada son a diario un peligro para el bolsillo, sobre todo en estos momentos, en la segunda mitad del quincena. No te conviene malgastar ni comprar ciertas cosas, aunque lo justifiques argumentando, que son buena inversión, que está muy chido, está bien rato. No digas, amadas, este es momento de ahorrar, o por lo menos intentarlo, Hace algún tiempo quedaste con una persona que le pasarías un mensaje con unos datos, pero se te había olvidado. Hazlo hoy mismo, por lo que es necesitando. En la terreno sentimental, si estás pensando en dejar tu relación porque sientes que no avanza, empiezas a pensar que quizá son incompatibles. Dale un par de vueltas más al asunto. Recuerda que muchas rupturas se producen por una comunicación deficiente a diario. Y lo tuyo tiene la pinta de ser ese. Y sí, tiene solución.
1: Escorpión.
0: Puedes sentirte algo así carismado tú, porque quizá tengas que renunciar a algo que te ilusionaba. El caso es que el dinero no llega para todo, pero no te amarques al diario, pues por eso se trata de aplazarlo, porque pronto lograrás superar ese lapache económico que te aqueja. Cuando te reúnas hoy con tus amigos, muéstrate más abrido con quienes acaban de llegar al grupo. Entre ellos hay alguien que puede ser muy positivo para tu vida. El amor, si todavía no tienes el pareja, hoy es un día propicio para que empieces a acercarte a esa persona que te gusta, o que entables un conversation con quien te atrae. Si estás en una relación, no te acortes la hora de alabar al diario las cosas positivas que tiene tu pareja.
1: Sagitario.
0: Llevas tiempo sucumbiendo al estrés del diario y ello repercute negativo en tu claridad mental y en tu concentración. Si hoy decides salir de ese estado, no dudes empezar por hacer ejercicio físico a diario. Ahora estás empezando a volar cierto aspecto que tenías un poco descuidado y comprendiendo la responsabilidad que tienes en tus actos y las consecuencias de los mismos. Más si te estresan dos camiones, 3 toneladas que estén en el taller. Perra, de verdad. Esta evolución afectará positivamente a tu vida. El capítulo sentimental, presta hoy más atención a tu relación de pareja. Estás en un momento delicado, aunque se trata de algo que tiene fácil solución. Tenés que poner los dos de vuelta y del diario. Así que para que el amor vuelva a resurgir y sea más fuerte, hay que poner también de tu parte.
1: Capricornio.
0: Hoy será gran día para ti y los tuyos, Capricornio. Te llegarán buenas noticias que os beneficiarán a todos. El tema económico ahora parece que marcha bien en popa diario. Y quizá puedes comprobar muy pronto algo con lo que sueñas. Esto debería bastar para levantarte el ánimo, pero es probable que hoy no te vayas a levantar de la más mejor humor. Y todo porque recientemente has vivido alguna situación complicada. No te quedes ahí pensando solo los problemas. La vida tiene preparado mucha sorpresa. La de hoy es solo una muestra. Has de saber todo lo bueno que esté esperando a diario.
1: Acuario.
0: No debes pasar la día de hoy, Acuario, sin empezar a buscar el modo de mejorar profesionalmente. Empieza a aprender nuevas técnicas a diario, a manejar las nuevas tecnologías que afectan a tu área laboral. Estar en constante evolución siempre acaba reportando buenos beneficios. Busca la forma de expandir tu mente y tus horizontes. Procura leer más todo lo relacionado con tu profesión. Hoy podrían pagarte una antigua deuda que ya no pensabas cobrar. Una gestión que realizaste hace tiempo en este sentido han dado sus frutos. Esto demuestra que no hay que quedar nunca nada por perdido. Así que ponse las pilas porque si no chupa faros.
1: Piscis.
0: Hasta acá, ¿cómo?
1: Piscis.
0: ¿Qué lo dimos ya? ¿Cómo?
1: Piscis.
0: Ah, bueno, pues ya, vamos, Piscis.
1: Piscis.
0: Tienes que poner un poco más de tu porte.

0: tus perspectivas y hoy pon un tu mirada en el horizonte más lejano. Hasta acá los horóscopos.
1: Piscis.
0: Recuerden que los quiero y los quiero ver triunfar. Saludos a los eléctricos de ahí del frijolillo.

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0: Y bueno, pues en este instante ya son las 19 horas con 24 minutos, 7 con 24. Gracias por continuar con nosotros. Y vamos a saludar a todas las plazas, porque sabemos perfectamente que ellos ya tienen, que ya tienen por ahí.
1: Plaza Garibaldi.
0: Ya tienen por ahí el clima, los eventos próximamente que van a estar ocurriendo en cada una de las entidades. En fin, nada como ellos, que son todos los profesionales, como por ejemplo allá en Tapachula, en San Cristóbal, en Comitán, en Arriaga, en Tonalá, en Cintalapa, en Mapastepec, en Pichucalco, en Villahermosa, en fin. Así es que, mientras tanto, vámonos directamente allá donde se encuentra el descendiente de Atlantis, aquel hombre que perdió nada más y nada menos que en una de las tres caballerías más emblemáticas de Napoleón Bonaparte. Con ustedes, desde Tapachula, Chiapas, en el 94.7, Puma Intergaláctica.
2: ¡Claro que sí, maestro! Pues vamos a darle, porque se supone que en Cacahuatán ahorita están en 25 grados centígrados y su sensación térmica de 26. Eso quiere decir que hace calor y que se supone que la lluvia los visitó hace unos minutos. Porque quién sabe.
1: Qué calor.
2: Aquí en Tapachula, así como dice el Peruzzi, calor, pues, ¿qué más le podemos decir? Ayer estuvo lloviendo, pero ay Dios, esa lluvia, Dios mío. No, aparte, levantó más el calor, pues nada de nada así concreto, así rico, chido, para echar café. No, más
1: así
2: calor.
1: Como la hermana del Venancio.
3: No tanto.
2: Y en Wixla, pues bueno, ellos tienen 34 grados centígrados. Allá, pues, se los está cargando la verdura, amigos de Wixla. Ya dejen de pecar mucho, así que, pues bueno, ahí está el reporte del clima en esta zona. Vámonos a la capital del estado.
1: El Ártico.
0: Muchísimas gracias, señor Puma Endemoniada, en el allá, por supuesto, en el 94.7 en Tapachula. Y de ahí me voy a acercar directamente a PG Houston. Cerca de PG Houston se encuentra la frecuencia 95.1. Vamos a irnos directamente hasta Mapa, porque ya se encuentra la descendiente de Atenea, la diosa de la sabiduría, de la estrategia y de la guerra justa. Con ustedes, la vecina de Artemisa, diosa de la casa. Ella es Laura de la O.
3: De hecho, es Yolibé de Paz.
0: Ah, Yolibé de Paz. Ok, vámonos con Yolibé de Paz. Adelante.
4: ¿Qué tal? ¿Cómo están? Qué gusto saludarles, muchachones de Bola de Gaznates. Pues déjenme comentarles que en Mapastepec andamos con un cielito bastante nublado. Nada más nos engaña que nos llueve y no más nada. Ahorita la temperatura es nada más y nada menos que de 30 grados centígrados. La verdad está haciendo un calor que qué barbaridad. Pero bueno, hasta ahorita estamos en espera de lluvia y nada más no nos cae nada. Y bueno, pues también a quienes van a viajar o van viajando, con cuidado, extreme precauciones. Hasta ahorita, pues este es mi reporte desde Mapastepec, Chiapas, desde la tierra de la comida de batea, para Bola de Gaznates. Yolibé de Paz, tengan una excelente tarde de lunes.
0: Un abrazo para ti, Yolibé, porque Mapa está en el mapa. Y después nos vamos directamente hasta Tierra Salvaje. Vámonos directamente hasta Pichucalco, allá donde está el pariente de Apolo, dios del sol, la música, la poesía y sobre todo aquel que estuvo de la mano derecha de Ares, el dios de la guerra. Adelante, Pichucalco.
5: ¿Qué tal, amigos que sintonizan Bola de Gaznates? Aquí Carlos Castillo y vámonos directo con información del tiempo desde Pichucalco, Chiapas, la casa del jabalí. Aquí las cosas calientes, las cosas que arden. En este momento tenemos un termómetro que marca 34 grados, con un cielo completamente despejado. Y ojo, a sacar el agua fría del refri, porque la humedad del 51% hace que la sensación térmica sea elevada, más de 40 grados. Apenas un viento ligero del noreste nos refresca por momentos. Y aquí vale la pena mantenerse bien hidratados y cuidarse muchísimo del sol. Y para mañana, recomendación, sacar el paraguas, pero para cubrirse del sol, porque las altas temperaturas seguirán por varios días en la entidad. Hasta aquí la información, gaznateros. Excelente noche desde Pichucalco, Chiapas.
0: Esa voz es nueva, ¿no?
3: Es nueva.
0: ¿Cómo se llama el chaval?
3: Carlos dijo.
0: ¿Carlos? ¿Así se llama?
3: Carlos no.
0: Carlos.
3: Carlos.
1: ¿Ya quieres a Carlos?
2: ¿Ya quieres a Carlos? ¡El exclusivo! ¡Acabas de enamorarte, Carlos!
3: ¡El exclusivo! La Pigua le anda tirando el calzonazo a Carlos. Y ya dijo que también se las quiere andar sacando.
0: ¿Es la primera vez que manda un audio?
3: Él sí.
0: Ok, ¿cuánto le ponen de calificación, señor Venado? Del 1 al 10.
3: Un 9.3.
0: Señor Peruzzi.
3: Porque es
0: sin argumentos.
1: Porque la ciudad de Jabalí ha acertado su comentario.
3: Muy acertado.
0: ¿Cuánto?
1: 9.5.
0: 9.5. Señor Peruzzi, señor Puma.
2: No, yo lo repruebo. Cancelado ya. Cámbialo, por favor.
0: Del 1 al 10, ¿cuánto?
2: Del 1 al 10 le vamos a dar 6.
0: Un 6.
3: Míralo.
1: Okay. Tanto maldad en su corazón.
3: La verdad, güey.
0: Todavía.
2: ¿Dónde está mi güera? Yo
0: todavía,
2: quiero la güera.
0: Todavía está en 6. Todavía está en 6.
3: Por eso Chusito.
2: Quiero la tortuguita, quiero la tortuguita.
3: Por eso Chusito te castigó con ese color y tono de piel.
0: Ay, no, no seas malo con Puma. No seas malo con Puma. Pero bueno, un abrazo ahí, pero le pongo un 6 todavía. Lo que sí es un hecho, muchachos. Vámonos directamente hasta Arriaga y Tonalá, el ombligo de Francia, allá donde se encuentra una de las mujeres más hermosas.
3: No se lo dije a él, perro.
0: Una de las mujeres más hermosas del mundo. Allá se encuentra la descendiente de Afrodita, la diosa del amor, la belleza y la pasión.
1: Ah, la diosa de la cumbia.
0: Así es que vámonos hasta... Vámonos hasta Arriaga y Tonalá en el 94.3.
3: Pero sí rompieron la vasija, la tinaja.
2: Que
3: iba.
2: Sexo, pues.
3: Sí, va, rompieron la tinaja, ¿no?
0: Yo creo que sí,
3: Sí, va.
0: Adelante.
2: No creo.
4: Hola, hola, chicos. Excelente inicio de semana. Feliz lunes para ustedes. Les mando el reporte del clima desde Arriaga, Tonalá. Seguimos con la intensa ola de calor. Se sigue sintiendo el bochorno. Hoy la temperatura alcanzó los 37 grados centígrados con una sensación térmica de 41 grados. No se está soportando el calor. La verdad que, pues, entre las 12 del día, a partir de las 12 del día, 3, 4 de la tarde, muy pocas son las personas que están circulando en la calle, o sea, de verdad el calor está bastante intenso. Las recomendaciones es para que pues nos estemos hidratando constantemente, para evitar los golpes de calor y sobre todo pues andar todo el tiempo utilizando el protector solar, usando ropa cómoda, ¿verdad? Porque se espera que el día de hoy pues la temperatura continúe. De hecho, tenemos al momento 31 grados centígrados con sensación térmica de 35 grados. Se espera que la mínima para el día de hoy sea de 27 grados centígrados. Reporto para ustedes, Yasmín Trinidad La Cebra.
3: Si me lo permites, Pigua.
0: Adelante.
3: Si me lo permites.
0: ¿Cumpleaños de quién? De La Cebra.
3: De La Cebra, güey.
0: Tampoco.
1: Se acordaron de mí detrás.
0: Qué mala onda, ¿y por qué no le dijeron desde el inicio?
3: Pero no fue hoy.
0: ¿Cuándo fue, pues?
3: La semana pasada, pero yo le escribí ahí un comentario y me ignoró La Cebra.
0: ¿Cómo crees?
3: Me ignoró. Pero para que vea
1: no es por mi cumpleaños, fe.
3: Ah, no, fue por su cumpleaños de La Cebra, boludo.
0: Ok, a ver, entonces, unas palabras para la cumpleañera.
3: Cebra... Cuando te divorcies, invítanos.
0: Ay, no.
3: Cuando te vuelvas a casar, invítanos.
0: Ay, no.
3: Prometemos que vamos a ser tus padrinos de rompimiento. ¿Qué van a romper? No sé, pero vamos a...
2: Prometer.
3: Exactamente.
1: Tengo usted lo prometido.
2: Lo comprometido.
0: Palabras para La Cebra, pero sí.
1: Felicidades, buenas noches, porque ni el mío se acuerdan.
0: Puma, palabras para La Cebra.
2: Claro que sí. Sí, pierna fuera, viernes. Ah, no, no es cierto, ese no. Cuídate bastante, que Dios te bendiga.
1: Medio mes.
0: Cebra, no les hagas caso a esta bola de gasnates. Hoy celebramos tu vida.
2: Te va a enojar el barboncito, güey.
0: Y todo lo que aportas a este mundo. Gracias.
3: No aporta nada, igual a nadie.
0: Gracias por tu luz, por tu bondad.
1: A cambiar y ahí aportas, dice.
0: Y por hacer que todo sea más bonito.
3: No es cierto, güey. No manches. Sí, la neta.
1: No se vale mentir por convivir.
0: Felicidades, Cebra.
3: En fin, la hipocresía.
2: Ya lo pasado pisado, perro.
0: Pronto iré a celebrar contigo, Cebra.
3: No te digo, pues. Güey, ya olvides.
2: ¡Exclusiva! El
6: pigua raza con las compañeras del trabajo.
3: ¡Es la exclusiva!
6: ¿Cómo es?
3: El pigua es pie plano. Ay, así no. Como le dio su bienvenida a Carlos, también se lo anda dando a la cebra también.
6: La cruz,
3: exactamente.
0: La boca de
1: es chusito,
0: ay, no. Vámonos hasta San Cristóbal de las Casas, la tierra de las montañas. El hombre del sobre amarillo.
6: Negro,
0: aquel descendiente de pie grande. Adelante. Adelante, pero sí.
1: Acabo con todo lo que bienvenido a este espacio de la climatalización y nos vamos hasta la zona de

quedó la agua helada, pues, por Dios santa. Pero ahí en el Socoltenanco ya terminó la temporada del zafra, pero es un calor impresionante, pues, ahí en Pijilla, digo, ahí en Pujiltic, sí. Es que la zona de Carranza, Pujiltic, Soyatitán, Socoltenanco, que es un calor de... En este

culpa cuando caiga satanización, cuando caiga agua. Así que es tiempo de sacar la ventilador y echar una caguama. Vámonos a comité de Coltenango, que es un calor de su... En este

0: chicos de 20. Agárrense porque hoy también registraron una máxima de 33 grados centígrados. Sí, así como lo estás escuchando. Alerta, Cagua Mística. Alerta, Cagua Místico. Alerta, Cagua Místico. Sí, porque próximos días también esta ciudad estará haciendo un calorón en aquella región de la zona del meseta conmigo, sobre todo donde Yachayito Castellano y don Belisario Domínguez botaron la tripa, digo, porque ahí dejaron pues un bliguito, bueno, piensa mal. La mínima 17, la día de hoy, y la máxima 33 grados la día de hoy. Así que vámonos, vámonos a la zona de los Altos de Chiapa, donde fue la capital del estado, sí, San Cristóbal de las Balas. Tra, tra, tra, tra, tra, tra, tra, tra, tra, tra. 29 grados centígrados, ya sí, 27 en la sombra, 29 bajo el sol, y en este momento está registrando ya, ya refresco, estamos a 20 graditos, sensación térmica de 19, pero sí, la máxima que se alcanzó fue 29 bajo la sol, y 27 bajo la sombra. Y no se espera que mañana mejore, al contrario, va a empeorar, así que... Es que de fin de semana, que te contrario que me dio tos previa así bien fiero, pues. Entonces seguí las instrucciones de la picua. Ese testé que te quita todo, si no se te olvida, dice. Y lo apliqué. Y nada más quedó tantita tos. Pero hasta acá el reporte del clima. Mando a acabar el micrófono hasta la central de abasto porque sabroso baja la caguama, pues, por Dios.
1: Vámonos a momento de compromisos, pero antes no te olvides que Tuxtla Gutiérrez hoy tendrá muchísimo calor, alrededor de las 23 horas, 30 grados centígrados, y aún así, la temporada de lluvias ya inició supuestamente desde el 15 de mayo. Vámonos a compromisos y volvemos.
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1: El posible regreso del fenómeno del Niño entre mayo y julio, advertido por organismos meteorológicos de Estados Unidos, vuelve a encender las alertas sobre los efectos climáticos extremos que podrían impactar a México y particularmente al sureste del país. El anuncio no es menor. En años anteriores, este fenómeno provocó desde sequías severas hasta lluvias atípicas, alterando ciclos agrícolas, elevando temperaturas y afectando la forma directa de la economía regional. La diferencia es que hoy el contexto es más delicado, mientras en 2023 y 2024 el Niño estuvo asociado a temperaturas récord en el planeta, el 2026 llega después de meses de calor extremo y con sistemas hídricos bajo presión. Tan solo en estados del sureste mexicano, como Tabasco y Chiapas, las altas temperaturas ya han superado registros históricos recientes, generando afectaciones en sectores productivos y un aumento en riesgos sanitarios relacionados con golpes de calor. Comparativamente, especialistas advierten que ese nuevo episodio podría ser incluso más agresivo si coincide con una temporada de huracanes activa. Hoy, con la inflación persistente y un contexto internacional incierto, cualquier alteración climática severa tendría consecuencias más profundas que las observadas hace una década. El problema ya no es solo ambiental, es social y económico. Hasta el siguiente comentario.
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0: Bien. Bien, antes de pasarnos a la retirada.
1: Ey, Maita, chía su gorra.
0: Gracias, papi, a la orden. Antes de pasarnos a la retirada, hay un video que lo compartí en mi cuenta, en Fabián Samayoa La Pigua, ahí en el Facebook, de un chamaco del mal que aplicó la de Doctors. Aplicó la de Doctors aquí en Tuxtla Gutiérrez. Esta nota es de Tuxtla Gutiérrez. Se fue a una casa de empeño. Anduvo preguntando por ahí en corto.
2: Que se clave el celular.
0: Y se peinó un teléfono. Si ustedes lo quieren conocer, lo acabo de compartir para que vean la jeta de quién es. Y si lo conocen, lo etiquetan. Porque cámaras de vigilancia grabaron el momento en que, en cuestión de segundos, como este parásito de la sociedad tiene esa habilidad y esa agilidad.
1: No le digas así, es de Tapachula.
0: Bueno. Este ladrón se robó el teléfono celular del empleado de una casa de empeño acá en Tuxtla. Lo peor de todo es que lo hizo delante de él, güey. Ni siquiera el güey se fue, se distrajo. Delante de él, güey. Así como que, qué rápido. Las imágenes del momento del atraco fueron compartidas por la misma empresa para denunciar el hecho. Yo creo que tan descuidado que estaban estos güeyes que estaban medio enfrente de él, capaz ya hasta les empeña el mismo teléfono, capaz el güey, ni en cuenta de esos güeyes, ¿no? El punto es de que ya está dando vueltas en las redes sociales este güey que de plano, pero ¿cómo es, no? En lugar que se le vayan encima al chavo, la banda se le está yendo encima a los trabajadores.
1: ¿Por?
0: Por mensos, por distraídos, tan choco están. Mira, escucha los comentarios. Tan choco están esos. Ay, ¿de qué casa de empeño son? Ya de plano tan mensos. Y en la cara de los dos mensos. Toda la banda se le fue estallando encima a los trabajadores, ¿no? Cosa que ellos, pues, de sana voluntad, pues tranquilamente. Ellos están confiados de la gente, claro. Va a estar pensando que te van a estar peinando. Y mero enfrente de él, güey. Es increíble. Ahí para que ustedes lo vean. Fabián Samayoa La Pigua en el Facebook, ahí lo pueden ver sin broncas. FFavo 11 en Instagram. Pero bueno, ¿qué piensas de estos parásitos de la sociedad, Venado?
1: Finísima persona. Finísimo, güey.
0: ¿Qué castigo ahora para estos? ¿Qué castigo les ponen ahí, señor Perú, usted que está en el asunto legal?
3: Que los encuentren.
2: Tijera el bronco. Le mochemos las manos.
0: Aburro. Ah, el bronco aquel, el del sí, norte,
2: el
0: ¿no?
2: El candidato.
0: El del norte, sí.
2: Los rateros, les mochemos las manos.
0: Dicen, así, meramente broncudo en eso, ¿no? No lo dudes que ahí lo
2: No, pero hay que poner su cartelito, pues, para pasearnos, pues, por todo el parque. Así, las viejas costumbres, pues, del pueblo, pues.
0: Allá en el, claro, allá donde está Perú, sí, pues, todo por esos lados.
3: Su cartel, que lo amarren enfrente de la presidencia.
0: ¿Cómo lo hacen allá en tu pueblo, Perú, sí? ¿Cómo lo aplican eso?
2: Mi pueblo, pues, los amarran, los encueran, le ponen su letrero, soy ratero, pues, y lo van paseando, pues, por todas las calles, ¿ves? Como si fuera peregrinación patronal, pues, que los cuentos, pues, y la banda, pues, sonando, pues. Y como saben que no hay fiesta en esos días, sale a ver, pues, toda la gente. ¡Ah, míralo el hijo, doña Lupita! ¡Raterazo, desgraciado! Pues, y pa' colmo, pues, te llevan y te amarran, pues, en el presidencia municipal. Te ponen un poquito de leña alrededor. Y luego te echan gasolina, pero no te prenden.
0: Ah, bueno. Entonces,
2: bueno, a veces.
0: A veces. Tan, tarán, tan, tan. Ahora me doctor.
1: Estoy comiendo mi sabrita, perdón.
0: Hijo de la tosta. Pero bueno, tiene toda la razón el señor Peruzzi.
2: Que no se pierdan las buenas costumbres.
0: Sí, que no se pierdan por ese lado. Pero bueno, ya la foto y el video están por todos lados. No tardan en dar con él. O que la misma banda lo empiece a decir, ese güey es tal, tal, tal, ¿no? Porque, sí, pues, entre no gitanos, ahí no se pueden ver las manos.
2: Ya por todos lados hay cámaras, pues. Ya tu chuta, pues, sale, ya.
0: Sí, la neta, sí.
3: Está como el taxista que le robó el bolito.
0: El otro.
2: Ese otro idiota, pues, ¿verdad?
0: El otro también.
2: Robándole al pobre viejito, pues, pobre borrachito.
0: Ya de plano.
2: Ah, pensó que nadie se iba a dar cuenta. Plena cámara, pues, está bien la tarantada, pues. Qué malo, pues.
0: Qué mensos. Pero bueno, señor Venado, muchísimas gracias, príncipe. Gracias.
1: Nos escuchamos mañana, primeramente Dios, en punto de las 6 de la tarde.
0: Gracias, señor Perusi.
2: Gracias. Quedamos pendiente, otro uno, las 10 de mañana. Dios bye.
0: Gracias, señor Puma Intergaláctica.
3: Gracias a ustedes, peloteros. Hasta mañana. Pásenla bien.
0: Operadores y productores, soy Fabián Samayoa, simplemente La Pigua. Gracias por habernos acompañado. Cuídense mucho. Y esto fue El Sabor de una Bola de Gaznates.
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Buenas noches, comenzaron, llegaron ya los éxitos a través del 95.1 FM, y como siempre un gusto, un placer poder saludarles. Y mi nombre es Yolivete Paz, y bueno, de aquí nos vamos con solo éxitos una hora. Después ya vienen las baladas románticas, así que a comunicarse conmigo a través del 918-6430573, 9622-530836. De esa manera tú y yo nos comunicamos, así que ya lo sabes. Vamos a invitar también a quienes andan a través de la web para que se comuniquen, precisamente a través del mensajero de texto o bien la línea directa, quienes andan a través de www.radionucleo.com. Excelente noche, ya 8 de la noche con un minuto. Y oigan, es momento de presentarte la primera rolita, porque aquí suenan solo éxitos y es turno de iniciar en modo romántico, decepcionados. Aquí viene nada más y nada menos que Banda Pequeños Musical con Mentira. Esa es una de las rolitas de sus grandes éxitos del álbum homónimo allá por el 2004. Debido a que está, bueno, más bien está dividida en múltiples subidas, las transmisiones de radio, las recopilaciones oficiales y las reproducciones, pues ya contabilizan millones y millones y millones en diferentes plataformas, Bueno, la canción supera ya los 15 millones de reproducciones en otros canales oficiales y subidas como audios. Bueno, la verdad, esta rolita está bastante buena. Es una canción donde, pues, le reclamas a su pareja, sobre todo porque le engañó. O sea, que todo lo que vivieron fue una mentira. La verdad, esta rolita está muy buena. Así que iniciamos con Banda Pequeños Musical. Se llama Mentira a través de Extremo 95.1 FM en solo éxitos. Yolivete Paz al aire.

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2: Continuamos en Solo Éxitos a través de Extremo 95.1 FM. Y bueno, pues muy buenas noches a quienes ya andan comunicándose. Muchas gracias, Marco, fiel oyente. Desde la Ciudad de México. ¿Cómo andamos en la Ciudad de México, Marco? ¿Les está haciendo el fresco o nomás nanáis, eh? Oigan, es momento de irnos con más éxitos porque es turno, nada más y nada menos, que en ese espacio serán puros éxitos, ¿eh? Bueno, ahí les encargo, es momento y es turno de irnos con esa canción. Esta rolita es de Superlama, se llama Amor de Estudiantes, y déjenme comentarles que esa rolita ya supera los 5 millones de reproducciones en la plataforma de Spotify. Sobre todo la cifra, pues representa únicamente las reproducciones contabilizadas en dicha plataforma de streaming, ¿eh? Así que esta canción seguramente usted le va a hacer recordar aquellos ayeres, aquellos tiempos cuando usted era estudiante y se enamoró por primera vez. Aquí está Superlama. Se llama Amor de Estudiantes. Ya libre te pasa al aire a través de Extremo 95.1 FM en Solo Éxitos.
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Y ahí estuvo, amor de estudiante. Y es momento de irnos con esta rolita. Con mucho gusto, aquí viene mi Chulón Álvarez. Precisamente esta rolita se llama Lo Tienes Todo. Y esta rolita de Julión Álvarez y su norteño banda supera ya más de 552 millones de reproducciones, sobre todo en Spotify. La verdad es uno de sus mayores éxitos y ya puedes escucharlo, ¿eh? Y sobre todo en Extremo 95.1 FM. Aquí está, Lo Tienes Todo, Julión Álvarez, en Solo Éxitos. Lo escuchas a través del 95.1 FM.

Y ahí asumo, Julián Álvarez con Lo Tienes Todo. Bueno, mi rey de las saquillas, y es momento de irnos con... Es momento de Gillo Zarante. Y bueno, pues déjenme comentarles que esa canción se llama Corazón de Acero. Y esta canción, nombre, superó históricamente, marcando ya más de 1 billón de reproducciones. Así como lo oyes, en el canal oficial de YouTube. Y bueno, pues eso lo ha convertido pues en un hito mundial para este género, la salsa, y sobre todo en la primera canción dominicana alcanzar este número de vistas en las plataformas. La verdad es un tema bastante bueno para bailar y disfrutar, y déjeme decirle que es una de mis favoritas. Aquí está Gillo Zarante, se llama Corazón de Acero, y la escuchas a través de Extremo 95.1 FM.

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3: Seguimos con más de Solo Éxitos a través de Extremo 95.1 FM. Oigan, es turno de irnos con otra rolita. Recuerden que en ese espacio sonamos Solo Éxitos y vamos a saludar con mucho gusto. A ver, dice por acá, tomando ya el cafecito. Te escuchamos en la ranchería Los Limones, municipio de Mapasepec. Ok, dice, aunque haga calor aquí, aquí el café nunca falta. Dice, bueno, si no toman café, no pueden dormir. Dice por acá, muy buenas noches, Yoli, saludos a mi mamita Lulu, que está haciendo las morelianas. Ay, bueno, saludos, claro que sí. Sí, siempre y cuando sea éxito, yo las puedo enviar, ¿va? Bueno, ahorita vamos a checar cuál de todas te mando. Un saludito, Jorge Santiago. Saludos a doña Lulu, preciosa. Pues yo voy a esperar a la moreliana a ver si le saben ricas. Un saludote y un abrazo ahí para doña Lulu, barrio Potrerillo, ¿verdad? Bueno, Jorge, también un saludo para ti. Bueno, es momento de irnos con... Yo tengo catalogada esta rolita con la siguiente que nos vamos. Se llama De Rodillas Te Pido. Esta rolita para mí es una de las rolitas migajeras, porque de rodillas le pide que vuelva. Y bueno, déjenme comentarles que esa rolita de Los Alegres de la Sierra es uno de sus más grandes éxitos. Ya acumula pues más de 171 millones de reproducciones. Esto es únicamente en las plataformas de Spotify, ¿eh? Pero bueno, así que te voy a dejar que la disfrutes. Se llama De Rodillas Te Pido. La escuchas a través de Extremo 95.1 FM. Ya libre te pasa al aire.

Y allá subo los alegres de la sierra. Esta rolita bien migajera se llama De Rodillas Te Pido. Y bueno, pues es turno, es momento de irnos con otra rolita más. Recuerda que en ese espacio suenan solo éxitos a través de Extremo 95.1 FM. Y bueno, saludando a usted que a esta hora de la noche anda en carretera, a mis amigos taxistas que andan también trabajando, que andan todavía carrereando la chuleta. Bueno, pues un saludo especial. Vámonos con la siguiente rolita, se llama Mi Padrino el Diablo. Esa canción es de Edwin Luna y La Tracalosa de Monterrey, que esta rolita, déjeme decirles que ya supera los 365 millones de reproducciones, obviamente combinada solo en plataformas de YouTube Music y Spotify, y la demás, bueno, cuenta con millones de streaming adicionales, y bueno, pues ahí les dejo. Vámonos con eso, se llama Mi Padrino el Diablo, Edwin Luna y La Tracalosa de Monterrey, y la escuchas a través de Extremo 95.1 FM.

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0: Continuamos con más a través de Extremo 95.1 FM. Aquí nomás, solo éxitos, Bueno, antes vamos a escuchar qué dice el público por acá, se andan comunicando. Muchísimas gracias, qué chulada. Pero vamos a escuchar quién anda por acá.
1: Yo soy fan número uno de la estación de radio.
0: Órale.
1: Soy fan número uno de la estación de radio.
0: Qué bueno.
1: De Extremo FM.
0: Eso.
1: De la 95.1.
0: ¿A poco no? Solo eso te faltó, Marco. El ¿a poco no? Bueno, dice. Bueno, lo voy a checar. Lo voy a checar ahí para mi amigo Jorge Santiago. Aguántame. Somos así. Aguántame el corte, hijo. La verdad, ando bien perdida ahorita. No he tenido tiempo, Pero qué bueno que me pasas el dato. Ahí lo voy a checar. Bueno, saludos también a Luis Gabriel, que anda comunicándose desde la capital del estado. Le mandamos un abrazo. Y bueno, pues vámonos con más música. Recuerda que aquí suenan solo éxitos. Y es momento de irnos nada más y nada menos que con esa rolita que corre a cargo de Banda Los Recoditos. Se llama Fuerte No Soy. Déjenme comentarles que esa rolita ya supera los 6 millones de reproducciones ahí en la plataforma de streaming en Spotify, pero la canción también roza los 6 millones de escuchas, mientras que en el canal oficial de YouTube, el audio principal y los videos de esta letra rebasa ya en conjunto los 7 millones de vistas. La verdad, la canción es una canción intocable, que seguramente usted la escuchó con ellos, ¿verdad? Así que vámonos con este cover de Banda Los Recoditos. Se llama Fuerte No Soy. Yo le veo de paso al aire a través de Extremo 95.1 FM.

Recoditos con Fuerte No Soy. Qué chulada letra, qué chulada de rola. Muchas veces, ay, tenemos muchos sentimientos encontrados que dices, la verdad, no puedo ser fuerte. Pero bueno, ahí estuvo con mucho gusto para ustedes. Y aquí viene, y es momento de irnos con otra rolita más, ¿eh? Y bueno, pues es turno, nada más y nada menos, de Grupo Palomo. Esa sí está bien, pero bien romántica. Aquí viene No Me Conoces Aún, del Grupo Palomo. Esa canción acumula decenas de millones de reproducciones en plataformas de YouTube. La canción supera también los 23 millones de vistas ahí en el video oficial. Y bueno, pues el tema ha logrado sumar más de 30 millones de reproducciones en su catálogo. La verdad, qué chulada de rola. Vámonos. Aquí está Grupo Palomo. Y la escuchas a través de Extremo 95.1 FM. Yo le voy a pasar al aire.

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Y bueno, es momento de saludar a doña Lolis Peralta, que ya va de regreso a casa. Que regrese con bien. ¿Cómo andamos en carretera, doña Lolis? Que va hasta Capetagua, ¿verdad? Bueno, un saludo especial. Y a petición del público, vamos a enviar esta canción que, bueno, corre a cargo precisamente. Ellos son los Bukis. Se llama Si Me Recuerdas, esta rolita que tiene ya más de 64 millones de reproducciones en las plataformas de streaming, sumando ya distintas versiones y videoclips publicados ahí en YouTube. Y bueno, pues también la canción, esta es una clásica balada, supera ya los 113 millones a nivel global, escuche nomás. Así que te voy a dejar con eso. Se llama Si Me Recuerdas. Ellos son los Bukis en Solo Éxitos a través de Extremo 95.1 FM.

¡Qué chulada! ¿Sí me recuerdas? Pues nada más quédate con eso, chiquito. Bueno, ahí mandamos el tema musical con mucho gusto. Y bueno, es momento de irnos con otro tema musical. Antes voy a saludar con mucho gusto a don Florencio Argueta y bueno, familia ahí en el rancho Santo Tomás. Es ranchería, ¿verdad? Ranchería Santo Tomás, con mucho gusto. Y bueno, pues es momento y es turno. Ya casi andamos en la recta final de ese espacio y solo éxitos. Ya vienen las baladas románticas. Y bueno, pues es turno de irnos, nada más y nada menos que aquí viene Banda MS. Ese rolito se llama Cerrando Ciclos, que supera ya los 226 millones de reproducciones en Spotify. Así que te dejo para que la disfrutes. Se llama Cerrando Ciclos a través de Extremo 95.1 FM. Yolivet te pasa al aire.

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1: Continuamos con más, ya estamos en la recta final y es turno de irnos con esa rolita, se llama Nunca Voy a Olvidarte, esa canción junto a Cristian Castro y sobre todo Grupo Bronco. Fíjese que esa canción ya supera los 163 millones de visualizaciones, sobre todo también muy escuchada en Spotify. Y la verdad está muy bueno ese dueto, así que saludos a mis amigos allá en La Alianza que nos andan escuchando a esta hora pues de la noche. Vámonos, se llama Nunca Voy a Olvidarte, lo escuchas a través de Extremo 95.1 FM.
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ahí Azumo, nunca voy a olvidarte ese dueto con el señor Cristian Castro, Grupo Bronco. Bueno, es momento de irnos con otra rolita del éxito norteño. Ellos son los Elegantes de Jerez. Y déjame platicarte que es el tema más popular, que cuenta ya con más de 309 millones de reproducciones en Spotify. Es una canción que supera los 109 millones de visualizaciones en el video oficial. La verdad, la canción está como para dedicarla a ese ser tan especial. La verdad, es una canción, una melodía bastante bonita, y aquí te la dejo completita. Y creo que con esta vamos a cerrar con broche de oro este espacio de Solo Éxitos. Muchísimas gracias. Ya vienen las baladas románticas. Ya Olivia te pasa al aire a través de Extremo 95.1 FM.

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0: 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Bueno, ya soy de regreso. De aquí ya nos vamos con las baladas románticas hasta las 11 de la noche. Recuerda que puedes enviarme tu audio, dedicándole una canción a esa persona que más amas, a esa persona que te encanta, pero no sabes cómo decirle, cómo expresarle sus sentimientos. Bueno, pues enamórala con música, enamórala con canciones y mándame tus audios. Me mandas el saludo. Igual le puedes meter ahí algún, alguna frase bonita. Y por último, ahí la canción. Quiero dedicarle tal canción y con mucho gusto se la enviamos, ¿va? Siempre y cuando sean baladas románticas. Y bueno, así que vamos a iniciar ese espacio de aquí hasta las 11. Recuerden, puedes comunicarte 6430573 962-253-0836. De esa manera, tú y yo nos comunicamos. Voy a saludar también a quienes andan a través de la web en www.radionucleo.com. ¡Excelente noche! Saludos a mis amigos allá en la ranchería Santo Tomás. Vámonos con eso de Ricardo Arjona. Se llama ¿Quién diría? 9:02. Buenas noches. Bienvenidos a Baladas Románticas.
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0: Y ahí escuchamos a Ricardo Arjona con ¿Quién diría? En las baladas románticas a través de Extremo 95.1 FM. Así que te voy a dejar con más música. Quiero saludar a quienes van viajando a esa hora de la noche. Aquí está la quinta estación. Se llama Sueños Rotos. 9:06. Y Elevate Paz al aire.
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4: Seguimos con más de baladas románticas a través de Extremo 95.1 FM. Oigan, 29 grados es la temperatura en Mapasepec y no más nada que nos lleve. Bueno, esperamos ya lluviecita, por favor, ya hace falta. Tlaloc, por favor. Bueno, vamos a saludar con muchísimo gusto a quienes andan a través de la web en www.radionuclip.com. Excelente noche. ¿Cómo les pinta su noche? ¿Cómo andan allá en Escuintlan, Acapetáhuac, Villa Comatitlán? A mis amigos allá en Pijijiapan andan en fiesta. Ahorita ni los molestemos, porque andan de fiesta. Saludotes, muchísimas gracias también a quienes nos escuchan ahí en el desvío. Por ahí para mi señora preciosa, nombre, que hace unos tacos de Lideli, que siempre está a todo volumen la radio. Y bueno, así que los voy a dejar con más música. Seguimos con más de las baladas. Y aquí viene Pepe Aguilar. Se llama Prometiste. 9:12. Ya le veo, te paso al aire a través de Extremo 95.1 FM.
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0: Vámonos con más de baladas románticas. Aquí está Marali Chete, se llama Si tú no vuelves, 9:15.
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1: Seguimos con más a través de Extremo 95.1 FM y pues ya sabes, déjame tu audio. Estamos, bueno, pues enamorando con canciones. ¿Deseas decirle algo especial a esa chica o ese chico que te gusta y aún no sabes cómo? Bueno, pues yo tengo la solución, enamora con canciones. Así que puedes enviarme tus audios con el nombre de la chica o el chico, la canción que le deseas más bien dedicar. Y con mucho gusto yo te la envío, ¿eh? Así que ya lo sabes, 643-0573-962-253-0836. De esa manera tú y yo nos comunicamos. Vámonos con más. Aquí está Cristian Castro, se llama Agua Nueva. 9:21. Yo le veo de paz al aire a través de Extremo 95.1 FM.
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0: Qué chulada, y escuchamos de Cristian Castro con Agua Nueva. Y bueno, pues es turno de irnos con otro artista más, y es turno precisamente de Chayanne. Así que vámonos, volvemos, 9:25, yo le doy de paz al aire.
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0: Continuamos con más en Baladas Románticas. Antes vamos a enviar saludos con mucho gusto a mis amigos que se andan comunicando precisamente desde el Ejido La Alianza. Un saludo, muchas gracias. Por acá también nos andan solicitando algunos temas con mucho gusto. Oigan, por cierto, yo tengo un dato para todos ustedes. Tú que a esta hora de la noche pues andas escuchando la radio, no sé, te gusta la radio, te gusta la locución y quisieras estar con nosotros precisamente siendo parte de Extremo 95.1 FM. Bueno, es tu turno, es tu momento. Si te gustan las redes sociales, eres espontáneo, eres pues extrovertido, sobre todo te gustan las redes sociales, no sé, te gusta hacer algún personaje, bueno, pues es tu momento de brillar, es tu oportunidad de estar con nosotros aquí en la radio. Bueno, lo único que tienes que hacer es acercarte con nosotros. Si tienes de 18 años para arriba, bueno, pues véngase con nosotros y la verdad, seguramente tú podrías estar con nosotros también compartiendo los micrófonos, siendo parte de los locutores de Extremo, así que no lo pienses mucho y vente con nosotros, haz el casting. Bueno, vámonos con más música, te voy a dejar con esto de Enrique Iglesias, se llama Experiencia Religiosa, 9:32, yo le doy de paz al aire a través de Extremo 95.1 FM.
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0: Seguimos con más de las baladas románticas a través de Extremo 95.1 FM. Y bueno, pues ya sabes que puedes comunicarte conmigo a través del 918-6430573, 962-253-0836. De esa manera puedes enviarnos los mensajes en audio o texto. Además, también recuerda que si tienes a tu Alexa, puedes escucharnos también a través de Alexa. Solamente dile reproduce Extremo 95.1 FM en Tuni y listo. Vámonos con más música. Te voy a dejar con esto de Camila. Se llama De Venus, 9:41. Yo Libet de Paz al aire a través de Extremo 95.1 FM.
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Vámonos con más. Aquí está Eros Ramazzotti. Volvemos, 9:45.

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1: Seguimos con más de baladas románticas. Saludamos con mucho gusto a Rosel. Muchas gracias. Bueno, hasta Comalapa. Hasta allá nos anda escuchando. Aquí está Emanuel con olor a hierba. 9:52.

0: Chulada, ya escuchamos a Emanuel con Olor a Hierba, con mucho gusto. Ahí para Rosel, hasta Frontera Comalapa. Vámonos con Elefante, se llama De la Noche a la Mañana, 9:56.
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0: Seguimos con más de baladas románticas. Ya estamos en la última hora y nos vamos. Bueno, con mucho gusto. Por acá también me estaban haciendo llegar las postales desde Nueva York. Muchísimas gracias desde la zona de agricultura. Por ahí nos están dejando las postales y los videos. Muchas gracias. Les mando un abrazo. Bueno, Marco, muchas gracias, Marco. Pues aquí seguimos con todo, de aquí hasta las 11 de la noche. Recuerden que los voy a dejar con más música. Pueden comunicarse a través del 962-253-0836. Aquí está Lorenzo Antonio, se llama 12 Rosas. 10 con 2 minutos. Ya le vete paso al aire.
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1: Durante los primeros cuatro meses de 2026, Chiapas registró 278 carpetas de investigación por violencia familiar, una cifra que mantiene la preocupación entre colectivas y organismos defensores de los derechos de las mujeres. Cifras oficiales indican que Tuxtla concentra más del 20% de los casos de denuncias en la entidad, lo que refleja la persistencia de ese problema en el entorno familiar y urbano. Organizaciones civiles han advertido que muchas agresiones continúan sin denunciarse por miedo, dependencia económica o desconfianza hacia las autoridades. Ante ese panorama, colectivas y defensores de derechos humanos han solicitado revisar y fortalecer la alerta de violencia de género en Chiapas, al considerar que las acciones implementadas hasta ahora no han logrado contener el aumento de agresiones dentro del hogar. La violencia familiar sigue siendo uno de los delitos con mayor incidencia en el estado. Y en opinión de especialistas, el incremento de denuncias también evidencia la necesidad de ampliar la atención psicológica, jurídica y de protección para las víctimas. Hasta el siguiente comentario.
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2: Aquí le escuchamos a Dini.

Seguimos con más música, seguimos con más de baladas románticas. Aquí está Luis Miguel, se llama Como Yo Te Amé. 10:08.

0: Qué chulada, ya escuchamos a Luis Miguel y Como Yo Te Amé. Ay, qué rola tan romántica. Y bueno, pues vamos a continuar con más. Vamos a saludar también a Marco, que sigue en frecuencia. Y es momento de irnos con este tema de Pandora. Se llama Sin Él. 10:11. Ya le veo, te pasa al aire.
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Vámonos con más música. Te voy a dejar con eso que corre a cargo, nada más y nada menos. Aquí está Benny Barra, se llama Cada Paso. 10:15.

0: Y ahí estuvo Benny Ibarra, se llama Cada Paso. Y bueno, te voy a dejar con otro tema para que sigas disfrutando de tu noche del lunes. Aquí está Eric Rubín, se llama Cuando Mueres por Alguien.
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0: Ahí escuchamos a Eric Rubin cuando mueres por alguien. Y bueno, te voy a dejar con más música. Precisamente viene nada más y nada menos que aquí está Tranza, se llama Un Nuevo Amor.
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1: Ahí estuvo Tranzas con Un Nuevo Amor. Y bueno, es momento de irnos con El Canto del Loco Se Llama Contigo. Posteriormente viene mi cápsula. Regreso con ustedes para finalizar la programación. Yo le doy de paz al aire y aquí está Contigo, 10:26.
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6: ¿Te has preguntado qué contienen los productos que consumes a diario? Conocer los ingredientes es el primer paso para elegir mejor.
7: Exacto, por eso una gran alternativa es preparar tus propios productos en casa.
6: Hoy te contaremos sobre las tecnologías domésticas, una opción para cuidar tu salud y tu bolsillo al mismo tiempo.
7: Por eso te enseñaremos a preparar una crema de cacahuate para toda la familia.
6: Y para ahorrar también hay que aprender de finanzas personales.
7: Te diremos cómo hacer un presupuesto familiar. Es fácil, rápido y con resultados efectivos de apoyo a tu economía.
6: Presta atención y quédate con nosotras.
7: Esto es Revista del Consumidor Radio.
5: Revista del Consumidor.
7: Desde hace más de 4 décadas, en la Profeco brindamos opciones para elaborar productos útiles, seguros, económicos y con excelente calidad.
6: Se trata de las tecnologías domésticas, una pieza clave de nuestras actividades de educación para el consumo.
7: Con ingredientes que se encuentran fácilmente y procedimientos simples, buscamos que las infancias y las familias tengan alternativas para elaborar lo que necesitan a un menor costo, comparado con los precios que ofrece el mercado.
6: Todo este esfuerzo tiene el respaldo del Laboratorio Nacional de Protección al Consumidor, donde se encargan de validar cada receta.
7: Con la meta de cuidar el bolsillo de los hogares y ofrecer nuevas alternativas, la Profeco organiza talleres en toda la República a través de sus oficinas de defensa del consumidor.
6: Tan solo en 2025 se realizaron 10.983 talleres de tecnologías domésticas, logrando apoyar a 347.500 personas en todo el país.
7: Esta labor ayuda directamente al ahorro familiar, fomenta un consumo más consciente y desarrolla habilidades que impulsan la autonomía económica.
6: Incluso, estas tecnologías han servido para quienes desean emprender y generar algo de dinero extra. Bajo este modelo hemos hecho, por ejemplo, limpiador de piso, pasta dental, gel para el cabello, protector solar y productos de confitería y panificación.
7: Hoy toca el turno de la crema de cacahuate.
6: ¡Comenzamos!
7: Con pocos ingredientes podemos hacer algo muy rico. Prueba de ello es que para hacer crema de cacahuate necesitaremos solamente
6: una taza de cacahuates pelados sin sal, una cucharada de piloncillo molido y una cucharadita de extracto de vainilla.
7: Seguro tienes en casa alguno de los ingredientes. De cualquier forma, se consiguen en el mercado más cercano.
6: De utensilios necesitaremos un procesador de alimentos o licuadora, taza medidora, cuchara sopera, cuchara cafetera, espátula de plástico y para envasar, un frasco de vidrio con tapa hermética.
7: Y esto me encanta, Nat. Una ventaja más de esta tecnología doméstica es que solo toma 30 minutos hacer la crema de cacahuate y en cambio se conserva por mucho tiempo. Su caducidad es de 1 año.
6: Pues manos a la obra. Para empezar, molemos los cacahuates en el procesador de alimentos hasta formar una pasta. Es importante que lo hagamos en intervalos cortos y al mismo tiempo ir reduciendo la velocidad mientras se va moliendo. Ya que tengamos la pasta de cacahuate y sin apagar el procesador, agregamos el piloncillo y la vainilla.
7: Mientras integramos todo muy bien, quiero comentarles que la crema de cacahuate es rica en proteína vegetal, tiene grasas saludables y mucha fibra.
6: pero sobre todo brinda saciedad y mucha energía. Volviendo a la receta, hemos seguido mezclando en el procesador. Continuamos hasta obtener una crema suave y homogénea.
7: Ojo, si queda muy seca, podemos agregar media cucharadita de aceite vegetal. Se va agregando poco a poco en el procesador para que se incorpore correctamente.
6: Ahora, a envasar. Con ayuda de la espátula, vertemos la crema de cacahuate en el frasco de vidrio y lo etiquetamos con la fecha de elaboración y caducidad.
7: Esto es primordial para que luego no estemos comiendo algo ya caducado que nos pueda hacer daño. Finalmente, recuerda que hay que mantenerla en refrigeración.
6: Además, toma en cuenta que si con el tiempo percibes un aroma rancio, debes desecharla de inmediato, independientemente de la fecha de caducidad.
7: Da ese paso hacia un consumo informado e inteligente y anímate a elaborar esta tecnología doméstica.
6: No olviden que pueden ver más procedimientos de diferentes tecnologías en el canal de YouTube Profeco TV.
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7: Sigan en Revista del Consumidor Radio, porque vamos a escuchar cómo una tarea sencilla puede proteger nuestra economía.
9: El presupuesto familiar es una herramienta básica para cuidar tu dinero.
10: Así es, aunque cada familia es distinta, organizar los ingresos y gastos puede marcar la diferencia entre vivir al día o empezar a ahorrar.
9: Ojo con este dato. De acuerdo con la Encuesta Nacional de Inclusión Financiera 2024, solo el 36.6% de las familias lleva un presupuesto o registro formal de sus gastos.
10: Esto no significa que las familias no intenten organizarse. Hay personas que tienen otros hábitos. Por ejemplo, apartar dinero para pagos, llevar el registro de recibos o anotar deudas. El problema es que no siempre lo hacen de forma estructurada.
9: Entonces, ¿por dónde empezar? Un presupuesto familiar efectivo se construye con 4 elementos básicos: ingresos, gastos, compromisos financieros y ahorro.
10: El primer paso es anotar todo el dinero que entra al hogar. Sueldos, ingresos extra, apoyos o cualquier otra fuente. Es importante considerar el total mensual real.
9: Ahora, registra los gastos del día a día: alimentación, servicios, transportes, educación, entretenimiento.
10: En el tercer punto van los compromisos financieros o pagos mensuales como renta o hipoteca, seguros o créditos. Es importante que anotes montos, fechas de pago y revisar si puedes adelantar pagos para reducir intereses.
9: No hay que olvidar que el ahorro no es lo que sobra, es una prioridad. Define un objetivo: vacaciones, emergencias o algún proyecto familiar, así como el monto que le destinarán cada quincena o al mes. Tenlo en cuenta. Una meta clara motiva a todos en casa.
10: Es importante que anotes montos, fechas de pago y revisar si puedes adelantar pagos para reducir intereses.
9: No hay que olvidar que el ahorro no es lo que sobra, es una prioridad. Define un objetivo: vacaciones, emergencias o algún proyecto familiar, así como el monto que le destinarás.

0: Categorías sencillas y ajústalas conforme te familiarices.
1: Sé flexible. Si algo no funciona, cámbialo. El presupuesto debe adaptarse a ti, no al revés.
0: Automatiza tus pagos para evitar recargos y olvidos.
1: Evita compras innecesarias. Esas que parecen pequeñas, pero desbalancean todo.
0: Y muy importante, hablen en familia sobre el dinero. Sin juicios, con empatía.
1: También es fundamental revisar el presupuesto periódicamente. La vida cambia y tus finanzas también deben hacerlo.
0: Antes de hacer una compra importante, pregúntate, ¿está dentro de mi presupuesto? ¿Realmente lo necesito?
1: Y si hay niñas o niños en casa, inclúyelos. Desde pequeños pueden aprender a ahorrar y a tomar decisiones responsables.
0: Recuerda, no importa cuánto ganes, sino cómo administras lo que tienes.
1: Un presupuesto familiar no solo organiza tu dinero, te da tranquilidad, claridad y control sobre tu economía.
0: Empieza hoy. Tu bolsillo y tu futuro te lo van a agradecer.
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2: Ya estoy de regreso y estamos ya en la parte final de este espacio. Muchísimas gracias por haberme acompañado. Descanse rico y por supuesto los voy a dejar con temas musicales para cerrar con broche de oro este espacio de baladas románticas. Mi nombre es Yelibet de Paz y Dios lo permite. Nos escuchamos el día de mañana en punto de la una de la tarde. Estoy de regreso con ustedes. Aquí está Laura Pausini. Se llama Se Fue y con mucho gusto saludo a mi lunita preciosa allá en Pijijiapan. Vámonos. Se fue. Y nos vamos, 10:49. Buenas noches.

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ay, la, la, la. Extremo 95.1 FM, ¿a poco no? ¿Cómo están? Muy buen día, excelente martes, estamos amaneciendo en este 19 de mayo. Señores, buenos días, ahí ustedes que pues están acompañándonos ya en este instante de la mañana. Arrancamos con buena música, con todo el sabor para que ustedes se activen ahí si ya andan en la cocina, que preparando el lunch va para que el patrón ya se vaya. Bueno, todo lo que vaya a hacer, aquí acompáñelo con buena música. Y ya saben, ¿no? Ahí, mire, prepárese el cafecito, pero sabe, con ritmo. Así que vamos a arrancar. Buenos días, son las 5 de la mañana con 5 minutos. Yo soy Elizabeth Chirino y aquí estamos para llevarte buena música. Las norteñas, las rancheras, se escuchan mejor en Extremo 95.1 FM. ¡A poco no! Y ese es Javier Solís. ¡Qué bonita es mi tierra! 5-5, buenos días.

Extremo 95.1 FM, ¿a poco no? Aquí estamos arrancando, señores. Ya comuníquense al 918-6430573, al 962-253-0836, donde con gusto pues vamos a estar complaciendo, ya sea ranchera, ya sea por ahí una norteña, que es la que te va a acompañar en esta mañana arrancando tus actividades. ¿Y dónde es que están escuchando Extremo? Díganme. Ese es el 95.1 FM, ¿a poco no?

Extremo 95.1 FM, ¿a poco no? Ahí anda ya Fernando. Qué gusto saludarte, Fernando. Bonito día, bien madrugador él. Con todo allá en Guanajuato, ¿verdad? Con sus vecinas, las momias, me dice. 5:11, esto es pesado. Y Javier Ríos, mi casa nueva. 5:11, en Extremo 95.1 FM, ¿a poco no?

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Extremo 95.1 FM, ¿a poco no? Ya estamos de regreso de nueva cuenta con ustedes. Y bueno, aquí nuestro buen amigo Fernando, míralo, que dice que él ya tuvo la oportunidad de poder visitar ahí la tumba de José Alfredo Jiménez, allá en Hidalgo, ¿verdad? En Guanajuato. Órale. qué bien, mi Fer. Pues no la mayoría, la mayoría no lo hace. Así que qué buena onda. Saludos hasta Tapachula, la ley del monte. Va, ahorita te la enviamos, la ley del monte, con, pues ahí escuchando a Vicente Fernández, ¿verdad? Ahorita te la enviamos con mucho gusto. Gracias a quienes se están reportando a eso. 962-253-0836 es nuestro WhatsApp, que está, no, que arde ya en este martes con todos sus mensajes. Aquí nos pueden ustedes estar acompañando. Saludos para Rebe Torres. Buenos días, Rebe. Ya madrugadores. ¿Quiénes son nuestros madrugadores que todos los días nos están acompañando, No. Ahí ustedes, un saludo enorme. Le vamos a poner asistencia ya. Ya andamos pasando lista y vemos quiénes son los que se levantan bien tempranito. Las 5:16, 5:16. Acuérdense, ¿cuál es su refrán de hoy martes? ¿Cuál podría ser tu refrán de hoy martes? Acompáñanos con esto, envíanmelo al 962-253-0836. Y ahorita les digo cuál es mi refrán para que arranquemos este martes con toda la actitud. Eso es la mariquita Linda Rosán, aquí también en Extremo 95.1 FM. ¿A poco no?

0: Extremo 95.1 FM, ¿a poco no? Ahí está la mariquita, Linda Rosán, 5:19. ¿Cuál es su refrán para este martes? Acompáñame aquí, envíamelo al 962-253-0836. Y bueno, entre refranes, te veas. Aquí los vamos a estar leyendo. Y si me envías audio, mucho que mejor, 962-253-0836. Esa es la ley del monte, Vicente Fernández, aquí también en Extremo 95.1. 1FM, ¿a poco no?
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Eso es Ramón Ayala y se escucha en toda la costa aquí en Extremo 95.1 FM, ¿a poco no?

Extremo 95.1 FM, ¿a poco no? Ahí están las casas de madera y Ramón Ayala. Oigan, saludos, a quienes se están reportando allá también en la Unión Americana. Muy buenos días. A darle con todo, mis amigos, Martes, apenas nuestro segundo día de esta semana. Así que vamos a darle. Este es Cornelio Reina, que se junten nuestros brazos.

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3: Ya estamos de regreso, 5:32 minutos. Buenos días. Por ahí, si apenas estás prendiendo tu radio, apenas estás levantando, ya ha pasado la primera media hora. Son las 5:32 minutos aquí en Extremo 95.1 FM. ¡A poco no! Y para toda la gente que nos está escuchando allá en la colonia, en el rancho, ordeñando, alistándose todavía, ¿verdad?, para poder salir de casa. Aquí, mira, te vamos a estar acompañando mientras tú también nos lleves también en www.radionucleo.com. 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Y aquí estamos precisamente en el 95.1 FM de tu radio para poder acompañarte en toda la costa y en www.radionucleo.com en todo el mundo. Provecho a los que andan desayunando, chuletitas ahumadas, nopalitos asados, salsita de molcajete y agüita de limón. Uy, nada quiere. Nada, casi nada te desayunas, mi Fer. Saludos, provecho para los que ya están desayunando en esta hora de la mañana y preparándose a lo mejor, ¿verdad? El Fernando se fue, así viene, con plato fuerte. A lo mejor unos huevitos, algo rico, algo bien. ¡Saludos! Tengo más saludos a nuestro buen amigo Ciro. Saludos, ahorita te vamos a enviar, vamos a ver qué nos dice ahí el audio. Buenos días también para Roblero Suárez. Hoy, pues ya nos toca en esta mañana la hora del refrán. A ver, por acá me estaban mandando un refrán y me dicen que no hay mal que por bien no venga, ¿verdad? Para hoy martes, dice mi buen amigo aquí, Carlitos, que no hay mal que por bien no venga. Y bueno, simplemente para que las personas que pues estamos en situaciones difíciles, dice, y tropezamos, pues acuérdense que todas y cada una de ellas nos deja una lección y algo positivo para el futuro. Así es, mi Carlitos. Y para mí, el refrán del día de hoy llegó para todos. Este refrán madrugadores de hoy martes. Se escuchen bien, porque hay que darle, porque es mole de olla, ¿eh? Así que hay que seguir trabajando, señores, hay que seguir en ese trabajo, en ese pendiente, hay que hacerlo de inmediato, porque con buena cara y sin perder el tiempo. Acuérdense que la flojera no nos va a dejar dinero, hay que chambearle, hay que darle duro, ¿eh? Olvídense de decir, ay, es mar, nada, si queremos dinerito, hay que ponernos a trabajar y bien y bonito. 5:35 y por eso aquí, mira, te vamos a acompañar con esto que me está solicitando por ahí mi buen Carlos, es Jenny Rivera, ya lo sé, aquí en Extremo 95.1 FM, ¿a poco no?

0: Extremo 95.1 FM, ¿a poco no? Ahí está Jenny Rivera con Ya lo sé. Vámonos a la tómbola, directo a la tómbola de los saludos. Ahí un abrazo muy fuerte para los madrugadores, de veras. Los de ley, a los que siempre nos están acompañando. Vamos a ver qué nos dice por acá.
1: Sí, buenos días, un saludo para toda la banda, para todos los choferes, taxistas, la combis que corren de Mapa, Tapachula, Pijijiapan, Tapachula, Escuintla, Tapachula, Capetagua, Tapachula, y los mixtos, las combis de Escuintla, Capetagua, y las combis del Triunfo a Escuintla, y las dos combis de San Felipe a Escuintla, que andan carrera, ya van a empezar a carrerear la chuleta. Dios me los bendiga a cada uno de los choferes. Donde quiera que anden, que Dios me los cuide. Bendiciones.
0: Muchísimas gracias. Gracias, mi Ciro. Saludos ahí para los de la combi de San Felipe. Con todo. Súbale, súbale. Que escuchen bien el pasaje.
2: Buenos días, Eli. Buenos días. Un saludo para el señor Alejandro Gaitán, que anda en el rancho, ahí en la ranchería Los Amates. Aquí el compa Agus. Ya vamos rumbo al trabajo, ya echándonos un cafecito. Ahí, complazca con una canción, por favor, de Tu Camino y el Mío, de Los Temerarios, si se puede. Bendecido día.
0: ¡Claro que se puede, mi Agus! Y aquí está, en Extremo 95.1 FM, ¡a poco no!

De ni te cases ni te embarques. Ah, no creo que a Ciro le guste este. Ciro quiere que sí se embarquen, ¿eh? Saludos a Escuintla. Saludos para el profe Cortés, a doña Dominga también. Saludos allá a doña Mélida, doña Hilda, acompañándonos como siempre, como cada mañana, hasta Barrio El Carmen, allá en Escuintla. Saludos, un enorme abrazo para ustedes. Pásensela increíble en esta mañana y a darle que no es mole de hoy. 5:43, Carlos y José, eso es Flor de Capomo. Aquí lo escuchas en Extremo 95.1 FM. ¿A poco no?

Extremo 95.1 FM, ¿a poco no? Carlos y José, y ahí está Flor de Capomo. Dicen que da sed, ¿eh? Que estas dan sed, oigan. Pero pues mejor, miren, ahí tómese otra tacita de café, qué rico. Acompáñenlo con galletita, con pan, ¿con qué? ¿Con qué le gusta? Es más, el café así solo también, ¿verdad? A disfrutarlo y con buena música. Esto es Mi Juventud a los 40. Aquí está Ezequiel Peña y lo escuchas en Extremo 95.1 FM. ¿A poco no?

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0: Extremo 95.1 FM, ¿a poco no estamos de regreso acompañándote ya a las 5 de la mañana con 50 minutos 10 y las 6 de la mañana? Y nos vamos con la nota viral de este día y no sé si ustedes ya lo vieron, ya lo sufrieron. Es más, yo creo que algunos hasta lo rieron. Ya, sí, lo disfrutaron. Bueno, pues se trata nada más y nada menos que... Nos vamos hasta Ciudad del Carmen, allá en Campeche, que fue el lugar protagonista de esta historia, ay, de desamor. Un soldado caído más, así es como le llaman al pobre Chucho, que se volvió viral en las redes sociales, fíjense, luego de que, pues, se difundió un video donde él aparece llorando, muy desconsolado. No sé si ya lo checaron ustedes ese video. Ahí se los vamos a compartir para que lo vean también, ¿eh? Muy, pero muy desconsolado. Hacía llanto tendido y sufría y decía, no, no puede ser. ¿Por qué? Citlali, ¿por qué? Y que, bueno, aquí y allá, ¿verdad? Y, bueno, la cosa es que sucede, acontece, que Chucho, pues, llega a la casa de la que, pues, es su novia, ¿no? Y él llega y empieza a decirle de que, pues, iba a platicar con ella. Le dijo a los papás, oiga, pues, vengo a ver a mi novia. Y, pues, así de que no, ni te conocemos, no sé quién eres. O sea, no, mi hija tiene, pues, otra relación y todo. Y ella así de que no te conozco, no sé quién eres. Bueno, al grado de que el muchacho empezó a decir, ay, Citlali, pero ¿cómo, pues? ¿Por qué me niegas? O sea, si llevamos 2 meses de relación, pero, pues, los papás se impedían hablar con ella. Le decían, no, mijo, ándate a tu casa mejor, aquí no. O sea, ni sabemos ni quién eres. Bueno, pues, al salir entonces, la joven... Ella dijo, no, yo no tengo ninguna relación con él, ni lo conozco, ni nada, así que, ni Emma, ni mi amigo es, dice ella. Así que, pues, simplemente los papás dijeron, ¿sabes qué? Como ni tienes una relación con mi hija, ni compañeros son, ni amigos son, o sea, no, nada que ver, pues ellos lo que hicieron fue llamar a la policía. Y pues esto se salió de control, ¿verdad? Así de que no puede ser. Y bueno, ya lo único que le pidieron al joven, la policía cuando llegó, es que se retirara del lugar. O sea, mijo, andate ya, mejor a tu casa, ¿no? Evita este tipo de osos, este tipo de situación. Pero él antes de irse, pues sí, empezó a llorar y todo. Es más, llegó la familia de Chucho. Llegaron aquí a este lugar y pues empezaron ahí a decirle, a ver, ¿cómo que no? Claro que sí tenían una relación. Miren, aquí están los mensajes, aquí se ve clarito donde ella, es más, le pedía dinero para pagar sus productos de Shane. O sea, ahí prácticamente lo único que para qué lo querían al pobre Chucho es para que pagara el carrito de Shane. Todas las compras que hacía la Citlali, ¿verdad? Pues ni modos. Esta historia la verdad que causó revuelo, sobre todo pues en Ciudad del Carmen, generó cientos, miles de comentarios ahí en Facebook, donde pues la comunidad se dividió, ¿no? Entre quienes se burlaban de la situación y quienes decían que pues sí apoyaban al pobre Chucho en esta situación. Y lo más lamentable de esto es que Chucho es un joven muy trabajador, fíjense, como todos, la mayoría, pues le echa las ganas para salir adelante. Él trabaja en una zapatería y pues él decía, con lo que yo trabajaba, pues yo le apoyaba, yo le daba para que comprara esos carritos de Shane. Así que bueno, la gente, miren, se unió, le dijeron, ¿sabes qué, Chucho? No te preocupes, vamos a hacer algo por ti. La gente ahí en Facebook, la verdad que cómo me encanta cómo es México. Y ya le regalaron un corte de cabello, todo para cuidar su imagen. Le dijeron, vamos a cambiar a Chucho, no, hombre, que todo el mundo ande detrás de él. Ya, Chucho, no vas a llorar por nadie. Así que, pues, eso es parte de lo que se hizo viral, de lo que está pasando en redes sociales. ¿Ya lo vieron? Y si no, miren, ahí pídanme el video. 962-253-0836 para que yo les comparta. Y también ustedes vean la historia del pobre Chucho, otro soldado caído, ni modos. 5:55, eso es lo que pasa en redes. Eso es Extremo 95. 5.1 FM, ¿a poco no?
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1: Extremo 95.1 FM. ¿A poco no estamos entrando ya en nuestra siguiente hora? 6 de la mañana en punto. Ya prácticamente ustedes tienen que andar ya, mini, con las pilas bien puestas en esta hora de la mañana. Y enviamos saludos también para quienes nos están acompañando. Por cierto, ahí les dejo el dato. Que pues ya viene la hora de saludar a los cumpleañeros, quienes están cumpliendo años, para que luego no manden ahí de que, ay, ponle las mañanitas, híjole, se me pasó, pero salúdenme a mi tía de una vez, díganme quiénes son los cumpleañeros del día de hoy, porque en un momentito más envío las mañanitas para poder saludar a todos los cumpleañeros de esta mañana. Así que por ahí se aplica y me dice quiénes son los cumpleañeros del día de hoy. Además, también tenemos el duelo. Y para que ustedes participen, díganme quiénes, ya sean rancheros o norteños, para el duelo de esta mañana, ¿eh? A quienes les gustaría poner en el duelo, y con gusto también la armamos aquí. 962-253-0836 o comunicándose directamente a nuestra cabina al 918-64-30573, a quienes les gustaría para el duelo de esta mañana. ¡Tengo saludos! Allá en San Cristóbal, miren, casi nada, es más, casi nada, calorón, con 15 grados, ¡qué rico! Rico. Ahí así, tómese su cafecito hirviendo, Saludos a la profe Liz, miren, cafecito con galletitas ovaladas o de animalitos, pa' chopearlo, pa' cucharearlo. saludos, profe Liz, que ya se levante, porque luego le agarra la tarde, profe, ya, arriba. Y mire, para que se levante con ánimo, le vamos a llevar serenata. Serenata hasta su cama, ahí para que se levante con ánimo. Son las 6 de la mañana con 2 minutos. Eso es Extremo, señores, en el 95.1 en radio. Y también nos pueden acompañar en www.radionucleo.com. 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Motosierras y Motores de la Frontera, como siempre, con los mejores equipos. 6 de la mañana con 3 minutos. Ese es el color de tus ojos, y aquí tenemos al Mariachi México Trovador, 6:3 en Extremo 95.1 FM. ¿A poco no?

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4: Ante el inicio de la temporada de huracanes 2026 en el Océano Pacífico, la Coordinación Nacional de Protección Civil activó un plan de prevención en las 32 entidades del país. Ante esto, las autoridades federales hacen un llamado a la población para prepararse ante posibles lluvias intensas, fuertes vientos e inundaciones, además de mantenerse informados a través de los canales oficiales. De acuerdo con los pronósticos del Servicio Meteorológico Nacional, durante esta temporada podrían formarse entre 18 y 21 sistemas tropicales en el Pacífico, una cifra superior al promedio histórico. Protección Civil recomienda a las familias a revisar sus planes de emergencia, identificar refugios temporales y asegurar viviendas, especialmente en zonas vulnerables a deslaves o crecidas de ríos. También pide mantener limpias coladeras y desagües para reducir riesgos de inundación. La prevención será fundamental para disminuir afectaciones durante la temporada de ciclones tropicales. En Chiapas ya se contemplan programas especiales para la atención de lluvias y ciclones con acciones enfocadas en la protección de la población y la respuesta ante emergencias. Hasta el siguiente comentario.
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1: Extremo 95.1 FM. ¿A poco no? Y vámonos rápidamente con las felicitaciones para los cumpleaños de este día. Ahí déjenme quiénes son para poder enviar las mañanitas. ¡Vámonos!

0: Ahí está, pues estamos saludando a los cumpleañeros del día de hoy. Suénenle los triques. Ahí están los triques, hasta la última bomba, ¿eh? Vamos a saludar a todos los cumpleaños de este día. Muchísimas felicidades a los que lleven el nombre de...
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0: Ey, no hay santoral el día de hoy. ¿Cómo es posible? ¿Cómo es posible? ¿Cómo es posible? Bueno, pues hoy se celebra el Día Mundial del Juego Limpio. Hay que jugar bien, sin meter los pies, sin tirar a nadie. Buenos días también a nuestros amigos. Fíjense, Día Mundial del Médico de Familia. Todos tenemos un médico familiar, así que saludos, saludos. Buenos días también, porque hoy es Día Mundial de la Donación de la Leche Materna. Muy importante, ¿eh? Que, bueno, aquí en México casi eso no se ve. La mayoría es allá en Estados Unidos. Día Mundial también de la Enfermedad Inflamatoria Intestinal. Muchos lo sufren, lamentablemente. Eso es parte de las efemérides del día de hoy. Hoy 19 de mayo, ¿y quién cumple años? Dígame, la comadre, el compadre, ¿a quién le vamos a mandar pues estas mañanitas especiales? Que se la pasen increíble en este día. Y hoy 19 de mayo, también fíjense que un día como hoy, pero del año de 1919, nació en Chetumal, Quintana Roo, el compositor Carlos Gómez Barrera. Él es autor de Por un puñado de oro y muchos otros éxitos más. Así que pues eso es parte también de las celebraciones. 6:13, 6:13, yo te dejo con música. Eso es de los Tiranos del Norte. Y regresando, vamos a tener también ya el duelo. Mire, aquí dos grandes de la música norteña, referentes de la música norteña. 6:13, comunícate 962-253-0836 y 918-64-30573. Esto es Hasta la Miel Amarga, Los Tiranos del Norte, en Extremo 95.1 FM. ¿A poco no?

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Oigan, ya preparados, tenemos listas las líneas 918-6430573 y 962-253-0836. El acordeón listo, porque en este gran duelo de titanes viene el campo está listo para que ustedes puedan votar por su preferida, ¿eh? La batalla campal se abre en este momento y mira que en la primera posición te voy a presentar nada más y nada menos que aquí vienen. Ellos se hacen llamar los rieleros del norte y esto es Ayer la vi por la calle.

0: Ahí está, probadita, probadita de lo que traen los rieleros del norte. Espérenme, y si eso fue ya, y ustedes dicen, no, pues ya esa. No, espérense, que viene el romanticismo de Tony Meléndez. A mí me encanta. Eso es Conjunto Primavera y eso es lo que me están dejando, ¿verdad? Ustedes me lo pidieron. Así que ahí está la segunda posición, Conjunto Primavera, y eso se llama Actos de un Tonto. Ustedes deciden quién va a ganar este duelo. Déjenme rápidamente los audios aquí al 962-253-0836. O también, fíjense, pueden votar como, pues aquí marcando a nuestra cabina al 918-64-30573. Nota de audio, como ustedes quieren participar, ¿eh? Así que ya, rápidamente díganme, ¿quiénes ganan, los rieleros del norte con Ayer la vi por la calle? O nos vamos con Conjunto Primavera con Actos de un Tonto. Que esas son las dos canciones que tenemos listas para que ustedes puedan votar. En este momento se abren las líneas 918-64-30573-962-253-0836 para que me digan quién va a ganar este duelo. ¿Quién? ¿A dónde y con quién nos vamos para poder complacerles? Aquí me envía. Acuérdense que tiene que ser nota de audio, pues, no me escriba. Nota de audio 962-253-0836 o 918-64-30573. Aquí tenemos Actos de un Tonto, que es de Conjunto Primavera, o Ayer la vi por la calle con los rieleros del norte. Las dos están buenas, ¿eh? Envíenme nota de audio 962-253-0836 o márcame a cabina y dime cuál es la que te gusta. Aquí el 918-64-30573. Ahí están votando, pero nada más me escriben. Nota de audio, pues, muchachones. Señor, deje tantito la vaca y envíenme nota de audio. ¿Quién gana este duelo? ¿Quién va a ganar? A los dos votos, ¿eh? Son dos votos nada más que nos pide aquí el interventor. Nos dice el interventor que solamente con dos votos ya puede ganar. Aquí ya sea Conjunto Primavera o puede ser los Rieleros del Norte. Los Rieleros del Norte con Ayer la vi por la calle y Conjunto Primavera con Actos de un Tonto. Tú dices cuál es la que quieres. ¿Para qué es la que te pongamos? A ver, aquí están las notas de audio. Rápidamente vamos a ver quiénes son los ganadores. A ver, ¿qué nos dice?
1: Hola, buenos días. Actos de un Tonto.
0: Actos de un Tonto, perfecto.
2: Los rieleros
0: del norte. Rebe Torres, tienes la oportunidad. Tú tienes ahora sí que el mando en tus manos, ¿eh? Dime, Rebe.
3: Hola, buenos días. Voto por Conjunto Primavera.
0: ¡Listo! ¡Gracias, Rebe! Conjunto Primavera es la ganadora de esta mañana. Ahí está, mire, señoras y señores, tenemos ganador. Ellos son Conjunto Primavera y esto es Actos de un Tonto.

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Esa fue la ganadora. Ay, sí me hizo cantar, ¿eh? Actos de un tonto, Conjunto Primavera. Ahí para que ustedes puedan también participar. Para mañana me van avisando cuál quieren para el duelo y con gusto estamos complaciendo. 6:25. Saludos para nuestro amigo Carlitos Ocampo. Allá también doña Yami. Buenos días con todo, arrancando este día. Doña Yami en el comedor, ¿va? Saludos, saludos, 6:25. Leo Dan y Vicente Fernández se juntaron y nos traen esta super canción que se llama Esa Pared. Son las 6:06 de la mañana con 26 minutos.

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4: Extremo 95.1 FM, ¿a poco no estamos de nueva cuenta con ustedes? Oigan, ya justo en la media, 30 minutos han pasado ya de esta siguiente hora, 6 de la mañana con 30 minutos, y llegó el momento también de que ustedes se pongan bien las pilas y aprovechar este 10% de descuento que tienen nuestros amigos, fíjense, de Taller de Motosierras Tony, sí, así como lo escuchó, señor, 10% de descuento y de manera permanente con todo lo que es la marca Steel. ¿Qué quiere? 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

Y ahora sí, raza, llegó el momento de los hombres y mujeres de palabras. Y vámonos con un gran corridazo. Miren, hoy les traje de esos temas que les gusta a ustedes escuchar ahí en la combi, no sé, ¿verdad? En el tractor, ahí en casa, preparándose o tomándose el cafecito. Así que aquí los dejamos. Ellos son los Tigres del Norte. Nos traen esta historia típica, claro, del trabajo, ¿verdad? Donde lamentablemente pues no podemos llegar a hacer lo que nosotros queríamos con la familia. Eso es José Pérez León, 6:33, Los Tigres del Norte, aquí en Extremo 95.1 FM. ¿A poco no? ¡Súbele el radio!

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3: 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Ya a las 6 de la mañana con 41. 6:41. Saludos allá a nuestros amigos de los diferentes mercados que nos están acompañando bien tempranito. 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Eso es Extremo 95.1 FM. ¿A poco no? Y Alicia Villarreal con Tequila Mariachi. 6 de la mañana, 42 minutos.

tequila mariachi. Alicia Villarreal. Son las 6:46. Síguete comunicando al 962-253-0836 y 918-6430573. Pepe Aguilar, por una mujer bonita. 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

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Oigan, ya a las 6:51 minutos, 9 minutos que nos separan de las 7 de la mañana. Tengo saludos a los esposos, al señor Jorge Luis Escobar Guzmán y Esther Hernández García, que miren que los dos están celebrando. ¡Hola! Uno cumple 33 y el otro 34. Saludos de parte de su primo Juan Esteban, que dice que le desea lo mejor, que los colme de bendiciones. ¡Ah, qué buena onda! Estar cumpliendo años el mismo día. Saludos, que se las pasen increíble, increíble. Qué buen festejo, miren, no nos había tocado que la pareja cumpliera años así el mismo día. Así que saludos hasta el ejido Emiliano Zapata. Ya va a estar la celebración, va a estar bueno el caldo de gallina. Felicidades, que se la pasen increíble. Nada más que sí llegaron muy tarde a las mañanitas, a la repartición de mañanitas llegaron muy tarde. Pero pues este saludo para ustedes, pásensela muy, muy bien. Ya a las 6:52, despidiendo el espacio de las norteñas, de las rancheras, aquí en Extremo. Yo me quedo con ustedes, pero miren, vamos a despertarnos ya de plano con buena música. Así que síguenos acompañando y ya llegamos a la parte final de las norteñas. Así que yo sigo con ustedes. Y recuerden, mis amigos, recuerden también, ¿verdad? Ahí para los que llegaron muy tarde, el refrán madrugador de hoy martes, a darle, que es mole de olla. 6:52 y yo me voy con esto, que es de Eden Muñoz, Cristian Castro. Eso se llama Osadía. 6:52, escuchando Extremo 95.1 FM. ¿A poco no?

icono Osadía, Cristian Castro y Eden Muñoz. Tengo saludos para Dylan Nicolai, que hoy se va, dicen, al torneo de ajedrez. ¡Órale, enhorabuena, Dylan! ¡Felicidades! Él va representando a la escuela primaria Juan Sabines en el primer ciclo. Pues que te vaya muy bien, Dylan. Échale muchas ganas. Híjole, el ajedrez sí es de pensarle y obviamente de personas muy inteligentes. Así que te deseamos lo mejor, Dylan. Que te vaya muy, muy bien en ese día. 6:56, eso es Romeo Santos, Cristian Nodal. Escuchando Extremo 95.1 FM, ¿a poco no?

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1: Extremo 95.1 FM, ¿a poco no? Tengo saludos. Vamos a saludar a la señora Esther Hernández García. Está cumpliendo 34 años. Y el señor Jorge Luis Escobar Guzmán, 33. ¿Y qué creen? Están cumpliendo también ya su octavo aniversario de bodas. ¡Hola! O sea que se casaron bien chiquillos. Haciendo cuentas. Oigan, muchas felicidades, ¿eh? Me decían triple festejo. No nada más comparten el día de cumpleaños, no, sino que también decidieron casarse en su día de cumpleaños. Muchas felicidades. Hasta el ejido Emiliano Zapata enviamos este saludo enorme. Que se la pasen increíble. Ahí nos invitan al mole, ¿eh? Sé que va a estar bueno. Así que saludos, que se la pasen increíble en este día. Muchas felicidades. Son las 7:02 y yo te voy a dejar con eso de Zona Rica, disfrutando de esta mañana. ¡Feliz martes! Hoy es martes 19 y esto es Extremo 95.1 FM. ¿A poco no?

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1: 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Super Lamas, Emilio Osorio, pásame la botella, 7:11, aquí en Extremo 95.1 FM, ¿a poco no?

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Y a las 7:22, la Sonora Caliente. Aquí en Extremo, en el 95.1, ¿a poco no?

Extremo 95.1 FM, ¿a poco no? Oigan, yo con esto me paso a retirar. Espero que tengan una excelente mañana, un excelente martes. Y nos estamos escuchando 8:30 nuevamente. Se van a quedar con la información que nos trae Notinúcleo en esta que es la primera emisión. 8:30, estoy de regreso para seguirles acompañando. Pero antes también recordarles que ustedes se pueden comunicar al 918-64-305-73 y 962-253-0836. Ellos son la Sonora Dinamita y el Mimoso Carola, 7:26.

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6: Exhorta al diálogo a la CENTE tras el llamado a la huelga nacional. México no tolerará el trabajo infantil, advierte la Secretaría del Trabajo. En temas del mundo, las Naciones Unidas exige a Israel que impida un genocidio en Gaza tras indicios de limpieza étnica. Y América Latina y el Caribe enfrentan fenómenos climáticos cada vez más extremos.
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6: ¿Qué tal? Muy buenos días, me da mucho gusto saludarlos ya en este martes 19 de mayo del 2026, en esta primera emisión de Notinúcleo en cadena estatal. Una mañana cálida, calurosa en la capital Tuxtla Gutiérrez. Ya el termómetro marca los 26 grados y se prevén temperaturas altas en este martes. 139 días transcurridos del año, 226 por transcurrir. Domingo de Asís en los controles técnicos, Daniel Torres a cargo de las plataformas digitales, en la dirección de noticias, licenciado José Ovilla. Soy Alexander Pérez y si me permite le estaré acompañando a partir de estos momentos y hasta las 8:30 de la mañana con lo mejor de la información local, estatal, nacional e internacional. Como sabe, transmitiendo para todo el mundo a través de nuestras plataformas digitales. Usted nos encuentra en vivo a partir de estos momentos en Facebook, X, Instagram y YouTube como Notinúcleo. Nuestras páginas, si así lo prefiere, www.notinucleo.com y a su vez www.radionucleo.com. Vamos de lleno con las noticias. Como primer punto, los incendios. Siguen los incendios a la alza y es que Chiapas se mantiene como una de las entidades federativas en color naranja debido a que se ubica dentro de los 10 estados de México con la mayor cantidad de incendios forestales y de superficie que se ha quemado a lo largo de este año. En el resumen ejecutivo del informe semanal se detalló que a nivel nacional, entre el 1 de enero y el 7 de mayo de este año, se contabilizaron 3,730 siniestros que impactaron en más de 213,000 hectáreas de las 32 entidades federativas. Entre los estados que más incendios han reportado en este año se encuentra Jalisco, el Estado de México, Michoacán, que alcanzaron 492, 455 y 381 de forma respectiva. En esta misma lista, Chiapas aparece en el noveno sitio con 147 siniestros. Y hablando de incendios, autoridades de protección civil logran sofocar un fuerte incendio en el Cerro El Camarón, allá en el municipio de Arriaga. Eduardo Espinosa.
0: ¿Qué tal? Es un gusto saludarlos con la información desde la región Istmocosta. Este pasado lunes, elementos de Protección Civil Municipal y del Estado, así como de la Comisión Nacional Forestal, lograron sofocar un fuerte incendio que se registró en las inmediaciones del Cerro El Camarón del municipio de Arriaga. El fuego avanzó desde la localidad Los Corazones, Oaxaca, hasta dicho municipio. Los cuerpos de emergencia de los tres niveles de gobierno acudieron a la zona donde el fuego se extendía sobre un predio llamado San Ramón. Sin embargo, debido a las dificultades que representaba accesar al punto del siniestro, los trabajos de enfriamiento tuvieron que ser reforzados con el apoyo de un helicóptero y un helibalde, lo cual fue fundamental para sofocar el incendio. Las maniobras ayudaron a prevenir un nuevo conato por reactivación. Afortunadamente, no se reportaron personas lesionadas ni propagación del incendio a localidades vecinas. Finalmente, el alcalde municipal de Arriaga, Alejandro Patrinos Fernández, agradeció el apoyo del gobernador del estado, Eduardo Ramírez Aguilar, y del secretario estatal de Protección Civil, Mauricio Cordero, por el envío de dicho helicóptero y del helibalde que facilitó los trabajos de combate al fuego. Asimismo, las autoridades reiteran el llamado a la población para mantener medidas preventivas y evitar acciones que puedan generar nuevos incendios forestales, especialmente durante esta temporada de calor, cuando las condiciones climáticas incrementan el riesgo ante este tipo de emergencias. Para Notinúcleo, Eduardo Espinosa.
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6: Las 7:36 minutos en esta primera emisión de Notinúcleo. Y bueno, ¿cómo se van a comportar las temperaturas en este martes? Vaya que sí ha dado de qué hablar el termómetro en distintos puntos de Chiapas. Solo como dato le doy a conocer lo que emite el Centro Hidrometeorológico de Tuxtla Gutiérrez. Y es que la temperatura máxima que se registró el día de ayer fue en el municipio de Chiapa de Corzo. Este registró 41.5 grados de temperatura normal. La sensación térmica pues rondó entre los 44 a 45 grados. Entonces sí se sintió pues bastante intenso el calor en la tierra del Parachico. Le siguió Usumacinta con 41 grados. También Villacorzo con 40 grados es lo que registró en las últimas horas. Las altas temperaturas en la entidad, les repito, Chiapa de Corzo se posicionó como la temperatura que registró más alta, 41.5 grados el día de ayer aquí en el estado de Chiapas. Y bueno, para hoy, ¿qué dice Protección Civil para este día? Obviamente va a continuar la onda de calor que sigue afectando gran parte del territorio nacional, incluido el estado de Chiapas. Sin embargo, también se emite alerta por lluvias en las siguientes regiones: La Frailesca, la región Istmocosta, la Sierra Mariscal y el Soconusco. Hay alerta azul por lluvias fuertes de hasta 50 milímetros. Actualmente la capital, ¿cómo amanece en esta hora de la mañana? Pues bueno, 26 grados en el termómetro marca en Tuxtla Gutiérrez. se prevé una máxima para hoy de 37 grados centígrados. Comitán de Domínguez, 21 grados y también una máxima de 30 para la meseta comiteca, muy caluroso últimamente en estos días. Villaflores, 27 grados ya en estos momentos, una máxima de 39 para la Frailesca. Tonalá, 30 grados y una máxima de 35. Arriaga, la ciudad de los vientos, 29 grados y una máxima de 35 para este martes. Tapachula, la perla del Soconusco, 28 grados y una máxima de 34 con 45% de potencial de lluvias. Vamos a Mapastepec, 29 grados y una máxima de 34 para este día. Pichucalco, la zona norte de Chiapas, 28 grados y una máxima de 36. Y cerramos con la región de los valles en Cintalapa, que actualmente permanecen con 27 grados y se prevé una máxima de 36 para este martes. Vamos a nuestra primera pausa. Al regresar, ya esta ola de calor está aumentando las enfermedades gastrointestinales en el estado. Al regreso le comento más sobre el tema. 7:39 en la capital.
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1: YouTube como Notinúcleo. Le comentaba antes de irnos a la pausa que ya estas altas temperaturas están disparando el aumento de enfermedades gastrointestinales en Chiapas, y es que, pues bueno, mucha gente opta por consumir productos de la calle. En fin, hay que prevenir para que evitemos este tipo de enfermedades, y a su vez también alertan por el aumento de casos de deshidratación. Vamos con Víctor Pérez.
2: Las altas temperaturas que se han registrado en Chiapas durante las últimas semanas han comenzado a reflejarse en un aumento de enfermedades gastrointestinales, principalmente casos de diarrea, gastritis, intoxicaciones alimentarias y deshidratación, informaron autoridades y especialistas de salud. De acuerdo con médicos y personal sanitario,
1: el aumento de casos de deshidratación. Vamos con Víctor Pérez.
2: Las altas temperaturas que se han registrado en Chiapas durante las últimas semanas han comenzado a reflejarse en un aumento de enfermedades gastrointestinales, principalmente casos de diarrea, gastritis, intoxicaciones alimentarias

0: aumentando el riesgo de infecciones estomacales que pueden afectar gravemente a las familias chiapanecas.
1: Esto se relaciona principalmente al consumo de alimentos más refrigerados, agua contaminada y el rápido deterioro de productos perecederos, debido pues obviamente a las altas temperaturas ambientales. Las enfermedades más frecuentes que estoy atendiendo actualmente en lo que es la consulta es la gastroenteritis infecciosa, diarreas agudas, crónicas, intoxicaciones alimentarias, salmonelosis, parasitosis y cuadros asociados a deshidratación.
0: Entre los padecimientos más frecuentes durante esta temporada destacan gastroenteritis infecciosa, diarreas agudas y crónicas, colitis, gastritis e intoxicaciones por alimentos en mal estado, principalmente aquellos que permanecen mucho tiempo expuestos al sol o sin refrigeración adecuada. Especialistas señalaron que el calor extremo acelera el deterioro de carnes, mariscos, lácteos y otros productos, además de incrementar el riesgo por consumo de agua contaminada o alimento vendido en condiciones poco higiénicas.
1: Enfermedades como gastritis y colitis, que ya son enfermedades que el paciente pues venía padeciendo previo a esta temporada, se han aumentado y han sido más severos los cuadros. El calor acelera el crecimiento de varios microorganismos en los alimentos y principalmente bebidas. Además, las personas pierden pues muchos líquidos mediante el sudor.
0: Ante este panorama, recomendaron consumir únicamente agua potable, hervida o embotellada, evitar alimentos expuestos al sol y reducir el consumo de comida en puestos ambulantes que no cuenten con medidas adecuadas de higiene. También pidieron a la ciudadanía mantenerse alerta ante cualquier síntoma de deshidratación o infección gastrointestinal y acudir al médico para evitar complicaciones, recordando que las altas temperaturas continuarán afectando gran parte del estado durante las próximas semanas. Para Notinúcleo, Víctor Pérez.
2: 7:45 en lo que va de la temporada de lluvias, casi 50 árboles han caído en la capital. Uno de ellos causó daños a 5 vehículos. De ahí la importancia de proteger nuestro vehículo ante este tipo de siniestros. Vamos con Alejandra Orozco.
3: La semana pasada, un árbol de flamboyán cayó sobre al menos 5 vehículos sobre la calzada de Las Etnias. De acuerdo con autoridades de Protección Civil Municipal, esta especie, junto con la benjamina y el laurel, son las más propensas a caer, dado que no son nativas y sus raíces presentan problemas, por lo que el fenómeno podría seguir sucediendo. Esto realza la importancia de contar con un seguro de vehículo que pueda responder ante este tipo de imprevistos.
4: En lo personal, y yo recomiendo que siempre se cuente con la cobertura amplia, porque esto nos da, como el nombre lo dice, justamente el protegernos de cualquier eventualidad, ya sea los daños materiales por pérdida total del vehículo ocasionado por un accidente, por un choque, en este caso porque pues cayó el árbol y nuestro vehículo queda inservible, justamente porque nos protege de eventos meteorológicos, un daño parcial.
3: Y es que la caída de árboles que se ha presentado está directamente vinculada a las primeras lluvias y al reblandecimiento de la tierra que facilita el desprendimiento de raíces. Pero esto también puede derivar en un accidente automovilístico por las condiciones del asfalto en el que terceros pueden resultar dañados. De ahí la importancia de estar protegidos.
4: Y justamente también pues de hablar de que nos protege ante accidentes, esta cobertura amplia también tiene la protección legal de en caso de que se llegara a necesitar, los gastos médicos por ocupantes, la extensión de responsabilidad civil para poder aclarar el qué responsabilidad cada uno de los conductores. Y súper importante para poder concluir esta pregunta, a mí que tengamos claro que proteger tu patrimonio y tranquilidad reduce la probabilidad de que adquieras una deuda que deteriore tu estabilidad económica y tu calidad de vida.
3: En lo que va de la temporada de lluvias, la Secretaría de Protección Civil Municipal ha contabilizado un total de 48 árboles caídos en distintos puntos de la capital chiapaneca. Por ello, exhortó a la población a reportar cualquiera que detectemos en riesgo, ya que la poda no tiene costo y puede reducir accidentes. Para Notinúcleo, Alejandra Orozco Ardínez.
2: Con 7:48, Mapastepec será sede del Tortu Fest, una jornada de actividades ambientales y recreativas. Vamos con Laura de la O.
5: Con el propósito de fortalecer la conciencia ecológica y fomentar

0: Dar la participación ciudadana en el cuidado del medio ambiente, el Ayuntamiento Municipal de Mapasepec anunció la realización del TortuFest 2026, una jornada de actividades ambientales y recreativas que se llevará a cabo el próximo 21 de mayo en Barrita de Pajón a partir de las 9:30 de la mañana. El festival reunirá a familias, jóvenes y visitantes en un día dedicado a la educación ambiental, la convivencia comunitaria y la protección de las tortugas marinas en el marco de la conmemoración del Día Mundial de la Tortuga, celebrado cada 23 de mayo. Durante esa jornada se desarrollarán actividades enfocadas en la separación de residuos, el reciclaje y la importancia de mantener limpias las playas y ecosistemas costeros. Además, se busca generar conciencia sobre el impacto de la contaminación en la vida marina y promover acciones responsables para el cuidado del planeta. Entre las actividades programadas destacan la limpieza de playas, pláticas sobre manglares, dinámicas para conocer más sobre las tortugas marinas, búsqueda de tesoro marino, esculturas de arena, papalotes y encuentro deportivo como voleibol playero. Autoridades municipales señalaron que este tipo de eventos permite fortalecer la cultura ambiental desde la participación social, especialmente entre niñas, niños y jóvenes, quienes desempeñan un papel fundamental en la protección de los recursos naturales. El TortuFest 2026 busca convertirse en un espacio de unión comunitaria donde la diversión y la educación ambiental vayan de la mano, impulsando el respeto por la naturaleza y la conservación de las especies marinas que habitan la costa de la región. Para Notinúcleo, Laura de la O.
1: Gracias, Laura. Vamos a temas culturales a esta hora de la mañana. Sara Maza López, originaria de Tuxtla Gutiérrez, destacó como maquillista y estilista en películas clave del cine de oro mexicano. Conozcamos la historia en la sección cultural con Daniel Torres.
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3: Aunque los reflectores de la época de oro del cine mexicano solían quedarse con los rostros de las grandes divas y galanes, la magia detrás de cámaras tuvo un sello indiscutiblemente chiapaneco. Nacida en 1910 en Tuxtla Gutiérrez, Sara Maza López, conocida afectuosamente como Sarita, pasó su infancia y juventud recorriendo el tradicional barrio de San Pascualito antes de emigrar a la Ciudad de México en busca de oportunidades. A los 31 años, su destreza técnica y artística le abrió las puertas de la industria, debutando en el departamento de estilismo en la mítica película Ay Jalisco, no te rajes, de 1941, producción que consolidó a Jorge Negrete y marcó el inicio de una trayectoria extraordinaria en el diseño de imagen cinematográfica. Con el paso de las décadas, el profesionalismo de la tuxtleca se volvió fundamental para definir la estética visual de personajes memorables en el drama, la acción y el suspenso nacional. Según rescata en sus comentarios el fallecido crítico de cine Gustavo García, el portafolio de Maza López incluye títulos cumbre de nuestra cultura pop como Nosotros los Pobres de 1947, Ustedes los Ricos de 1948 y El Siete Machos de 1950 junto a Cantinflas. Su versatilidad la llevó incluso a colaborar en producciones del alcance internacional como Flaming Star, donde trabajó codo a codo con Dolores del Río y el mismísimo Elvis Presley, además de piezas claves de la posterioridad fílmica como Mecánica Nacional de 1970 y Complot Mongol de 1978. A pesar de haber construido un legado fundamental para el patrimonio cultural del país, la labor de Sarita permaneció durante mucho tiempo en discreto anonimato para la mayoría de sus paisanos, con quienes solía reunirse ocasionalmente en sus entrañables visitas de retorno a la capital chiapaneca. La estilista falleció en la Ciudad de México en 2004 a la respetable edad de 94 años, dejando su firma invisible pero permanente en el rostro de la era más brillante del cine español. Hoy, gracias a las investigaciones y el rescate documental del cronista independiente Eddie Maver Suárez Rodas, el nombre de Sara Maza López finalmente sale de la sombra de los créditos para ocupar el lugar de honor que le corresponde en Historia de Chiapas, informó para Notinúcleo Daniel Torres.
1: Y con esta información, destacando personajes icónicos de la capital, vamos a nuestra pausa. 7:53 en la capital.
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7: En México, entre el 30 y 40% de la población mayor de 30 años de edad puede padecer hipertensión arterial sin saberlo, advirtieron especialistas de la Secretaría de Salud Federal. Va el llamado a la población para revisar su presión arterial de manera rutinaria. Se trata de una enfermedad que no provoca síntomas hasta que genera complicaciones graves. Algunas personas pueden experimentar dolor de cabeza, mareos, zumbido de oídos, visión de lucecitas o hemorragia conjuntivales. Aunque no toda persona con hemorragia ocular es hipertensa, existen otros padecimientos que también puede provocarla. Sin embargo, estos síntomas pueden ser una manifestación de la enfermedad. Y es que este padecimiento está asociado con diversos factores como la predisposición genética, las condiciones ambientales, el sedentarismo, la falta de ejercicio, el sobrepeso y la obesidad, así como su relación con la diabetes. La hipertensión arterial se presenta con mayor frecuencia en hombres a partir de los 30 años, mientras que en las mujeres el riesgo aumenta después de la etapa reproductiva. Hasta el siguiente comentario.
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0: con un llamado a fortalecer la seguridad, la justicia y la protección integral de los sectores más vulnerables, se presentó en San Cristóbal de las Casas la Mesa de Seguridad y Justicia para Niñas, Niños, Mujeres y Adolescentes Capítulo Chiapas, que preside Enrique Jiménez de la Mora. Durante su mensaje alertó sobre las cifras que reflejan la situación que enfrenta la niñez y adolescencia en el estado. Señaló que en 2025 se registraron 460 denuncias por desaparición de niñas, niños y adolescentes, y actualmente 75 menores continúan sin ser localizados, de acuerdo con datos de organizaciones no gubernamentales. También indicó que las instancias de justicia recibieron el año pasado más de 300 denuncias por pederastía y que 63 menores fallecieron en hechos viales, mientras que 16 perdieron la vida por homicidio y 9 más fueron víctimas de feminicidio.
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0: 7:57, vamos a la región de los Valles con Carlos Salazar. Hay distintas noticias que se suscitaron en las últimas horas, tanto en Jiquipilas como en Cintalapa. Carlos, muy buenos días.
2: ¿Qué tal, Alex? Muy buenos días. Tenemos información de Cintalapa, donde el día de ayer, lamentablemente, un hombre perdió la vida luego de caer un pozo. Esta persona realizaba algunas labores en un pozo en las inmediaciones de el ejido Jacinto Tirado. La persona fallecida respondió al nombre de, o respondía al nombre de Juan Diego Ochoa Moreno, de 60 años de edad, era originario del ejido Lázaro Cárdenas. Luego de saberse esta trágica noticia, elementos de Protección Civil acudieron al lugar para trasladarlo al hospital. Lamentablemente, a los pocos minutos de haber ingresado, falleció. Al lugar acudieron elementos de la personal de la fiscalía para dar fe y hacer los trámites legales. En otra información, también te comento que la situación se ha puesto un poco tensa en el municipio de Jiquipilas. Nuevamente, los familiares de las tres personas desaparecidas volvieron a tomar las instalaciones de la presidencia ayer por la casi la tarde. Lamentablemente, esto daña la situación porque, bueno, terceros o las personas de los ejidos y comunidades que llegan a realizar algún trámite ya no podrán porque, bueno, están cerradas de nueva cuenta las instalaciones. Ya por la noche, las familiares de las personas desaparecidas, quienes se encuentran con la toma de la presidencia, estuvieron realizando la quema de algunas llantas, esto quizás para llamar más la atención de la población, pero como te repito, esto daña a terceros porque, bueno, ya no se pueden realizar los trámites legales en el ayuntamiento. Sería mi información, estimado Alex, estaremos al pendiente.
0: Gracias, Carlos, por el reporte, y pues sigue este tema de los desaparecidos allá en el municipio de Jiquipilas. También le doy a conocer de última hora lo que dio la Fiscalía del Estado, y es que usted recuerda este percance que sucedió, bueno, este atentado que en Villaflores, donde lamentablemente perdió la vida un masculino. La Fiscalía del Estado informó sobre el esclarecimiento del homicidio calificado cometido el fin de semana en Villaflores, donde perdió la vida Yandri N. Por esta causa fueron detenidos Ludwin N., Iván N. y Manuel N. como presuntos responsables de este delito. Los detenidos fueron identificados por cámaras de videovigilancia y se pedirá para ellos hasta 85 años de prisión. De acuerdo con la investigación, se determinó que la agresión fue directa y la víctima falleció a causa de los disparos de arma de fuego. Presuntamente, el móvil fue una deuda que la víctima tenía con los autores materiales. No obstante, se ahonda que las investigaciones, porque se advierte que hay una autoría intelectual. Y con esta información vamos a la identificación oficial a las 8:01.
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0: Ya estamos de regreso a las 8 de la mañana con un minuto. Seguimos recorriendo nuestro estado, de la región de la Frailesca. Vamos a la región Meseta Comiteca. Hay información importante en esa parte del estado de Chiapas. Juan Méndez, muy buenos días.
3: ¿Qué tal, Alex? Un gusto saludarte a ti y a toda la audiencia en esta mañana del martes 19 de mayo. Vamos con la información, y bueno, pues fíjate que desde el día de ayer, ante la falta de respuesta de la directora nacional de las Universidades para el Bienestar, Benito Juárez García, Raquel Sosa, jóvenes estudiantes y padres de familia de la sede Venustiano Carranza se manifestaron de manera pacífica frente a las instalaciones de la presidencia municipal para exigir, antes que nada, respeto a sus estudios, así como la reapertura inmediata de las instalaciones de la sede, toda vez que desde el pasado 24 de abril les fue cerrada dicha universidad, y todo parece indicar, de acuerdo a los inconformes, los estaban removiendo a la ciudad de San Cristóbal sin justificación alguna. Al respecto, un representante de los padres de familia mencionó:
4: paulatinamente, conforme fueron pasando los días, la calma regresó a nuestro municipio, todo está tranquilo, la paz regresó nuevamente, y todas las escuelas regresaron a sus actividades, jardines de niños, primarias, secundarias, preparatorias, las demás universidades también ya tienen actividades, pero resulta que la Benito Juárez, la Universidad Benito Juárez, es la única que hasta el momento no estamos recibiendo clases, y derivado de ello es nuestra inconformidad. Y estamos a la espera de que el organismo coordinador de esta red de universidades nos dé las instrucciones, pues, de regresar a la sede de Venustiano Carranza para que los chicos continúen con sus actividades, ¿verdad?
3: Alexander, auditorio, déjame decirte que por seguridad de los jóvenes y padres de familia levantaron el plantón el día de ayer alrededor de las 4 de la tarde, pero se tiene previsto que el día de hoy, ya en unos minutos, reinicien nuevamente, y a las 10 de la mañana padres, madres de familia y alumnos tienen contemplado realizar una marcha que partirá de la iglesia San Pedro al parque central de Venustiano Carranza para exigir la reapertura de dicha universidad para el bienestar de medicina integral y salud comunitaria Benito Juárez García. Es la información, Alex, en esta mañana respecto a esta situación que está prevaleciendo allá en el municipio de Carranza.
0: Juan, así rapidito antes de irnos a la pausa, también otro tema importante hay para prevenir a la audiencia: hay cierres viales en la carretera San Cristóbal Ocosingo.
3: Así es, desde el día de ayer por la noche ya se dio a conocer que en el tramo San Cristóbal Ocosingo, a la altura de la comunidad La Era, pues un accidente, una fuga en una pipa con capacidad de 44,000 litros de gasolina, y bueno, las autoridades realizando maniobras y para resguardar la integridad de los automovilistas, está cerrada la vía porque continúan con los trabajos de retiro del pesado camión, por lo cual se recomienda evitar la zona y utilizar vías alternas y permitir, por supuesto, el libre acceso a los cuerpos de emergencia. Es la información, Alex, en esta mañana desde esta región del estado de Chiapas.
0: Gracias, Juan, te agradezco el reporte y pues estamos atentos en las próximas emisiones. Buenos días. Está Juan Méndez desde la región Meseta Comiteca Atojolabal con distintas noticias que se han suscitado en la entidad en las últimas horas. Vamos a la pausa, 8:05 en la capital.

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2: 8:06.
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0: ya con 8 minutos en esta primera emisión de Notinúcleo en cadena estatal. En la entrevista de hoy me da mucho gusto saludar en la línea telefónica a la licenciada Diana Guadalupe de León Citalán. Ella es responsable del área jurídica de atención ciudadana de la Secretaría de las Mujeres. Licenciada Diana, muy buenos días.
1: Hola, muy buenos días, Alexander.
0: Vamos a hablar de un tema importante en el tema migratorio que sin duda permea en nuestro estado, la estrategia Mujeres Migrantes Frontera a Frontera, tus derechos contigo. Hablemos más de este tema, licenciada. ¿Cuál es el principal objetivo de esta estrategia?
1: Sí, Alexander, pues muchas gracias. Mira, la estrategia, como tú lo nombras, justo se llama Mujeres Migrantes, Frontera a Frontera, tus derechos contigo. Esta estrategia pues se materializó mediante la creación del área específica que se encarga pues de articular acciones orientadas a contribuir al bienestar de las mujeres en diversos contextos de movilidad. Y cuando pues hablamos de mujeres en diversos contextos de movilidad, nos referimos a mujeres mexicanas viviendo en el exterior, a las mexicanas también en procesos de repatriación o de retorno, a aquellas mujeres que solicitan la condición de refugiada en México, a las mujeres ya con el reconocimiento de la condición de refugiada, que son las mujeres refugiadas, y a mujeres migrantes que transitan en México o que deciden establecerse aquí. Esta estrategia cuenta con 3 ejes de intervención. La primera son las acciones en territorio, las acciones de promoción a derechos, y la tercera, que habla sobre el fortalecimiento institucional. Estas son con el fin de coordinar con las instancias de las mujeres en los estados y municipios de la frontera, en este caso en la frontera sur, y pues se da con estas conformaciones de las células que tenemos. Nosotras, pues estas células cuentan con el equipo multidisciplinario donde participan abogadas, psicólogas, trabajadoras sociales, también facilitadoras, y promotoras de derechos, esto con la intención de que brindamos asesorías jurídicas, primeros auxilios psicológicos, también nosotras brindamos capacitaciones y sensibilizaciones, ¿no? Todo con el objetivo de brindar información oportuna sobre la oferta institucional que tenemos para el fortalecimiento de sus autonomías y el acceso a una vida libre de violencia.
0: Importante, licenciada, hace unas semanas pues seguía este tema migratorio en auge con las distintas caravanas que transitaban en todo lo que es la zona costera del estado, pero ¿por qué se eligieron como ciudades como Tapachula y aparte Ciudad Juárez y Tijuana para instalar estas células de atención?
1: Gracias, Alexander. Mira, la instalación de estas células de atención justo en estos 3 lugares, pues responde a que estas ciudades son puntos estratégicos de los principales flujos de personas en contextos de movilidad humana en México. Y al concentrar a esta población que no solo se encuentra en tránsito, sino también en espera, en retorno o en trámites de refugio, pues es importante y fundamental fortalecer la atención directa, y acercar cada vez más estos servicios de orientación, de canalización y protección de derechos humanos en sobre todo estas ubicaciones, ¿no? Sobre todo con necesidades humanitarias y de atención institucional que siempre son más necesarias en esta zona, ¿no?
0: ¿Cuáles son las principales problemáticas, licenciada, o los riesgos a los que se enfrentan actualmente las mujeres en situación de movilidad?
1: Bueno, una de las principales violencias a la que se enfrentan las mujeres es lamentablemente pues la violencia basada en género. Muchas de las mujeres que se nos han acercado lo que solicitan es orientación legal, ¿no? Siempre para el acceso a derechos básicos tales como, por ejemplo, la atención médica, el tema de poder tener un lugar en donde poder pernoctar para pues esperar, ¿no? Cada trámite que ellas solicitan, también orientación legal para el acceso a denuncias, ¿no? En el caso que hayan sido víctimas de algún tipo de violencia relacionada sobre el tema de abuso sexual, no podemos también dejar a un lado en este tema migratorio el riesgo que sufren las mujeres con el tema de los secuestros, ¿no? En el ingreso a territorio mexicano, que puedan ser víctimas también de delitos como incluso, ¿no?, la separación familiar de ellas con sus hijos o con alguna persona que puede viajar con ellas, que pueden ser miembros incluso de su propia comunidad. También hay mujeres con la necesidad de atención emocional. Siempre nosotras mencionamos, ¿no?, que todas los servicios que ofrecemos son servicios gratuitos y que pueden todas acceder de manera también confidencial, ¿no? Porque este es un tema muy delicado en torno a que muchas de ellas son solicitantes de la condición de refugiado. Entonces siempre nosotras tratamos de que esta información ellas la tengan y además que la puedan tener en el idioma en el que ellas se sientan también cómodas y que puedan comprender.
0: Sí, porque son distintas nacionalidades a las que entran al país, desde haitianos, bueno, Venezuela, en fin, todo lo que es Latinoamérica. Y de acuerdo con datos, licenciada, durante 2025 se brindaron más de 7,000 atenciones. ¿Cómo se trabaja en este acompañamiento psicosocial, legal y la gestión de casos y la promoción de derechos para mujeres, adolescentes y niñas en situaciones de violencia o vulnerabilidad?
1: Sí, pues justo todas estas atenciones que se ven reflejadas sobre el año pasado, justo son el resultado de poder tener diversas acciones, tanto en territorios, como bien saben, son tres células, pero cada una de ellas también trabaja desde el contexto en el que se encuentra. Nosotras actualmente, la célula de Tapachula, nos encontramos en dos puntos de atención. La primera es en la Oficina de Representación de la Comisión Mexicana de Ayuda a Refugiados, que se encuentra en el Centro Multiservicios, el que está ubicado en el Libramiento Sur. Ahí nosotras nos encargamos de poder brindar charlas, pláticas y la promoción a derechos de todas las mujeres en contextos de movilidad, particularmente las que están solicitando la condición de refugiado o que ya son refugiadas. Y el segundo punto de atención es el Centro de Atención a Población Repatriada, es el CARP, que esta surge de la Estrategia México Te Abraza y que son personas en procesos de repatriación o retorno. Y también es importante que sepas que también dentro de estos ejes de acciones brindamos capacitaciones a las autoridades o a servidores públicos, justo en el tema del enfoque a género y el acceso a una vida de violencia.
0: Licenciada, ¿cuál es el mensaje que les daría a las mujeres migrantes que atraviesan por momentos de incertidumbre o vulnerabilidad en su tránsito por México?
1: Bueno, uno de los mensajes que yo le podría dar es justo que se puedan acercar a las instituciones, a las organizaciones, que también conozcan que nosotras somos la célula de promoción a derechos y atención a mujeres migrantes, que ellas se pueden acercar a nosotras en cualquiera de estos dos puntos de atención que nosotras tenemos, que es importante que sepan que estamos también aquí para poder brindarles atención legal, atención psicosocial, y que también si hay algún tema que ellas quieran que nosotras podemos gestionar, una canalización de casos, una referencia, y pues también reconocer pues que cada identidad y realidad es importante que ellas también puedan identificarla y que nosotros estaríamos pues muy contentas de poder conocerlas y apoyarlas en lo que nosotras podamos.
0: Perfecto, licenciada, pues ahí está la invitación, le agradezco la llamada. En la línea está la licenciada Diana Guadalupe de León Citalán, responsable del área jurídica de atención ciudadana de la Secretaría de las Mujeres, con el tema La Estrategia Mujeres Migrantes, Frontera a Frontera, Tus Derechos Contigo. Licenciada Diana, le agradezco la entrevista y pues estamos atentos al tema.
1: De acuerdo, muchas gracias, Alexander, que pases buen día.
0: Gracias, igualmente, ahí está la licenciada Diana con este tema, pues el tema migratorio en auge en el estado de Chiapas. Con esta información vamos a nuestra pausa, 8:18 en la capital.
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0: esta primera emisión de Notinúcleo en cadena estatal. Antes de avanzar con más información, les recuerdo que estamos en vivo en redes sociales. Ahí nos encuentra en Facebook y YouTube como Notinúcleo. Vamos con más temas. Reconoce el gobernador Eduardo Ramírez Aguilar al personal de enfermería e instala el Comité Estatal de Partería. Carla Trujillo.
1: Durante la ceremonia de entrega de reconocimientos al mérito de Enfermería Chiapas 2026, el gobernador Eduardo Ramírez Aguilar felicitó a las enfermeras y los enfermeros por desempeñar su labor con vocación, sensibilidad, solidaridad y sentido humanista. Asimismo, reconoció el esfuerzo que realizan en todos los rincones de la entidad en favor de la salud y el bienestar del pueblo chiapaneco.
2: Ustedes llegan hasta la última comunidad, hasta el rincón más apartado para llevar la vacunación, para llevar la salud. Ustedes llegan incluso a donde ni siquiera quienes estamos en la actividad pública llegamos. Pero la salud se convierte en ese puente de comunicación entre gobierno y pueblo. Por ello, quiero felicitarlas y reconocerlos y reconocerlas por el trabajo que realizan todos los...
1: El mandatario destacó la trayectoria de Víctor Manuel Mazariegos Coyoy, quien recibió la medalla al mérito de Enfermería Chiapas 2020. Y señaló que uno de los compromisos del gobierno de la nueva era es dignificar esta profesión e impulsar políticas públicas de salud con el respaldo de especialistas y del personal que trabaja directamente en territorio, lo que permitirá fortalecer y focalizar aún más la atención médica. Más tarde, el gobernador encabezó la instalación del Comité Estatal de Partería en Chiapas en el marco del Día de la Partería. En ese acto subrayó que su administración impulsa acciones orientadas a enaltecer la sabiduría ancestral de las parteras y los parteros, atender sus necesidades, brindarles capacitación y dotarles de las herramientas necesarias para desempeñar su labor. Indicó que este trabajo contribuye al fortalecimiento de los servicios obstétricos en la entidad. Para Notinúcleo, Carla Trujillo.
0: 8:24. En más temas, productores y empresas del Soconusco impulsan una alternativa para reducir el uso indiscriminado de agroquímicos. Pamela Hernández.
3: Productores y empresas del Soconusco impulsan una alternativa para reducir el uso indiscriminado de agroquímicos, combinando conocimientos tradicionales con la nanotecnología. La propuesta integra extractos botánicos que se han usado en México desde hace muchas décadas en cítricos y canela. Con la tecnología de punta desarrollada en Europa, particularmente en Francia, el objetivo busca controlar plagas y enfermedades sin dañar el suelo, el agua ni la salud de las personas. Al respecto, Luis Armando Paul, director comercial de una empresa 100% mexicana que desarrolla fungicidas y productos no tóxicos con nanotecnología, señaló que en las zonas tropicales como la región Soconusco, la humedad y el calor elevan la presión de patógenos en ciertas épocas del año.
4: Mezclamos lo botánico con la tecnología de punta en otros países para poner fungicidas y otros elementos no tóxicos que controlen los patógenos y las enfermedades que actualmente afectan a los cultivos, sobre todo en zonas tropicales que la presión es muy fuerte en ciertas épocas cuando llueve mucho, cuando aumenta la temperatura, y lo que normalmente hacemos o nos enseñaron erróneamente es aplicar químicos de manera indiscriminada con tal de controlar esos patógenos, y eso es un error.
3: Comentó que la alternativa busca proteger a los polinizadores clave para aumentar la producción y la calidad de exportación, además de mantener la floración activa en gran parte del año.
4: Hay alternativas, nosotros somos una de ellas que busca proteger la vida, las plantas y sobre todo los polinizadores, que tienen una función muy importante en el tema de la producción, que es aumentar las calidades de exportación y mantener la floración activa durante la gran parte del año. En México llevamos a nivel general como 15 años de atraso en cuanto a la prohibición de partículas y desarrollo.

0: Desafortunadamente, Chiapas es un estado crítico en el 2025 y 2026, porque es el estado donde más se mueren abejas a nivel nacional. Entonces, nos resulta de vital importancia tomar medidas y participar aquí en el Soconusco con alternativas lo más pronto posible para evitar esas mortandades que se dan, particularmente por el uso indiscriminado de productos que se aplican.
1: Informó desde la región Soconusco para Notinúcleo Pamela Hernández.
2: Ya que estamos en el Soconusco, varias personas lesionadas y una unidad calcinada y otra volcada fue el saldo de un aparatoso accidente vehicular en el tramo Tapachula-Puerto Madero. Pedro Monzón.
3: Un aparatoso accidente vehicular se registró en el tramo carretero Tapachula-Puerto Madero, como referencia a la altura del cantón Acaxmán. El percance dejó como saldo varias personas lesionadas y cuantiosos daños materiales. Esto luego de que chocara un camión tipo Thornton y una unidad de pasaje de la ruta Tapachula-Puerto Madero. El reporte de auxilio la recibieron las autoridades policíacas y unidades de emergencias, indicando que la unidad de carga se encontraba incendiándose y la unidad de pasaje estaba volcada metros adelante, donde varias personas requerían del apoyo médico, por lo que se activaron las alarmas. Al lugar acudieron las diversas ambulancias y paramédicos del grupo Karsh y SAE, que auxiliaron a los heridos y los trasladaron al hospital. Asimismo, acudieron elementos de protección civil, quienes con equipo de ataque rápido controlaron y sofocaron el incendio que al final consumió en su totalidad el camión de carga. Por su parte, elementos policíacos resguardaron la zona, evitando por unos momentos la circulación vehicular en ambos sentidos, mientras se realizaban las maniobras de contención de las llamas. Asimismo, autoridades de la Guardia Nacional División Caminos realizaron las diligencias para su investigación y esclarecimiento de los hechos para deslindar responsabilidades. Para Notinúcleo informó Pedro Monzón.
2: Gracias, Pedro. Casi al cierre le doy a conocer, se realizó el banderazo de inicio de los trabajos para la construcción de un nuevo edificio de la Escuela de Tecnologías Digitales Aplicadas, Campus 1, con sede en Tuxtla Gutiérrez de la Benemérita Universidad Autónoma de Chiapas. Esta construcción contempla dos laboratorios de desarrollo de software, 18 aulas didácticas, cubículos docentes, área administrativa y 22 anexos, en un área de más de 2.000 metros cuadrados distribuidos en 5 niveles, después de la demolición del edificio existente de una planta. En este tenor, el rector Osvaldo Chacón Rojas resaltó que este es un refuerzo institucional con el respaldo del gobierno del estado que beneficiará a un área académica pertinente. La presidenta municipal de Cintalapa, Evaelia Guzmán Gutiérrez, sostuvo un diálogo con un grupo de transportistas locales, quienes expresaron diversas inquietudes que afectan a este sector. Durante la reunión, la alcaldesa indicó que su gobierno coadyuvará con diversas instancias para que las peticiones del sector transportista sean atendidas de manera adecuada, al mismo tiempo de reiterar su respeto al trabajo que desempeñan en el municipio. También el presidente de Tuxtla Gutiérrez, Ángel Torres, junto a su equipo de trabajo, encabezó una edición más de Lunes del Pueblo en el patio del ayuntamiento de esta capital, donde escuchó, atendió y resolvió diversos temas a la ciudadanía. Por último, en Tapachula, el presidente municipal, Yamil Melgar, encabezó la presentación de la Plataforma Nacional de Establecimientos Mercantiles, una estrategia que impulsa el gobierno de México a través de la Agencia de Transformación Digital y Telecomunicaciones. Esto permitirá agilizar trámites, reducir cargas administrativas y fortalecer la apertura y regularización de negocios. Y antes de despedirnos, le dejamos esta cápsula del Mundial 2026 para conocer más detalles de esta justa de fútbol.
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5: Para el Mundial de Inglaterra 66, la Copa Jules Rimet estuvo en juego y en riesgo. 4 meses antes, durante una exhibición, fue robada. Scotland Yard ofreció recompensa, pero no pudo encontrar ni al culpable ni la copa. Esa fue encontrada envuelta en papel en un arbusto por Pickles, un perro. En recompensa, Pickles fue invitado al banquete de los campeones ingleses y pudo lamer a sus anchas todos los platos. También se convirtió en actor, protagonizando El espía de la nariz fría, y recibió por parte de una empresa alimento por el resto de su vida, que desgraciadamente terminó un año después al ahorcarse con la correa persiguiendo un gato. Soy Geo González y por Pickles lloramos todos.
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2: Información, nos pasamos a retirar de esta primera emisión de Notinúcleo en cadena estatal. Muchas gracias a usted por el favor de su sintonía a lo largo de estos 60 minutos con lo mejor de la información local, estatal, nacional e internacional. Domingo de Asís en los controles técnicos, Daniel Torres a cargo de las plataformas digitales, en la dirección de noticias, licenciado José Ovilla. Soy Alexander Pérez y mañana miércoles, mitad de semana, tenemos una cita a partir de las 7:30 de la mañana en la primera emisión, hoy a las 2:30 la segunda y a las 8 de la noche la tercera emisión de Notinúcleo. Que tenga usted un excelente martes e hidrátese bien porque las temperaturas van a continuar en todo el estado.

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4: Extremo 95.1 FM, ¿a poco no? Ya estamos de nueva cuenta acompañándote con buena música, 8 de la mañana con 34 minutos. Yo soy Elizabeth Chirino, media hora acompañándote en este martes aquí en el 95.1 y también recordándote que si estás buscando equipos, maquinaria agrícola e industrial, están aquí con los amigos de 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Es Elena, Vidi Vidi Bom Bom, 835 en Extremo 95.1 FM, ¿a poco no?

0: ícono, Selena Bidi Bidi Bombón. 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

con hoy escuchamos a Banda Gorda con Mi Mujer Me Gobierna. 8:45. Tengo saludos, en punto de las 9. Ahí para nuestra amiga Marta, Laura viene con todo. Aquí poniéndose las que ustedes gusten, 8:45, eso es Extremo 95.1. Y acuérdate que también estamos en www.radionucleo.com. La Brisa, teléfono ocupado, 8:45, Extremo 95.1 FM, ¿a poco no?

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1: Extremo 95.1 FM, ¿a poco no? Ya a las 8 de la mañana con 49 minutos. Yo te deseo un excelente martes, disfrútalo. Sigue acompañándonos aquí a lo largo de este día con 95.1 en tu radio. También www.radionucleo.com, que es nuestra aplicación. Si aún todavía no la tienes, ahí pídenosla. A través del WhatsApp te la vamos a compartir para que tú también la descargues y la andes en tu celular. 8:49 minutos, yo soy Elizabeth Chirino. 2 de la tarde estoy de nueva cuenta con ustedes y se van a quedar con Laura de la O y Mariana Seoane. Me equivoqué, eso es Extremo 95.1 FM, ¿a poco no?

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5: Extremo 95.1, a poco no, 9:1. Oigan, estamos iniciando las complacencias de aquí hasta las 10 de la mañana. Mándame audio al 962-253-0836. Iniciamos con Marco Flores y la Jerez. Doña Juana, te saluda Laura de la O contigo hasta la 1 de la tarde.

95.1 Bacana, Doña Juana, Doña Juanota, dice Marco Flores, la querés. Oigan, continuamos, 9:04 a través de Extremo 95.1. Llega Calibre 50 a la antigüita. No te olvides que ya viene la de Trágame Tierra. Si tienes alguna historia que contarme, algo que te dio vergüenza, algo que te dio pena, y hasta la perrilla te salió, mándamelo otra vez un audio. Calibre 50, la antigüita, a través de Extremo 95.1. ¡Pácalo!

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3: Ante el inicio de la temporada de huracanes 2026 en el Océano Pacífico, la Coordinación Nacional de Protección Civil activó un plan de prevención en las 32 entidades del país. Ante esto, las autoridades federales hacen un llamado a la población para prepararse ante posibles lluvias intensas, fuertes vientos e inundaciones, además de mantenerse informados a través de los canales oficiales. De acuerdo con los pronósticos del Servicio Meteorológico Nacional, durante esta temporada podrían formarse entre 18 y 21 sistemas tropicales en el Pacífico, una cifra superior al promedio histórico. Protección Civil recomienda a las familias a revisar sus planes de emergencia, identificar refugios temporales y asegurar viviendas, especialmente en zonas vulnerables a deslaves o crecidas de ríos. También pide mantener limpias coladeras y desagües para reducir riesgos de inundación. La prevención será fundamental para disminuir afectaciones durante la temporada de ciclones tropicales. En Chiapas ya se contemplan programas especiales para la atención de lluvias y ciclones con acciones enfocadas en la protección de la población y la respuesta ante emergencias. Hasta el siguiente comentario.
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1: Extremo 95.1, ¿a poco no? 9:10 a través de la programación musical. Oigan, ya viene el dedícasela con música. Mándame un audio y dedícale la canción que quieras, no sea a tu novio, a tu novia, a tu cuate, a tu amigo, a la comadre, al compadre. Tú me dices para quién y con mucho gusto te complacemos. Ya viene también el Trágame Tierra. Si tienes alguna historia que platicarme, algo que te dio vergüenza, es el momento, ¿sale? Es el momento, por supuesto, de que participes conmigo. Llega Banda Fresa, Sal con Limón, 962-253-0836, 9:11.

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6: Esto. ¿A poco no? A través de Extremo 95.1. Escuchas, Eden Muñoz con Provócame 917. Mándame mensajito 962-253-0836. Cuéntame qué andas haciendo esta mañana de martes 19 de mayo a través de la programación. Oigan, tenemos buena música, complacencias. Dime qué canción quieres escuchar y con mucho gusto te la mando. Eso es de Eden Muñoz, Provócame 917.
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Extra 95.1 a poco, ¿no? Continuamos con las complacencias. 9.23, oigan, me habló por acá mi cuate Manuel. Dice que está haciendo empanadas y me dijo, ay, te voy a llevar unas. Así que yo estoy a la espera de que me lleguen las empanadas sabrosas. Ahí en el barrio Amarillita. Saludos, saludos, Manuel. Que tengas un maravilloso martesito. Qué rico que vas a desayunar. Vámonos con Intocable. Se llama Aire, 962-253-0836 a través del WhatsApp. Mándame tu audio, cuéntame qué onda. Ya viene el Trágame Tierra y dedícasela con música a través de Extremo 95.1.

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4: Extremo 95.1, ¿a poco no? 9:30, ya le voy a cambiar la frase, oigan, no. ¿Cómo se le está pasando? Maravilloso y excelente martesito. Dicen que en martes no te debes de casar ni salir de juida. Oigan, es martes 19 de mayo, tengo audio, vamos a escucharlo.
5: Ahí está, mira la brita para que vea que te estoy engañando. Primeramente Dios, un ratito más y están las empanaditas, ¿vale? En la 014. Manda saludos allá a mi hermano Jorge Antonio Moguel Laguna. Ahí va escuchando la frecuencia Extremo 95.1. Ahí con sus 10-12 va hacia San Isidro en la combi. En la 014 va a San Isidro. Saludos allá para toda la plebada de San Isidro, municipio de Pijiapan, Chiapas. Allá todos los camaradas. A todos los amigos que se encuentran allá en esa colonia tan hermosa de San Isidro. Saludos a toda la plebada allá. Allá para los Ibáñez, Cigarroa, Antonio, Pineda, Salinas, Argüello y otros compañeros que se me olvidan ahí. Enrique, Trinidad y a toda la colegancia de allá de San Isidro. Saludos.
4: ¡Cholada! Él va a ser el futuro locutor de Extremo. Saludos especiales para ti. 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Ya viene el Trágame Tierra.

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0: Extremo 95.1, poco no, 41 minutos después de la hora. Oiga, yo la sigo acompañando, lo sigo acompañando y deseando que tenga un lunes, ¿ve? ¡Una! Yo soy la perdida. ¡Hoy es martes! Dice que no te debes de casar en martes. Yo no sé quién se atreve a hacer una boda en martes. La verdad, lo dudo mucho. Oigan, ya llegamos al Trágame Tierra. Sí, ya llegamos al Trágame Tierra. Esa historia donde a lo mejor usted que me está escuchando vivió la vergüenza más grande de su vida, como la de ayer que se cayó de la banqueta. O como el que estaba vendiendo comida y le fueron a pelear ahí. Hemos tenido varias historias, así que ha llegado el momento que usted participe. Es el momento, sus 5 minutos de triunfo, sus 5 minutos de fama. Y le tengo la historia del día de hoy. Ya me la mandaron, ahí le va, escuchamos.
1: Una vez en una dirección de una escuela, vi que estaban como abatallando en imprimir. No imprimían la impresora de la dirección. Y yo les dije que las podía componer. Me acerqué, vi que tenía mucho aire en la manguera. Y le dije, yo la compongo. Tiré de la boquilla, de la válvula, con fuerza porque tenía mucho aire. Pero en ese momento iba pasando el director y con camisa blanca iba a una reunión importante. Y que yo tiro con fuerza y salpica tinta negra y toda su camisa y su cara manchado de tinta. Y pues sí, me dio vergüenza porque volteé a ver y dije la expresión, trágame tierra.
0: Ahí estuvo la historia del día de hoy. No es posible. No es posible. Mándame tu trágame tierra. Mañana lo ponemos. Yo ahorita ya no me da tiempo. Ya pasamos la del trágame tierra de hoy. Pero si tú tienes una historia, es el momento de compartir. La vergüenza más grande que has vivido. Tenemos 5 minutos de fama para ti. Vámonos con música. Valentín Elizalde. ¿Cómo duele? 9:44.

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3: Extremo 95.1, ¿a poco no? 9:51 de la mañana. Oigan, saludos a Mati. Por acá dice la de sonrisa obligatoria de Julián Álvarez.
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3: Oigan, un saludo muy especial para todos ustedes que nos están escuchando. Saludos al arquitecto Solórzano, saludos a su esposa, que ya nos sintonizan. No sé si andan en la zona centro o están en el barrio 15 de enero, pero saludos para ellos que nos están escuchando en esta mañana de martes. Oigan, estamos en el dedícaselo con una rola, dedícaselo con una canción. Dice Carolina que le dedica esa canción a su amiga que se llama Carla. Así que bueno, pues ahí te va Jarabe de Palo con la flaca a través de Extremo 95.1. Estás en Dedícasela con una rola a través de la programación musical. ¿A poco no?
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1: 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Llega Julián Álvarez, la sonrisa obligatoria. ¿A poco no?

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2: ¡Chamacos! Estamos a través de Extremo 95.1, ¿a poco no? 10 de la mañana con un minuto. Oigan, nos quedamos con pura música de cumbia, merengue, bachata, vallenato, reggaetón. No, reggaetón no entra, pero pues sí, pura música para bailar en esta mañana. Así que ya sabes, mándame mensajito, mándame tu audio a través del 962-253-0836. Por acá nos dicen, buenos días, una rola para mi madre, la señora Socorro Gómez, la de Si Tienes Cruz de Madera. Gracias, te escuchamos en Roberto Barrio, ¿a poco no? Oigan, fíjense que mándeme su audio. Mándeme su audio. Dice, no has desayunado, estoy friendo. Tú no te preocupes por eso. Vámonos con música. Llega Jaguarú, Amor sin Primavera. 10 con 1, 962-253-0836, Extremo 95.

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1: 17.
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5: Extremo 95.1, ¿a poco no? Ya las 10:09 a través de la programación musical. Cuéntame, ¿qué andas haciendo en esta mañana? Ya viene, por supuesto, la cumbia romántica del día de hoy. Ya viene la rola que no puede faltar en la pachanga. Y bueno, dame propuestas. Si tú tienes alguna canción que sepas que no puede faltar ahí en la pachanga, en la fiesta, pues por supuesto, mándamela al 962-253-0836 a través de un audio. Vámonos con Grupo Mojado. Se llama Tonta, 10 de la mañana, 10 minutos.

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2: Seguimos. Me da mano. Sí, sí, todo.

0: 21 de la mañana. Oigan, quiero saludar a mi buen amigo Benjamín. Ya se comunicó conmigo. Anda bien activo escuchando Extremo 95.1. Saludos especiales. A ver, por acá Manuel ya me trajo mis empanadas. No, Manuel. Qué chulada, qué rico, Manuel. Muchísimas gracias. Gracias, gracias. Ya voy a desayunar porque Manuel me trajo unas empanadas bien sabrosas. Tenemos audio, vamos a escucharlo. A ver, espérame. Espérame, Manuel, tengo audio.
1: Laurita, ahí te dejé tus empanadas con la secretaria. Sale.
0: Muchísimas gracias.

0: de Nacho, mi mujer, me dio...
1: ¡Qué rico! Así como dice la canción, estoy contenta. Saludos especiales. A ver, por acá tengo mensajes. Dice, buen día, Laura de la O, magnífico día. Gracias. Saludos, Luis Gabriel. A ver, por acá tenemos audio. Vamos a escucharlo.
2: Ahorita, ¿me puedes complacer con la canción del viejo del sombrerón? Te escuchamos en el barrio La Nueva Bendición.
1: Sale, Connie, con mucho gusto. Oigan, vámonos con la cumbia del momento. Creo que esa es la tropical del momento, la verdad. ¡Ea! Vámonos a bailar, es el hijo del...

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1: Extra 95.1, ¿a poco no? Oigan, saludos para nuestros amigos que ya andan en la sintonía de Extremo 95.1. Dice por acá Ciro, Laurita, yo te voy a llevar camarones. La de no me gusta peludo, va, ahorita te la mando. A ver, dice Rey David Zavala. Saludos, Laurita, bendiciones, provecho, gracias. Hola, buenos días, compláceme con las mañanitas para mi hermano Fabián, que hoy es de cumpleaños. Dice, te escucha en Ranchería El Encanto. Los saludos de parte de su hermana María del Carmen y de su sobrino Alex Tadeo. Saludos desde Cancún, Quintana Roo, chulada. Hasta allá nos sintonizan. Hasta allá nos escuchan. Dice, Lau, mándale saludos a David Zavala, te escucha en Tonalá. Saludos hasta Tonalá. ¡Mua! Que ir a Tonalá, a ver qué rato me pierdo. La Sonora Dinamita, el viejo.

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complacemos. Saludos para Fabián, que está de cumpleaños allá en la ranchería El Encanto, de parte de su hermana María del Carmen, de parte de Alex Tadeo, su sobrino, desde Cancún, Quintana Roo, las mañanitas dedicadas para el cumpleañero. Nada más que nos invite el pastel y ya estuvo.

0: los pies.
1: Piensen que estoy ahí, celebrándote.
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1: Chulada, chulada, chamacos. Que se la pasen bien. Que se la pasen muy, muy bien. Dice por acá, a ver, saludos para Karen Smith. Dice, nos escucha por internet allá en Estados Unidos, de parte de Luis Gabriel Marroquín. Saludos, saludos. A ver, ¿qué dice este audio?
2: Es la canción de los Carquis que dice, no me gusta peludo, la canción de los Carquis.
1: Sale, vale, Ciro, con gusto. Por acá dice, hola hermosa, saludos desde Wixla, soy Alex, soy a la hora del desayuno, que Dios te bendiga, y me manda la foto del desayuno, qué rico estás desayunando, que tengas un maravilloso e increíble martesito ahí en la chamba. Esto es, esta no es, la de ya no se usa peludo. ¿Qué pasó ahí? Es en marimba.
3: Con los cánticos sabor a marimba, sí.
1: Pero no, esa no es la que vamos a mandar el día de hoy. No. Pero esta sí. Esta sí que es la versión original. Oye, llama, ya no se usa peludo, a cargo de los Carquis, a través de Extremo 95.

0: 26 minutos después de la hora.
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2: Extremo 95.1, ¿a poco no? Estamos escuchando de fondo esa rola de Marc Anthony junto al señor Daddy Yankee. Se llama Da la Vuelta.
3: Es verdad lo que me dicen.
2: Da Vuelta para la Vuelta. Así se llama el tema. Así se llama. Y déjame te cuento así rapidito que Marc Anthony nació exactamente el 16 de septiembre, pero del año de 1968, allá en Nueva York, en Estados Unidos. Y bueno, por supuesto, es un cantante y actor estadounidense. Y además tiene ascendencia puertorriqueña, ¿eh? Por eso tiene ese sazón para poder cantar y bailar. Y bueno, por supuesto, es considerado el artista de salsa más vendido de todos sus tiempos, de todos los tiempos. Y bueno, tiene premios Grammy, es famoso por los temas Vivir mi vida y Valió la pena. La verdad es que están muy, muy buenas sus rolas. Así que, ¿qué te parece si nos vamos con ese temazo? Daddy Yankee, Marc Anthony, Da la Vuelta para la Vuelta a través de Extremo 95.1. ¿A poco no?

Escúchase a Marc Anthony, Daddy Yankee con De la Vuelta para la Vuelta, 10:45 de la mañana. Oiga, yo le quiero platicar algo importante, señora bonita, usted que nos está escuchando y que a lo mejor tiene por ahí algún problema en sus huesos, a lo mejor se fracturó un brazo, usted que se anda subiendo al árbol de mango y se me vino para abajo y se me cayó. Ay, no, a lo mejor iba usted por la banqueta y se lastimó el tobillo porque no le dio el pie, híjole, ¿no? O probablemente es usted diabética o diabético. 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Ay, no, a lo mejor iba usted por la banqueta

0: 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Vámonos un corte, volvemos.
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5: Las elevadas temperaturas, la presencia de fuertes vientos y la sequía que afecta a varias regiones del estado se han convertido en una alerta para las autoridades de protección civil, luego de que 36 municipios de la entidad se mantienen en alto riesgo de incendios forestales. Esos fenómenos han incrementado la posibilidad de propagación del fuego, principalmente en zonas con abundante vegetación seca y áreas rurales vulnerables. Ante el preocupante panorama, las autoridades hicieron un llamado a la población para evitar quemas agrícolas con las sin control, fogatas y cualquier actividad que pueda generar incendios. También exhortaron a los habitantes a reportar de inmediato cualquier columna de humo o incendio a los números de emergencias con el fin de evitar daños mayores en áreas naturales y comunidades cercanas. De acuerdo con Protección Civil, las condiciones climáticas actuales favorecen la rápida expansión del fuego, por lo que se mantiene vigilancia permanente en distintas regiones de la entidad. Y es que en semanas recientes, los incendios forestales han afectado cientos de hectáreas en el estado, situación que ha impactado reservas naturales, generando problemas de contaminación ambiental y mala calidad del aire. Hasta el siguiente comentario.
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0: Extremo 95.1, ¿a poco no? 10:51 de la mañana, 51 minutos después de la hora. Oigan, tengo por acá saludos. A ver, tengo audio.
1: Me dice que me puedes complacer un saludo para mi tía Chuchu. Así pone, Chuchu, que está tomando café ahorita, por favor. Gracias.
0: Salud, ya acabo de tomar café y hasta ahorita estoy mandando los saludos. Dice Laurita preciosa, ponme la metralleta, te escuchamos. Escuchamos Extremo 95.1. ¿A poco no, doña Uli? Le mando un beso. Dice desde Tuxtla Gutiérrez, saludos hasta Tuxtla Gutiérrez. Dice, hola, saludos para mi mamá Eloisa. Santiago Martínez, escuchen Ranchería El Encanto. ¿Qué género de música estás poniendo? Pura cumbia, merengue, salsa, pachá, baile esta mañana. Hola, dice, mándale saludos al niño Tiago Lorenzo, que te escucha desde Pijijiapan. Ponle la canción de Anacleto, mueve el esqueleto, va que va. Hola, Laurita, compláceme con la del Mon Laferte, amárrame, te escucho en un lapa, bendiciones. Ahorita la checo, si la tengo en cumbia, te la mando. Vámonos con el jarocho de la cumbia. El paso de la metralleta, tal vez de extremo, ¿no?

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4: Extremo 95.1, ¿a poco no? Ya son exactamente las 11 de la mañana en puntito. Oigan, por acá me pidieron la de Mon Laferte, la de Márrame. Ya la tengo por acá en versión cumbia. Por acá me dicen, ponme la de Margarita, la diosa de la cumbia. La colegiala va, que va con mucho gusto. Vámonos con Histeria, Amárrame. 11 en punto, a través de Extremo 95.1. ¿A poco no?
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8: 11 de la mañana a través de Extremo 95.1. ¿A poco no? Oigan, nos escuchan desde la Avenida Francisco Sarabia o desde La Blanca. ¿Dónde será? Es que dice buenos días, saludos desde Francisco Sarabia. ¿La Blanca o la Avenida? Usted dígame.

0: era, esta no era. Vámonos con Pipe Bueno, Cumbia Pedregal. Dime qué hiciste, 11 con 12.
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2: 11:15. 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
2: Extremo 95.1. ¿A poco no? Ya exactamente a las 11:16. 11:16. Mándame tu audio al 962-253-0836. Dice desde Francisco Sarabia, tu Santán. Saludos, dice, compláceme con la delizón de tu pelo. Déjame, ahorita te la mando. Vámonos con Grupo Cañaveral de Humberto Pavón, acompañado de la guapísima Marisela. Se llama Qué Bello, lo escuchas a través de Extremo 95.

Extremo 95.1, ¿a poco no? 11.24, oigan, llega el merengue. El merengue retro. El merengue viejito. Llega el merengue sabroso, la neta. ¿A poco no han bailado esa rolita? Yo digo que sí, ¿no? Se llama Con la Pompi para arriba. Esa es la canción. Bueno, el merengue.

0: de canción. Oigan, ya, dejemos de lado la loquera. 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Vamos a un corte, volvemos.
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11:35 a través de Extrema 95.1. La temperatura en Mapasepec, 34 grados centígrados con una sensación térmica de 40. Oiga, vámonos con Ricky Martin, Los Ángeles Azules, Tini, se llama Vuelve. Estás a través de Extremo 95.1.

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2: ¿Qué pasó, mi gente bailadora? Y esto es lo que le traigo de la...
3: 11 de la mañana, 44 minutos, 11 con 44. Oigan, y la rola que no puede faltar en la pachanga, ¿cierto o falso? Arremángala, reempújala, arremángala, reempújala. Sí, señores y señoras, es la rola que no puede faltar en la pachanga, en la fiesta donde la comadre anda bailando con la cerveza en la cabeza. Ándele, abajo, abajo, arriba, así, así. Oigan, saludos al profe Cortés, que también baila con la cerveza en la cabeza, ¿eh? Hasta escuintla, vámonos con los carquis. Arremángala, reempújala, la rola que no puede faltar en la pachanga a través de Extremo 95.1.
2: ¡Poco no! Quede sentado porque será multado. Y vámonos con los carques y arremángala, repójala.
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0: Guayando.
1: 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Extremo 95.1. Dice, hola Laurita, buenos días. Saludos para Ángel Rodríguez. Ya anda en el gimnasio sintonizando Extremo FM. Para la señora Leticia Cruz Nolasco, te escucha en la colonia Cesecapa. Quiero la canción de Guayando de Fulanito. Saludos Ángel, te mando un besote. Por acá dice, saludos a la familia Vázquez Gurgúa. Te escuchamos en el barrio El Llanito. Desayunando la mojarra a la mexicana. Me mandan la foto, no manchen, qué rico. Dice, la rola que no puede faltar es la chona de los Tucanes de Tijuana, le digo, pero en versión cumbia, a lo mejor y sí, ¿eh? Saludos, dice, te escucho en Nueva York, saludos, saludos especiales. Oigan, pues ya me voy a despedir un ratito, chamacos. Regreso en unos 7 minutos a través de nuestra ciudad. Eso es de Fulanito, se llama Guayando. Yo soy Laura de la O, al ratito nos escuchamos.
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1: 11:53.

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2: ¿Qué tal? ¿Cómo se encuentra? Bienvenido, bienvenida a Nuestra Ciudad. Exactamente 12 del mediodía en punto. Dejamos de lado la programación musical y nos enfocamos ya en el programa de información, en el programa, por supuesto, de participación ciudadana. Siéntase bienvenido, siéntase bienvenida. Ya sabe que de lunes a viernes, a través de la frecuencia de Extremo 95.1, de 12 a 1 de la tarde, está Nuestra Ciudad, un programa donde usted es obviamente parte importante, fundamental, porque buscamos este trabajo en equipo y coordinado que tiene que hacer la población con las autoridades y las autoridades con la población. Nosotros como medio de comunicación pues hacemos esta intervención para darle pauta a la participación de todos y de todas ustedes. Así que bueno, pues vamos a iniciar con Nuestra Ciudad. Agradecerle que por supuesto nos permita entrar hasta su casa, entrar hasta su domicilio, su vida diaria a través de este programa. Decirle que ya puede usted escucharnos a través de lo que es la app de Radio Núcleo. Ya puede descargar la app. También nos puede escuchar a través de www.radionucleo.com y a través, por supuesto, de la Alexa. Si usted tiene en casa, en Tuni, ya nos puede también sintonizar. Decirle que la app, si no la puede descargar, nosotros le enviamos el link con mucho gusto para que la tenga como cualquier otra aplicación en su celular, en su computadora, y en cualquier momento nos pueda sintonizar. Decirle también que ya hablando un poquito más del programa, la participación es fundamental, es necesario, por supuesto, que seamos parte de lo que se pueda mejorar en el municipio. Le decía, vamos a tener invitados importantes el día de mañana. El día de hoy no, pero vamos a comunicarnos porque ayer quedó pendiente un tema del servicio de agua potable. Así que bueno, vamos a llamarle a don Carlos, o si nos está escuchando y también se quiere comunicar con nosotros, adelante, porque precisamente ayer abordábamos un tema importante sobre el barrio Malucal, sobre el tema de las bombas, sobre decíamos, ¿no?, que me habían mencionado o me habían reportado que abren muy temprano las llaves y que desde las 5:30 de la mañana a esa hora pues nadie está limpiando, nadie está lavando, nadie está ocupando el agua. Y bueno, me lo decía una ama de casa, ¿no? Entonces tenemos la respuesta por parte del señor Carlos, titular del área de Zapán, que nos llamó el día de ayer, y con mucho gusto hoy vamos a platicar con él acerca de este tema, porque pues no ha quedado claro. Luego el tema de las bombas, que cuántas afectaciones causa precisamente que un solo vecino en una cuadra, imagínese usted, jale el agua en bomba y que deje a los vecinos, a los demás vecinos afectados con respecto al tema del agua. Ahora, imagínese usted, le llega a tal barrio, por ejemplo, ponga usted barrio Malucal, que el barrio Olímpico, que el barrio San Miguel, que el barrio el barrio Marillitas, toda esta línea de agua que reciben estos barrios también llega a lo que es el barrio, por ejemplo, Juan Becerra. Entonces, imagínese si al barrio Malucal le está costando llegar el agua, imagínese si al barrio 15 de enero le está costando llegar el agua. ¿Qué podemos decir del barrio Juan Becerra, que es uno de los últimos? ¿Qué podemos decir? O sea, ¿realmente les está llegando o no les está llegando el agua? Entonces, es ahí donde hay que hacer un poquito de conciencia, pero en la siguiente intervención vamos a platicar precisamente con don Carlos, porque ayer me llamó y preocupado con respecto a esta situación, me dijo, no, pues hay que darle una explicación a la población para que ellos comprendan por qué se abre precisamente las llaves temprano, qué sucede con respecto al tema de las bombas, qué sucede con respecto a la captación de agua y bueno, cómo se distribuye. Y yo creo que esto es importante para ustedes que nos están escuchando como población mapaneca. Bien, comuníquese por favor al 64-30804, al 64-30573, llamadas directamente a cabina. En cuanto al tema de la participación a través de las llamadas, regálenos nada más su nombre, y con eso va usted a poder participar. Digo, no estamos buscando que pues haya un problema en cuanto a que usted dé sus datos, sino más bien buscamos que haya claridad en la información, que no se vuelva un teléfono descompuesto y al ratito sea más que un tema de reporte, sea un chisme o sea una forma de distorsionar la información. Entonces, simplemente es la intención y por norma de la empresa, ahora en esta nueva etapa de nuestra ciudad, se pide por favor a la audiencia que nos llame y proporcione su nombre. Creo, al final de cuentas, no buscamos que ni usted se vea afectado, ni la autoridad, y mucho menos nosotros como medio de comunicación. Nuevamente los números, 962-253-0836, vía WhatsApp, a través de audio, a través de mensaje, y si lo prefiere, a través de las llamadas, 64-30804, 64-30573. Siéntase bienvenido, estamos transmitiendo desde Mapastepec para toda la costa chiapaneca. Puede participar la gente de Pijijiapan, por supuesto, puede participar la gente de Mapastepec, es claro, y también agradecemos a nuestros amigos de Acacoyagua, Capetagua, de Huixlam, de Villa Comaltitlán, de Escuintla. Si gustan también participar, el programa está completamente abierto a que usted pueda hacernos llegar su reporte. Si me permite, voy a un primer corte comercial, regreso en un momento más a nuestra ciudad.
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1: Estamos de regreso exactamente 12 del mediodía con 9 minutos ya, 12:09, y ya tengo en la línea a don Carlos Ruiz Rosales, titular del área de Zapán del Ayuntamiento Municipal de Mapasepec. Don Carlos, ¿cómo se encuentra? Agradecida por que nos atiende la llamada. Buenas tardes.
2: Buenas tardes, Laurita. Buenas tardes, Radio Escucha, compañeros mapanecos. Estamos aquí, pues, en la participación que estamos ahorita aquí en la radio para atender y darle una respuesta a los reportes que tenemos aquí de rutina.
1: Excelente, don Carlos. Fíjese que este pasado fin de semana nos hicieron el comentario con respecto al tema del agua, que ustedes abren la captación muy temprano, que abren a las 5:30 de la mañana las llaves, y que pues hay personas, en el caso de las amas de casa, que no les da tiempo porque a esa hora ellas pues ya andan haciendo, que llevando a sus hijos a la escuela, bueno, tienen muchas actividades, entonces ya a la hora que ellas regresan a su casa, ya el servicio de agua potable se fue. Usted me brindaba una información muy importante el día de ayer. ¿Podría platicarle a la audiencia cómo es esa función que realiza Zapán en cuanto al tema del servicio de agua corriente?
2: Así es, Laurita. Sí. Pues de nuevo, muy buenos días, mi estimado Radio Escucha. Mire, Laurita, lo que pasa, esta cuestión de la distribución del agua que tenemos en el lado oriente y lado poniente, no son dos válvulas generales, no vamos a alargar mucho el tema. Lo que pasa que a las 5:00 p.m. del día de hoy martes, se cierran las válvulas generales. ¿Por qué se cierran? Para que el tanque que suministra la repartición al lado oriente o poniente que lo vaya a tocar, no, se llenen durante toda la noche. Okay. Toda la noche. Sí, esas válvulas no quedan herméticamente selladas. Nosotros le decimos, no las ahorcamos. Queda con una pendiente de agua para que los tubos no queden vacíos. Okay. ¿No? Este llenado, el proceso de llenado que se lleva desde la captación al tanque de distribución, es durante la noche y entre 4:30 a 5:30 de la mañana, ese tanque está a punto de rebalsar. Ha rebalsado en pocas ocasiones.
1: Claro.
2: Pero esto es lo que yo le quiero decir a los usuarios, ¿no? No nos conviene a nosotros que se esté tirando el agua cuando el tanque va a más tardar a 5:20, 5:30, mucho 5:30, ya se está tirando el agua. El tanque de 1.5 millones.
1: Claro.
2: ¿No? De agua. Mejor le abrimos nosotros a esta hora que ya está alto para abrirle, que está entre 5:00 y 5:10 hasta 5:15. Ajá. Abrimos las llaves. Es parte del valvulero para que ya se suministre al lado que nos va a tocar. Claro. Hoy nos tocó al lado oriente, lo que es todo Santa Cecilia, Santa Cruz, Embarcadero, Juan Becerra, y parte de 15 de enero. ¿Sí?
1: Claro.
2: Por eso, en cuanto lo del agua, ¿por qué tan temprano? Repito, yo reconozco a los labores de las amas de casa, mi respeto, tienen mucha responsabilidad, no les da tiempo, los niños, a veces no hay un niño, hay de uno hasta tres niños, y darlos sus lugares de diferentes escuelas, instituciones educativas a donde van, pues sí, se pierde tiempo. Yo la recomendación que les daría, ¿no? Que dejen su llavecita abierta, su llave, para cuando ellos regresen a hacer sus labores, ¿no? Ya encuentren el suministro de agua, pues ya lo que se va a utilizar. La otra es de que, ¿por qué se termina a cierta hora el agua si la soltamos a las 5:15? Sí, que sí. Son entre 8:00 y 8:30, ya perdió bastante presión porque ya somos mayoría de usuarios.
1: Claro.
2: Somos mayoría en cualquier barrio, ¿no? En cualquier barrio. Anteriormente, no, a mí me ha tocado ver del año pasado, esa casa no estaba habitada, me digo yo. Ajá. Pero ahora ya está habitada, ya vino a hacer su contrato de agua. Pero, y el agua no la podemos nosotros negar, pues dicen, no, es que ya son muchos, no te puedes conectar. No, al contrario, estamos para eso, para servirle al pueblo, ¿sí? Esa es la razón, ahorita que se da esa agua a esa hora. ¿Sí? Ya no, pues, imagínense que si abrimos las llaves generales hasta las 7, 8 de la mañana, no, sin duda, mapa tal vez.
1: Perfecto, qué bueno que nos hace este comentario para aclarar el punto precisamente que me mencionaban. Ahora, don Carlos, otro punto importante, y esto ya lo hemos platicado en muchas ocasiones, ¿qué sucede precisamente con el uso de las bombas? Porque si de por sí a lo mejor hay una persona con bomba en una cuadra y ya afectó a sus vecinos, ¿qué diremos del servicio que se le brinda a otros barrios y a otras cuadras y a otras calles? ¿Qué pasa con este tema precisamente de las bombas?
2: Así es, el tema de las bombas, mire, yo he platicado con presidentes de comité de barrio, que cuando tengan una reunión, yo estoy enterado que hay barrios que lo hacen bimestralmente, hay barrios que lo hacen cada mes, diferentes fechas, claro. Que me hagan llegar una invitación, que me hagan llegar para yo, con la directiva, juntamente con ellos, nos reforcemos y les digo a conocer cuál es la problemática que ocasionamos los que ponemos bombas.
1: Claro.
2: Nos ayudemos, hagamos conciencia. Gracias a Dios, Laurita, estamos y contamos, con un río bastante bendecido, le puedo decir, el río San Nicolás, que hasta hoy, ¿no? 19 de mayo, no se ha quedado sin agua. No se ha quedado en tiempo de viaje. Mira ese río, tiene esa agua. Pierde fuerza. Sí. Pierde mucha fuerza. Pero el agüita ahí está. Esa es la otra parte importante, que en temporada de viaje a veces no nos llega el agua, ahí de repente no nos sube el agua a nuestro tanque, de repente a medio tanque, y así va. ¿Por qué? Porque no, es un agua como tal, es agua rodada, no es agua potable.
1: Claro, claro, perfecto.
2: Se recibe en una captación, se manda a un tanque de distribución, y del tanque de distribución se abren válvulas para nuestros hogares.
1: Perfecto. ¿Sí? Perfecto, don Carlos. Son dos puntos importantes con referente a este tema, ¿no? Que sin duda alguna habría que aclarar para que la gente sepa cómo funciona este sistema. Estoy a punto de irme a corte comercial. No sé si quiera hacer alguna mención o algo que se nos esté olvidando, don Carlos. Adelante.
2: Sí, Laurita, que bueno, mire, pues, más que nada que hagamos conciencia. Yo también le comentaba, pues no soy una persona que vengo a, ¿sabes qué? Así se van a hacer las cosas porque yo las quiero hacer así. No, que hagamos conciencia nada más. Conciencia. He visto, afortunadamente, casas que no están habitadas y el agua se está tirando, no hay ni yo he tocado, yo he tomado fotos. Y digo, si hacemos conciencia, ya no vivo allá, pero la llave la voy a ver en mi casa, la voy a cerrar porque esta agüita le hace falta a mi vecinito que está a una cuadra.
1: Claro.
2: ¿Sí? Y vamos a salir haciendo conciencia de todo eso, vamos a salir adelante. Y pues gracias a Dios, ahí está el vital líquido, Laurita.
1: Muchísimas gracias, don Carlos. Yo le agradezco mucho esta intervención y que pues obviamente se le comente al público, ¿no? A la audiencia y al pueblo, cómo funciona este tema del agua, del servicio de agua potable. Muchísimas gracias, don Carlos. Le deseo un excelente martes.
2: Así.
1: Sí, adelante.
2: Gracias, ahorita, exactamente. Bendiciones.
1: Cuídese mucho, por favor. Hasta luego. Perfecto. Gracias. Ay, ya le colgué. Vamos a ir a un corte comercial. Volvemos a nuestra ciudad.
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2: 12:19.
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2: Estamos de regreso, 12 del mediodía, 21 minutos. Bueno, pues ahí estuvo este punto que queríamos comentar con don Carlos, que ayer me llamó bastante preocupado porque... precisamente me mencionaba, ¿no?, que tendríamos que, o tendrían ellos que aclarar el punto con respecto al servicio de agua rodada que se da aquí en Mapastepec. A ver, por acá tenemos mensaje, vamos a darle lectura. Dice: buenas tardes, para comunicarle que no tenemos energía eléctrica en el barrio Monte Sinaí. Además, el barrio ya hizo el reporte al 071, pero aún no hay respuesta por parte de la CFE. Desde las 7 de la mañana estamos sin luz. Bueno, pues si nos están escuchando ahí los de la oficina de la CFE, es importante, ya tienen el reporte, ya escucharon que ya hicieron el reporte, y bueno, pues ojalá que se restablezca el servicio. Recordemos que el tema de la energía eléctrica es importantísima, primero por el tema de los alimentos, el tema de los electrodomésticos, y luego un tema muy importante que pudiera ser que hayan personas o pacientes que están conectados a alguna máquina o que tienen algún tipo de pues sí, tratamiento como hemodiálisis, se conectan a una máquina, digo, desconozco. Entonces es necesario que haya ahí que se solucione este tema, ¿no? Es el barrio Monte Sinaí, y el barrio ya hizo lo que es el reporte correspondiente, pero pues hasta ahorita el mediodía todavía no hay absolutamente nada de respuesta. A ver, antes de irme a corte comercial, le comento, tengo una denuncia bastante larga, le vamos a dar lectura. Bueno, está como Domicilio Hernández, no sé si así sea su nombre, le agradezco mucho la participación. Dice: Laurita, es importante la información y la denuncia que se envía y le das lectura, y no es para que se molesten, dicen, Escuintla, pero la verdad mucha gente tampoco ve resultados en cuanto al pueblo, seguimos en lo mismo. Mi denuncia la vuelvo a hacer mediante ese mensaje, pero la seguridad de Escuintla y responsabilidad de los guardias que quedan en atención a las llamadas que se hacen, dice, no hacen caso. Esa es la verdad, comprobado, es pueblo sin ley, meramente, dice, hubo un problema que se le avisó por la inseguridad que hay en el municipio, que deben mandar policías a las escuelas a la hora de la entrada y la salida de los estudiantes, porque hay personas extrañas rondando, dice, esta es mi humilde opinión en cuanto a la falta de seguridad, habiendo tantos policías, dice Laura, saludos a ustedes. Bueno, pues ahí está un ciudadano preocupado en materia de seguridad. Aquí hay dos puntos importantes. Por supuesto que el municipio de Escuintla, las autoridades de Escuintla, necesitan y requieren que ahora sí que no se hagan oídos sordos, que se le dé una solución en cuanto al tema de seguridad. La gente de Escuintla está preocupada y gracias al mensaje que nos envía este ciudadano, Domicilio Hernández, pues hace hincapié en el tema en materia de seguridad. Bien, obviamente le corresponde a las autoridades hacer patrullajes, atender las llamadas cuando corresponden, porque se hace una llamada de emergencia, es por una cuestión de emergencia, aunque hay que destacar también este punto. Hay personas que solamente por jugar, porque tienen mucho tiempo de sobra, hacen llamadas falsas. Y hay un gran porcentaje de verdad de llamadas falsas a números de emergencia. A veces, porque realmente existe una emergencia, ya las autoridades hacen caso omiso porque llegan y es falso. Y eso es algo que todo mundo sabe y no sé si hayan personas que se hacen muy vivas. Ahora, cuando realmente es una emergencia, por supuesto que las autoridades tienen que atender el llamado. Lamentablemente, y gracias a esta situación, a veces el hacer llamadas falsas genera un cierto conflicto por la acción en la que las autoridades tienen que tomar o la reacción que tienen que tomar en cuanto al auxilio. Pero bueno, sí o sí tienen que dar el servicio. Eso que ahora sí que no quede la duda. Bien, en cuanto al tema de la seguridad en las instituciones, aquí también es importante destacar que las instituciones educativas tienen que abordar esta situación con los padres de familia. Permítame, voy a un corte y regresamos para platicar este tema.
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7: Durante el pasado mes de abril, México registró una intensa actividad sísmica. En tan solo un mes se contabilizaron 3.547 temblores con magnitudes de 1 a 4.9 grados. La mayor concentración ocurrió en estados históricamente vulnerables como Chiapas, Oaxaca y Guerrero. Las cifras reflejan la constante dinámica tectónica del país en una de las zonas sísmicas más activas del planeta. El sismo de mayor magnitud ocurrió el 16 de abril con una intensidad de 4.9 y su epicentro se localizó cerca de Miahuatlán, Oaxaca. Cinco días después, otro movimiento de 4.8 grados volvió a registrarse en la misma región, confirmando la elevada actividad sísmica del sur de México. Aunque ninguno provocó daños mayores, especialistas recuerdan que Oaxaca y Chiapas concentran parte importante de los terremotos nacionales debido al choque de las placas tectónicas de Cocos y Norteamérica. Uno de los datos que más llamó la atención fue la ocurrencia de sismos en Yucatán, una zona donde los temblores son pocos comunes, pero la actividad sísmica también alcanzó a la Ciudad de México. El 16 de abril se registró un sismo de magnitud 3.3 con epicentro en Milpa Alta, perceptible en distintas colonias del sur capitalino. Los datos de abril evidencian que México mantiene una actividad sísmica constante y que la prevención sigue siendo la principal herramienta para reducir riesgos entre la población. Hasta el siguiente comentario.
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2: Bien, estamos de regreso exactamente las 12 del mediodía con 32 minutos, 12:32. Bueno, continuamos a través de nuestra ciudad. Agradecerle su participación, decirle que es fundamental el poder participar con nosotros, hacer válido su comentario, ¿no? Ahorita tengo mensajes, con mucho gusto le vamos a dar lectura y vamos a continuar con el tema de la seguridad. Antes le comento, fíjese que usted está preocupada por el tema de las varices. 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Continuamos exactamente las... ¿Sí nos escuchamos? Exactamente las 12 del mediodía con 35 minutos ya, 12:35. Fíjese que vamos a seguir, estamos hablando del tema de seguridad. Bueno, en cuanto a las instituciones educativas, lo que el ayuntamiento municipal aporta es el servicio de vialidad. Hemos visto elementos de vialidad resguardando la vialidad, valga la redundancia, en las instituciones, por el reporte que nos hacían. En cuanto al tema de la seguridad, son puntos importantes abordarlo con la institución, con los maestros, que ellos tomen las herramientas y difunden información en cuanto a la seguridad de nuestros hijos menores de edad. desde que no entregan a un niño o a un menor de edad a una persona desconocida, desde que tengan que pedir algún tipo de identificación, o que se le comunique al profesor o a la profesora que solamente una persona puede llegar a traer a su hijo o a su hija. Digo, ahí es una cuestión de seguridad en la misma institución, que no puede salir ningún menor de edad sin que vaya en compañía de algún tutor o de algún padre de familia, ¿no? Esos son puntos importantes que hay que abordar dentro de la institución. En cuanto al servicio de, al servicio de seguridad pública, lo que se podría hacer es que ellos hagan rondines. No creo que haya posibilidad, digo, no sé, a expensas de lo que pudieran decir las autoridades, pero pues son varias instituciones. Lo que sí se podría hacer, y lo dejamos sobre la mesa para las autoridades de Escuintla, es que hagan rondines en las instituciones o cerca de las instituciones para evitar pues que se den estos temas de inseguridad. Y no solamente en cuestión de niños de preescolar y primaria, también con temas de secundaria, en instituciones como preparatorias, porque lamentablemente, y como está el mundo y como está el planeta, pues hay personas malintencionadas. Primero, que afuera de las instituciones se ponen a vender ahí cosas que pues obviamente no van a beneficiar a la salud de los jóvenes. Entonces sí hay que estar muy, muy, tener los ojos muy abiertos y estar al pendiente de esta situación. Y en cuanto haya una persona desconocida que usted considere que está generando o está realizando una acción impropia, pues hay que reportar y hay que pedir el apoyo con seguridad pública. Vamos a un corte comercial, regresamos.
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1: Continuamos exactamente las 12 del mediodía con 41 minutos, 20 minutos y estaremos ya finalizando el programa de este martes. Tengo mensajes, vamos a darle lectura. A ver, dice, ¿podría pasar el reporte a la Policía Ministerial y Guardia Nacional? Aquí en la avenida Artículo 123, Barrio Santo Domingo, en Escuintla, hay una cuartería, dice, aquí en dicho barrio, donde se esconden jóvenes halcones, dice, y los vecinos temen por la seguridad porque a tardes horas de la noche y madrugada entran personas desconocidas, dice, podría reportar el presidente Carlos González Moreno de Escuintla, necesitamos el apoyo de las autoridades, dice Benjamín Cruz, le agradezco a Benjamín. Bueno, pues ahí le corresponde el patrullaje a las autoridades, sí o sí. Digo, no sabemos, pues siempre hay gente malintencionada, ¿verdad? Siempre hay el amante de lo ajeno, siempre hay situaciones ahí que se pudieran presentar. Hacemos el exhorto desde este medio de comunicación, gracias al comentario y el reporte que hace nuestro amigo Benjamín Cruz, que se requiere patrullaje en Escuintla y sobre todo ahí donde está esta institución de artículo tercero, dice, en avenida artículo 123, perdón, del barrio Santo Domingo. Es una avenida. Entonces, bueno, piden el apoyo y ojalá las autoridades de Escuintla estén escuchando este tema y estén al pendiente, nuestros amigos de la seguridad pública, porque a ellos les corresponde hacer los recorridos. Ahora, si como ciudadano se está viendo afectado, ahora sí que hay que dirigirse al Ministerio Público y ahí puede usted denunciar este tipo de temas, ¿sale? Para que se tomen cartas sobre la mesa, se pongan las cartas sobre la mesa y obviamente se haga lo propio en cuanto al tema de la seguridad. Si usted se ve afectado, si a usted le está sucediendo una situación, pues hay que ir al Ministerio Público. Pero en el caso del patrullaje o de que estén patrullando la ciudad, ahí sí le corresponde a la Policía Municipal hacer lo correspondiente. Digo, que no se olviden que aunque el gobierno estatal está haciendo su trabajo en cuanto al tema de la seguridad, también la Policía Municipal sigue teniendo las mismas responsabilidades de hace algunos años cuando solamente ellos hacían el patrullaje dentro del municipio. Que no se olviden que tienen una responsabilidad importante en el municipio de Escuintla y que no lo dejen en abandono en materia de seguridad. Que las cosas tienen que hacerse correctamente para que la misma población se sienta segura caminando por sus calles, por sus barrios, para que las cosas estén bien. Entonces, bueno, nuevamente es en avenida artículo 123 del barrio Santo Domingo, allá en Escuintla, que piden precisamente el tema de la seguridad. A ver, tenemos mensaje por acá, la terminación 8686, dice Laurita, muy cierto lo que dijo la persona sobre la seguridad fuera de las escuelas. Ayer a la hora del receso de los niños en la primaria Rubén M. Rincón, aquí en Escuintla, pasó que en el recreo tres hombres se acercaron a la malla de la escuela y le hablaron a dos niños, le dieron un billete de 20 a cada uno con una bolsita de pues sustancias ahí ilegales, dice, y los niños muy asustados. Ante todo, siempre debe haber seguridad en las escuelas, porque para eso a veces pasan casos feos, dice, hasta se roban a los niños fuera de las instituciones, ya uno no está tranquilo. Y aquí la pregunta del millón, ¿dónde estaban los maestros de la primaria Rubén M. Rincón de Escuintla? Volvemos a lo mismo. Dentro de las instituciones, los comités, los padres de familia y los maestros y directores, las autoridades de las escuelas, tienen que abordar a dos manos el tema de la seguridad. Los maestros en distintas instituciones, yo no sé si en esta institución de Escuintla lo hagan, a la hora del receso se distribuyen en varias partes de la escuela para verificar la seguridad de los menores. Entonces, se exhorta a las autoridades, porque al final de cuentas, mientras los niños estén dentro de la institución, son responsabilidad de los maestros, son responsabilidad de las autoridades escolares. Bien, de la puerta de la escuela para afuera, ahora sí les toca a los padres de familia cuando los van a traer. Pero a la hora del recreo, a la hora que están los niños dentro de la institución, por supuesto que los maestros tienen que estar al pendiente, porque efectivamente, como lo dice la ciudadana o el ciudadano, se dan accidentes graves y se dan situaciones como esta. Si ellos ya saben y conocen que hay una malla, ¿no? Donde da hacia la calle o da hacia afuera de la institución, es donde más seguridad debe haber, en donde los maestros tienen que estar. Desconozco si accionaron al momento, pero en ese momento las autoridades escolares debieron de haber hablado a la policía municipal para que llegaran y verificaran esta situación. Imagínese usted qué peligroso es que los niños reciban sustancias y aparte pues hayan personas desconocidas ahí rondando. Entonces sí le dejo esto y exhorto a las autoridades escolares a que tomen cartas en el asunto, y también a la policía municipal y al ayuntamiento municipal de Escuintla, porque es necesario que se le dé solución. Ahora imagínese usted, vamos a un cortoso, es que los niños reciban sustancias y aparte hayan personas desconocidas ahí rondando. Entonces sí le dejo esto y exhorto a las autoridades escolares a que tomen cartas en el asunto, y también a la policía municipal y al ayuntamiento municipal.

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4: Estamos llegando ya a la parte final del programa de Nuestra Ciudad, exactamente las 12 del mediodía con 50 minutos, ya 12 con 50. Fíjese que tengo algunos mensajes, dice, tienen miedo de denunciar a la autoridad porque están comprados, dice, así de fácil es esto. Bueno, pues ahí está la opinión. Dice, le hacemos la invitación al ingeniero de obras públicas, el director, el ingeniero Galván, para que dé un recorrido en el barrio Benito Juárez. Eso lo dice Iván de Paz, en lo que es calle Avenida Séptima Sur, 1506, ya que supuestamente está el proyecto de pavimentación. Dice, se le hace la invitación al presidente Amando Espinosa Cruz y al de Copladén, dice Cali Mayor, que no se olviden de la calle, que un día se hizo el compromiso de la pavimentación, no que solamente en otros barrios hay banderazo, dice. También al presidente de Copladén, si no va a funcionar, que se retire, dice, esta es mi denuncia. Te agradezco muchísimo y bueno, esto lo vamos a retomar el día de mañana. Esto lo vamos a platicar el día de mañana. Yo le invito a que mañana esté pendiente al programa porque vamos a tener un invitado y es muy necesario que usted ponga mucha atención y participe en el programa. Entonces, con mucho gusto se lo vamos a entregar a las autoridades correspondientes. Y bueno, retomando el tema de la seguridad, fíjese que aquí hay algo muy importante que estamos tan acostumbrados hoy por hoy a través de las redes sociales. Es que nos sentimos tan contentos, tan orgullosos como padres de familia que cometemos un error muy grave. Mucha gente en redes sociales acostumbra, tanto WhatsApp como redes sociales, a subir la boleta de calificación ahorita que ya está.

0: estamos a un par de meses o menos de finalizar el ciclo escolar 2025-2026. Acostumbramos que a redes sociales subimos la foto de las calificaciones de nuestros hijos, y esta boleta que los maestros nos entregan lleva el nombre de la institución, lleva el nombre del menor, lleva el grado y grupo del niño, y y pues por ende es muy fácil que estas personas malintencionadas que están en redes, que la gran mayoría de personas lo están ahí, tienen el acceso directo gracias a usted que sube la boleta de calificaciones de su hijo al Facebook, tienen la facilidad de tomar todos los datos, ¿me entiende? No pasa, no es tan difícil, que en una institución ingrese una persona y diga, yo vengo por el niño tal que está en tal grupo y su mamá es fulanita de tal, porque aparece el nombre de su Facebook, y hoy no va a poder asistir y lo vine a traer porque por cualquier cosa. Y sacan al niño y al ratito ahí es donde está precisamente este tema de la delincuencia, este tema que tiene que ver con la seguridad de un menor. Sí lo invito, yo sé que usted se siente muy orgulloso, muy orgullosa de sus hijos, pero a que tomemos un poquito de conciencia y seamos un poquito desconfiados en cuanto a la seguridad de ellos. Luego, imagínese usted cuántas personas, y lo vuelvo a decir, malintencionadas por no decirle el nombre correcto, bajan, descargan las fotos de sus hijos, porque hasta los grabamos en las redes sociales haciendo alguna cosa ahí que causa... ahora sí, como decimos, una graciosada, ¿verdad? Que causa alegría, que causa risa, y lo queremos compartir en redes sociales para que nuestros amigos lo vean. Esos videos pueden llegar a manos incorrectas, puede llegar a gente que al ratito quiera abusar sexualmente de su hijo, quiera robárselo, quiera sacarlo de la institución. Entonces, sí lo invito y le invito a que sea desconfiado, desconfiada de las redes sociales. Me va a decir usted, es que en Facebook yo solamente tengo conocidos, vecinos, la comadre, el compadre, los amigos. Pues también hay que desconfiar un poquito de la comadre, del compadre y de los vecinos. También hay que desconfiar de ellos y de todo mundo, porque la seguridad de nuestros hijos vale mucho la pena. Entonces, dejemos, o si va a subir, pues aunque sea, edite la imagen. Corte la imagen, quite los datos de la boleta y evite que al ratito suceda alguna situación. Me va a decir usted, no, pero a mí qué me van a hacer si yo no tengo dinero. Solamente con la intención de hacerle daño a un menor, la gente toma decisiones como esa y al ratito, digo, hay muchas consecuencias. Esto en materia de seguridad. Entonces, desde nuestra trinchera como medio de comunicación, sí la invito, sí lo invito a que analice un poquito este tema. No está mal compartir las imágenes, no está mal compartir las fotos, siempre y cuando, por supuesto, usted tenga la seguridad de que a lo mejor sea directamente con las familias o con el primo, con la prima, que a veces hasta desconfía uno de ellos, ¿no? Entonces, hay que abrir mucho, mucho los ojos, hay que escuchar grandemente, a grandes rasgos, y hay que tener un poquito de desconfianza porque a veces no somos conscientes y lo hacemos a lo mejor porque, ay, mi hijo va muy bien en la escuela y por ahora sí que estar contento y alegre. Entonces, estamos poniendo en peligro la seguridad de nuestros niños. Desconozco si en el caso de Escuintla, en esta institución donde se acercaron estas personas desconocidas, tenían los datos de estos menores. Entonces, digo, hay que estar muy abusados en cuanto a este tema de la seguridad y hay que desconfiar. Recordemos que hay toda una red de delincuencia, sobre todo trata de blancas, de menores de edad. Y si usted se pone a investigar la cifra de menores desaparecidos a nivel nacional, yo creo que se sorprendería. Entonces, hay que estar muy, muy atentos por nuestros niños, por nuestros jóvenes. Digo, los jóvenes pues ya acostumbran, ¿verdad?, a subir a sus redes sociales sus fotos y todo, pero hay que platicarlo mucho con ellos, siempre decirles, comunícate. Los jóvenes tienen algo, creo que es general. esto de no avisarle a mamá, papá, ya salí de la escuela, voy a tal lado, voy con fulanito de tal, tienen una costumbre de no avisar. Entonces, desde aquí les hacemos el exhorto a los jóvenes. Nada cuesta mandarle un mensajito a papá, a mamá y decirle, papá, ya salí, estoy con mis amigos, o ya salí, voy a pasar al centro a comprar, no te preocupes, llego, voy en tal combi, si es que viajan en combi, voy en taxi. Para que papá, mamá esté tranquilo en el trabajo, esté tranquilo en casa, ¿no? Los jóvenes hoy en día, no sé si es de otras generaciones, pero esta generación tiende a no decirle a papá y a mamá dónde están, y esto pone en peligro a los jóvenes. Digo, no es porque seamos alarmistas ni como sociedad estemos generando pánico, solamente tiene que ver con el tema de la seguridad, platicar con nuestros hijos, decirle, hijo, solamente quiero un mensaje, ya salí, estoy en tal lado, más si son de comunidades, mamá, voy a comprar y ya me subo al colectivo y ya me voy, ¿no? Entonces digo, nada cuesta un simple mensaje de 2-3 segundos, y en el caso de los niños, pues ya lo que le decía, ¿no? La recomendación: no suba datos privados de sus hijos, menos dónde estudian, menos la dirección, menos la edad, el nombre completo, porque los ponemos en riesgo y los ponemos en peligro. Yo con eso finalizo. Le agradezco mucho su participación. Mañana el programa tendrá un invitado. Esté usted al pendiente porque va a poder usted participar y va a poder escuchar la información que nos viene a compartir. Bien, yo soy Laura de la O. Por supuesto, le agradezco a usted su participación. Nos escuchamos a las 4. Regreso a la programación musical. Y bueno, le deseo un excelente martes. Hasta el ratito.
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0: Extremo 95.1 FM, ¿cómo están? Buenas tardes, bienvenidos a lo mejor de las maderas que cantan, esas maderas que vibran, esas maderas que alegran nuestros corazones. Despedimos a Laura de la Hoy Nuestra Ciudad. Y bueno, pues te quedas una hora conmigo porque, bueno, la marimba es hasta las 2:30, pero una hora conmigo llevándote lo mejor de la música para bailar, música bailable. Y bueno, vamos a escuchar quién anda en la línea. Hola, ¿quién habla? Bueno,
1: pues mando saludos.
0: ¿Con quién? Carlito.
1: No.
0: Bueno.
1: Ahí le mandé un mensaje para que me mande un saludo.
0: Ah, bueno, ahorita lo checamos, ¿va?
1: Gracias, ¿con quién hablo?
0: Con Jolivet de Paz, con Jolivet de Paz. Ahorita lo checamos, ¿va? Perfecto. Bye, ahí está. No quiere salir al aire y habla cuando uno está al aire. ¡Qué barbaridad! Oigan, hoy vamos a hablar acerca del pozol. Oigan, ustedes, ¿de dónde creen que es el mejor pozol en Chiapas? Y sobre todo, ¿cómo le llama a la sobra del pozol? Porque en algunos lados lo conocemos como muchos, muchos nombres. Algunos le dicen, ¿cómo le dicen ustedes? Aquí mi producer. ¿Cómo? ¿Asiento? Asiento el que tengo yo aquí, no. Mire, yo lo conozco como musu, no sé ustedes. Pero bueno, así que hoy hablamos del buen pozol y seguramente usted, señor, señora, ya se está aventando uno de esos buenos con harto hielo y algunos otros disfrutan también el pozol de maseca. Yo siempre les digo, ay, yo recuerdo el pozol de maseca. Pero, para usted, ¿de dónde es el buen pozol? ¿Cómo le gusta tomar el pozol? Y hoy hablamos acerca del pozol. Antes, yo quiero invitarte a que te comuniques conmigo a través del 64-30573 962-253-0836. Y déjeme comentarles que andamos con una temperatura en Mapastepec de 34 grados centígrados. Oigan, va a haber lluvia, ¿eh? Hay pronósticos de lluvia, extremen precauciones. Y sobre todo, si usted va a viajar o viene viajando a esta hora, pues, de la tarde, ¿verdad? Bueno, así que nos vamos con música. Antes vamos a saludar con mucho gusto a los más románticos de Electrón desde la capital del estado. Bueno, allá nos andan escuchando. Muchísimas gracias. Saludos y abrazos. Y bueno, saludos a Alberto de Paz. Gracias. ¡Vámonos! Con Marimba de Oaxaca, se llama Menea. Así iniciamos ese espacio a las maderas que vibran, esas maderas que cantan y las maderas que alegran nuestros corazones. Jolivet de Paz al aire a través de Extremo 95.1 FM.

Y ahí estuvo Mariva de Oaxaca con Menea, Menea. Y bueno, pues vamos a continuar con más, por supuesto. Seguimos bailando y disfrutando de este espacio, lo mejor de las maneras. Y claro, hoy hablamos del buen pozol. Aquí está Marima Úrsula Internacional. Que nadie sepa mi sufrir. 1:06, ya le vete paso al aire.

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1: Seguimos con más, lo mejor de las maderas que cantan, las maderas bailables. Y bueno, oigan, bueno, les hacía yo una pregunta: ¿cómo le llaman a ustedes a la sobra del pozol? Por acá dice chichito. ¿En serio? Así le dicen, el chichito. Dice del blanco y cacao, blanco y de cacao. Dice, bueno. Saludos, profe Cortés, muchísimas gracias. Qué chulada que anda en frecuencia. Vamos a saludar con mucho gusto al caballo El Ánimo, allá en Wixla. Bueno, dice por acá también, vamos a saludar a Karen Smith, que nos escucha allá en Nebraska. Bueno, en Estados Unidos, dice, de parte de Luis Gabriel, ahí que anda en frecuencia también. Muchas gracias, gracias por el postal. Y tengo más mensajes, pero bueno, vamos a hablar un poquito de la historia del pozol. ¿De dónde viene? ¿Quién fue el culpable de ese manjar de los dioses, Bueno, fíjense que el pozol de cacao es una bebida de origen prehispánico y obviamente fue creada por los mayas chontales del actual estado de Tabasco y México. Y fíjense que originalmente la llamaban pocholt, así, pocholt, que significa espumoso. Fíjense que esta bebida era súper valorada, así como un alimento muy, pero así, muy, muy, muy sagrado y energético sobre todo. Y sobre todo también para todas aquellas personas que trabajaban en el campo, era para que ellos trabajaran largas jornadas y sobre todo bajo el calor literal, miren, era súper energético y además te quitaba el hambre. Y bueno, la verdad, ese pozol, dije yo, híjole. Y si usted se pregunta de dónde, dónde está el mejor pozol, dónde han probado el mejor pozol, sobre todo aquí en la costa chiapaneca, porque también al ratito les voy a platicar de dónde, según información, datos reales, yo les voy a platicar de dónde es el mejor pozol. Así que si usted tiene calor, pues vaya por su buen pozol, Bueno, tengo más mensajes en audio. ¿Qué dice por acá? Vamos a checar qué dice el público. A ver.
2: Órale, buenas tardes. Me puede complacer con la calle 12.
1: Claro que sí.
2: En el barrio, 15 de enero.
1: Perfecto.
2: Saludos para Yair, más conocido como Chimbo.
1: Saludos, Chilo.
2: Aquí visitando la casa.
1: Ok. Gracias. Ahí anda quitándole el tiempo a don José.
2: Pozolito con sal y limón y chile también es bueno. Pozolito blanco con sal y limón y chile.
1: Ay, qué rico. Fíjese que me han dicho precisamente que el pozol así con el chilito, yo no lo he comido con chilito, digo, lo he tomado con chilito. Sí he comido el chilito con, más bien el mango con chilito acompañado del pozol, así sí. Saludos, dice, yo trabajé allá en Tabasco y así le dicen chichito. Ok, perfecto. Bueno, recuerden que si tienen cumpleaños también a reportarlo a la media, le mandamos las mañanitas con mucho gusto. ¡Vámonos! Con Marima de concierto, se llama La Calle 12, 1:14. Ya le te pasa al aire a través de Extremo 95.1 FM.

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0: Seguimos con más a través de las maneras que cantan, por supuesto, en Extremo 95.1 FM. ¿A poco no que aquí tomamos el buen pozole? ¿Cómo de que no? Y fíjese que la tradición al tomar el pozole de cacao, bueno, pues es una costumbre ancestral que yo ya me veo con mi jícara ahí haciendo mi ritual. Fíjese que la palabra náhuatl es pozoli, que significa espumoso, que ya lo habíamos dicho, ¿no? Que esta bebida que tiene maíz y cacao y es excelencia en el sureste mexicano, especialmente en Chiapas y Tabasco, sí, ciertamente. Y bueno, mantener esa tradición consiste en tostar el cacao, molerlo en maíz nixtamalizado, batirlo con la mano. ¿Usted cómo bate el pozol? No, pues sí, es que con la mano, ¿ah? Sabroso. Es que yo he visto que hay muchas señoras que lo hacen con el molinillo, pero la verdad no sabe igual. No sabe igual con el molinillo, ni sí sabe sabroso, pues obviamente batirlo con la mano y endulzarlo al gusto. Y usted échele, usted le pone canela, no hombre, qué delicioso. Además le pone harto hielo y ay. De verdad, yo ya me lo imaginé. Por acá estoy atendiendo las llamadas también desde la Ciudad de México. Me decía, fíjate, Yolivet, que mis papás se acostumbraban a tomar el pozol de cacao. Bien, también lo combinábamos con panela o pinolillo. Literal, estás tomando tu pozol y estás comiendo tu pinolillo. Y yo así, ¡ah! Y por acá también dice el profe Cortés que ellos tomaban el pozol, literal, pozol chuco, así tal cual, pozol chuco con sal y chile. Nombre, un manjar de los dioses, dice. Bueno, la verdad yo no lo he probado así, pero es que como chuco, es que sabe raro, ¿verdad? Pero bueno, por acá me andan mandando ya sus anécdotas también. Y bueno, va a ver, ¿qué dice el público?
1: Hola, buenas tardes, señorita de la Mondona.
0: Hola.
1: Fíjese que tenemos un gran problema tremendo que desde las 6.
0: Ah, no, pues es que esa ya es denuncia. Bueno, saludotes, abrazos. Ahorita mandamos el reporte, ¿eh? Profe, ¿por qué borra los mensajes, hombre? Dice, te escucho y algo de hermanos Núñez. Bueno, les mando un abrazo. Muchísimas gracias, qué chulada. Es que, literal, aquí me ando riendo. Ay, no, qué cosas. Mi Chivis Rojas, te mando un besote bien tronado. Dice que, no me olvide. No, claro que no me olvido. Pero ya andan de tóxicas, ya me las caché. A ver, ¿quién más por acá? No tengo mensajitos. Bueno, en el siguiente intervención tenemos a los cumpleaños. Si tienes cumpleaños en casa, 6430573 9622530836. De esa manera tú y yo nos comunicamos. Así que usted dígame, ¿de dónde es el mejor pozol? ¿Y cómo le dice a la sobra? Aquí está Marimba Tropical Capricornio, se llama Yolanda. Vámonos a bailar, regresamos. Yolivet de Paz al aire a través de Extremo 95.1 FM.

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esas mañanitas vamos a saludar y felicitar a mi preciosa Gabriela Juárez, que el día de hoy anda manteles largos allá en Guadalupe Victoria. Ahí están tus tres pesos de mañanitas. Felicidades, deseando que ese día la pases increíble. Ahí de parte de tus papitos, de doña Celia, de don Reyes, de los sobrinos, bueno, de toda la plebada, esperando y comas pastel, te consientan, te apapachen y el mole de gallina y toda la onda, ¿eh? Felicidades, mi Gaby preciosa. Te mandamos un abrazote y yo te mando un besote bien tronado. Que Dios te bendiga siempre. Y bueno, pues a mi cumpleañera no puede faltar las fanfarrias. Ahí le va, muchas felicidades.

0: Y que viva la cumpleañera y que dispare el mole. ¿Cómo de que no? Muchas felicidades, Gaby preciosa, hasta Guadalupe Victoria, Bueno, vámonos con más información, más datos importantes. Sobre todo, fíjense, muchachos, que pues es tradicionalmente el pozol se toma bien frío. Se toma en jícara, se agita constantemente para que la masa, es decir, el musu, como yo lo conozco, y así se conoce en muchas partes de Chiapas, pues obviamente no quede hasta abajo y puedas disfrutarlo. Mira, así viene con la agüita y ese, la chinguita, el chichito, dijeran por otros lados ahí en Tabasco. Y qué rico se siente disfrutar un buen pozol con harto hielo. Y bueno, también dice un mito y las creencias y los dichos muy popular, pues sobre todo en esas sierras chiapanecas y allá en Tabasco, que es un pecado es un pecado o una tradición. ¿Ustedes qué opinan? ¿Ustedes qué piensan? Bueno, sobre todo, no debes de pasar por alto tomarte un buen pozol de cacao acompañado. Miren, puedes acompañarlos de unos tacos, por ejemplo, si son taquitos que sean de cochito. Yo lo acompaño con unas buenas empanadas, la verdad. A mí me encanta así. Pero bueno, dice por acá, hola Yolivet, buenas tardes. Dice, la sobra o el asiento se le llama lo último que deja el pozol. O las sobras, dice. Bueno, por el asiento de maíz reventado. Qué sobra tan sabrosísima, dice. A mí como me diera gusto, dice, si yo estuviera ahí disfrutar de un buen pozol, pero estoy en México y sí he hecho mi pozol de maseca, dice, para no olvidarse. Bueno, ahí está. Saludos, Gilberto Paz, hasta Ciudad de México. Muchas gracias. 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Y bueno, pues vamos a seguir con más música. Creo que me tengo que ir a la pausa comercial, ¿verdad? Y ahorita regresamos porque hay mucho que platicarles. Y así que ya saben, si usted quiere aventarse un buen pozol, ¿a dónde tenemos que ir? Bueno, pasar por mi bolita allá al mercado, ¿verdad? Yo creo que sí. Yo ayer tomé pozol, la verdad que qué rico disfrutar el manjar de los dioses precisamente con estos calorones. Que la verdad, como dice Luismi, ahora sí calienta el sol y no en la playa. Oigan, déjenme comentarles que andamos con una temperatura que, ay Dios, a ver, vamos a checar bien la temperatura porque de repente se me pierde. Según andamos en los 34, pero no, a mí la temperatura siento que está avanzando cada vez más. A ver, vamos a checar, vamos a actualizar el dato. Sí, andamos en los 34, pensé que no. Porque se siente como de unos 40, ¿sí o no? Así que vayan por su pozol. Vamos a la pausa comercial, regresamos. Yo le meto paz al aire a través de Extremo 95.1 FM. ¿A poco no? Así que nos vamos a la pausa, volvemos.
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2: Y seguimos bailando y disfrutando de lo mejor de las maderas. Bueno, vamos a saludar con mucho gusto a Gabriela Domínguez, Yasmín Trinidad. Saludos a Cassandra Mesa, hasta Tonalá, dice parte Luis Gabriela. Ahí están los saludos, muchas gracias. Y bueno, por acá me decía Ricardo Montes, dice, hola, buenas tardes, quiero mandar saludos a mi cuñada Amelia Aguilar, que está ahorita ahí en su casita descansando en su hamaca, escuchando la buena música de Extremo a todo volumen. Me dice que se prepare porque ahí vamos, dice. Ahí vamos a visitarla allá en la ranchería Los Laureles. Saludos de parte de Ricardo Montes. Ahí está el saludo especial. Muchas gracias. Y bueno, oigan, por si fuera poco, déjenme comentarles que ya fueron a Chiapa de Corzo. Porque, ¿qué creen? Fíjese que en Chiapa de Corzo el pozol de cacao tiene su máximo referente tradicional en este municipio y es conocido como la cuna de esta bebida ancestral. Los visitantes suelen destacar, sobre todo, pues que los mejores lugares para probarlo es aquí, en Chiapa de Corzo, probarlo, disfrutarlo bien frío en sus jícaras y disfrutar en familia. ¡Qué chulada! La verdad, fíjese que yo me he ido a dar mi vuelta a Chiapa de Corzo. Pero pues yo siento que mi pozole es el de aquí de Mapa, la verdad. Oigan, y por si fuera poco también, se festeja el Día del Pozol aquí en Chiapas. ¿Cuándo es el Día del Pozol? Pues, ¿qué creen? Es el 18 de marzo. El 18 de marzo nosotros disfrutamos de un buen pozol y se ponen bien guapas mis pozoleras, ¿eh? Así que le mando un saludo y un abrazo a todas mis pozoleras de toda la costa chiapaneca y repórtense cómo se llaman para mandarles saludos, digo. ¡Vámonos con más música! ¡Regresamos! Y aquí a Samarimba Orquesta Jiquipilas. Se llama La Mujer Latina. Vamos a bailar y disfrutar de ese espacio, lo mejor de las maderas. Yoli Vete pasa al aire a través de Extremo 95.1 FM.
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7: Las elevadas temperaturas, la presencia de fuertes vientos y la sequía que afecta a varias regiones del estado se han convertido en una alerta para las autoridades de protección civil, luego de que 36 municipios de la entidad se mantienen en alto riesgo de incendios forestales. Esos fenómenos han incrementado la posibilidad de propagación del fuego, principalmente en zonas con abundante vegetación seca y áreas rurales vulnerables. Ante el preocupante panorama, las autoridades hicieron un llamado a la población para evitar quemas agrícolas con las sin control, fogatas y cualquier actividad que pueda generar incendios. También exhortaron a los habitantes a reportar de inmediato cualquier columna de humo o incendio a los números de emergencias con el fin de evitar daños mayores en áreas naturales y comunidades cercanas. De acuerdo con Protección Civil, las condiciones climáticas actuales favorecen la rápida expansión del fuego, por lo que se mantiene vigilancia permanente en distintas regiones de la entidad. Y es que en semanas recientes, los incendios forestales han afectado cientos de hectáreas en el estado, situación que ha impactado reservas naturales, generando problemas de contaminación ambiental y mala calidad del aire. Hasta el siguiente comentario.
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12: Ya soy de regreso, ¿y qué creen? Ya me voy. Muchísimas gracias por haberme acompañado. Fue un gusto, un placer. Si Dios lo permite, nos escuchamos 8 de la noche. Regresamos con los éxitos. Mi nombre es Yelibet de Paz. Se quedan con Elizabeth Chirino y te dejo con Marimba. May Excelsior se llama El Apagón. Buenas tardes, buen provecho.

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Extremo 95.1 FM, ¿a poco no? Buenas tardes, bienvenidos, como siempre, a este espacio. Aquí te vamos a estar acompañando, mira, hasta las 2:30 con música en marimba. Despedimos a Yolivet, quien estuvo con ustedes con la primera hora de marimba aquí en Extremo. Y nosotros le seguimos media hora más, porque una hora no es suficiente. Y a la hora de la comida, qué rico es acompañarlo con la música en marimba. Eso solamente aquí en Extremo 95.1 FM. ¿A poco no? Es la marimba corona de Chiapas. Las mulas de Moreno. Yo soy Elizabeth Chirino. Buenas tardes. Buen provecho.

0: 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Comuníquense en esta tarde para disfrutar de la comida de lo rico que usted está disfrutando de su comida en compañía de la marimba. Tengo saludos para el buen Denis. Saludos, saludos, muy buenas tardes, ¿eh? Qué bueno que nos estás acompañando también en esta hora. Y para todos los que nos escriben desde Estados Unidos, aquí a nuestro WhatsApp en cabina, que es el 962-253-0836. Nos pueden enviar también nota de audio y enseguida estamos complaciendo de volada. 2:06, vamos a un corte y regresamos con más música aquí en Extremo 95.1 FM. ¿A poco no?
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6: Hey, buenas tardes. Tenemos que complacer con Coyol con pelo. Me escucho aquí en el barrio 15. Gracias.

¡Extremo! Ahí está el Coyol con pelos. Aquí en el 95.1 FM. Muchísimas gracias, don José. Él quería Coyol con pelos y Coyol con pelos escuchó. Las 2 de la tarde con 11 minutos. Síganse comunicando. 962-253-0836 y 918-6430573 para que ustedes sigan en contacto y de esa manera complacerles. Tengo saludos también para la familia Rodríguez Méndez y Méndez García. Allá en Ranchería Santa Julia dicen que están en la hora del almuerzo y miren qué rico se ve eso, Bocasolas. Si me permiten, lo quiero compartir en el estado, en el WhatsApp. Ahí me dicen, ¿no? Si sí, o no, si puedo, no puedo. Saludos. Ahí, aunque sea con esa piernita del pollo, ya la armamos, ya la hacemos. 2 de la tarde con 12 minutos. Provecho ya a los amigos de Ranchería Santa Julia, escuchándonos a esta hora de la tarde. Y bueno, a seguir disfrutando de la música en marimba, con la marimba Reina Frailescana. Y es que hace pum pum, 12, las 2 de la tarde con 12 minutos. Eso es Extremo 95.1 FM. ¿A poco no?

poco no, 2 de la tarde con 15 minutos, ya las 2 con 15. Tengo saludos allá a nuestros amigos del barrio San Francisco y me hacen también, ¿verdad? Pues aquí este reporte para que pues hagamos este llamado para los amigos de comisión que allá en barrio San Francisco pues están sin luz y si lo requieren, pues hay personas que enfermas que necesitan de la energía eléctrica. Así que pues ahí está el llamado para nuestros amigos y de igual manera les reiteramos que para poder hacer su reporte tiene que ser al 071 porque les piden su número de servicio. Hola, por favor, manda saludos a la señora Marta Velázquez de Galeana y pone la canción juguito de piñata. ¿Cómo que juguito de piñata? El juguito de piña de parte del papiringo. Hola, buenas tardes. Saludos a los amigos de Galeana. Son ya las 2:16. Los voy a dejar con eso de Miguel Ángel Sol y su marimba. Esto se llama La Vaca Loca. Aquí, escuchándolo en extremo, 95.1 FM, ¿a poco no?

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La vaca loca, así se llama ese ritmo de Miguel Ángel Sol y su marimba orquesta. Ya las 2:20, 2:20, saludos, buenas tardes también allá en Escuintla, acompañándonos esta hora. No, hombre, todo el mundo reportándose, qué bueno, y dejándose acompañar y consentir de la música en marimba aquí en Extremo 95.1 FM, ¿a poco no?

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Con Sopa de Caracol y la Marimba Úrsula Internacional. Son las 2 de la tarde con 24, casi llegando a la media y ya despidiéndonos de este espacio porque en punto de las 2:30, acuérdate que viene la información que nos trae Notinúcleo en esta que es su segunda emisión. 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Ya a las 2 de la tarde con 26 minutos. Yo soy Elizabeth Chirino. Un placer que estar con ustedes a esta que es la hora de la comida. Y enviando saludos también. Gracias. Allá nuestra amiga Martita. Marta ya no me va a dar tiempo, creo yo. A ver, vamos a buscarla, ¿eh? Vamos a buscarla. Porque ya nos estamos despidiendo ya de este espacio. Así que recuerden que hasta las 2:30, pues aquí tenemos, ¿verdad?, a la música en marimba, que es con lo que pues estamos acompañando en Dora de la Comida. Así que vámonos con la marimba, los ríos, la abeja miope, 2:26 minutos. Buenas tardes, buen provecho, se quedan con Notinúcleo, segunda emisión.

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1: Hola, ¿qué tal? Buenas tardes, bienvenidos a la cadena auditiva más grande y de mayor cobertura noticiosa en todo el sureste de la República Mexicana. Ante la alerta global por el antivirus, Chiapas mantiene la vigilancia epidemiológica. Llaman padres de familia al diálogo entre autoridades y docentes, previo a la huelga nacional de la CENTE. El calor no da tregua en Chiapas. El termómetro llegará hoy a los 40 grados centígrados. Reconoce el gobernador Eduardo Ramírez Aguilar al personal de enfermería e instala el Comité Estatal de Partería. El costo de la canasta básica rebasa los 2,000 pesos y pega a 15 millones de hogares. Identifican a las víctimas de la masacre en Puebla. Una bebé murió asfixiada mientras su madre la protegía. La Organización Mundial de la Salud prevé que en 2 meses esté lista la vacuna contra el brote de ébola actual. Toque de queda en Ecuador deja más de 5,000 detenidos en 2 semanas. Y en los deportes, oro, plata y bronce para Chiapas en la disciplina de judo en la Olimpiada Nacional CONADE 2026.
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1: Hola, ¿qué tal? Buenas tardes, muy buenas tardes. Me da muchísimo gusto saludarlos una vez más en esta segunda emisión de Notinúcleo, en este martes 19 de mayo del 2026. El tiempo continúa su marcha inexorablemente. Fabián Samayoa se encuentra en los controles técnicos, Elena Zúñiga en la redacción, Rosa Verovilla Martínez en la dirección de noticias. Soy su servidor y amigo Francisco Javier Figueroa Niño. Como siempre, el saludo y el abrazo a la distancia, acompañado de mis mejores deseos para mis compañeros que están en turno en cada una de las estaciones que conforman la gran cadena Radio Núcleo. Estamos transmitiendo para todo el mundo a través de nuestras plataformas digitales, Facebook, X, Instagram y YouTube, donde nos encontrará como Notinúcleo. Nuestras páginas web www.notinucleo.com y www.radionucleo.com para escucharnos en vivo y encontrar la información que a usted le interesa. Vamos a pasar rápidamente a las noticias. Ante la alerta global por el antivirus, Chiapas mantiene la vigilancia epidemiológica. Vamos en este momento con nuestra compañera Daniela Grajales, que nos ha preparado este reporte especial.
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2: Las alertas epidemiológicas internacionales vuelven a encender los radares de la salud pública. Un brote de hantavirus, específicamente de la variedad andina, detectado en un crucero internacional, ha puesto en marcha los protocolos de vigilancia en todo el país. Pero, ¿qué tan cerca estamos de este riesgo en Chiapas? Aunque el panorama actual no apunta a una pandemia, las autoridades mexicanas emitieron una alerta el pasado 11 de mayo para blindar las unidades médicas. El doctor José Irán Hernández Jerónimo, especialista en medicina interna e infectología, nos explica la naturaleza de este virus.
3: El hantavirus es más bien un grupo de virus que normalmente pueden producir dos síndromes o dos enfermedades o cuadros clínicos distintos. Lo importante de ese virus es que se transmite con facilidad entre personas. La forma de adquirirlo es respirando partículas del ambiente, inhalando aerosoles específicamente del ambiente que pudieran tener en circulación una persona que está enferma.
2: A diferencia de otros virus, el contagio humano requiere un contacto estrecho e íntimo, tanto que entre los primeros casos del crucero se reportaron parejas de esposos y el propio médico de la tripulación. Además, el enemigo juega al misterio. Sus síntomas iniciales se confunden fácilmente con enfermedades comunes en nuestra región.
3: Lo que puede llegar a presentar es un síndrome que se llama síndrome pulmonar o cardiopulmonar por hantavirus y que básicamente es falta de aire, dolor de cabeza, sensación de no poder respirar, dolor muscular, incluso puede dar síntomas gastrointestinales como diarrea, náuseas, vómitos, fiebre. Básicamente ese es el cuadro clínico. Lo importante de esto es que pues son cuadros como del 40% aproximadamente luego de que alguien enferma de este virus.
2: Un 40% de letalidad y una evolución veloz que ataca en la primera semana exige diagnósticos certeros mediante pruebas moleculares como el PCR. Lo complejo de este brote internacional es su sigilo. El hantavirus andino tiene un periodo de incubación extremadamente largo.
3: El padecimiento sí que tiene un periodo de incubación bastante prolongado, bastante largo. Siendo bien estrictos, son 42 días, hasta 42 días de incubación, ¿no? Si lo tenemos y tenemos de forma latente la infección, por así decirlo, y que de esa manera, de manera rutinaria, deberían de estarse haciendo valoraciones, vigilancia de síntomas, estudios de laboratorio y todo lo necesario para contener la enfermedad y que no haya más padecimientos, más contagios.
2: En México y en Chiapas no se han reportado ningún caso hasta el momento. La alerta actual está enfocada en la vigilancia epidemiológica en hospitales, rastreando a viajeros internacionales. Al no existir un tratamiento antiviral específico, la clave absoluta sigue siendo una: la prevención y la higiene. Mantener los hogares limpios, ventilar los espacios cerrados y lavar constantemente las manos sigue siendo el escudo universal contra este y cualquier otro virus en circulación. Para Notinúcleo, Daniela Grajales.
1: Llaman padres de familia al diálogo entre autoridades y docentes. El paro podría afectar la formación de miles de estudiantes chiapanecos. Vamos con Víctor Pérez.
4: De la Coordinadora Nacional de Trabajadores de la Educación confirmaron que el próximo 1 de junio iniciará la huelga nacional magisterial, la cual arrancará con una marcha en la Ciudad de México y posteriormente un plantón en el Zócalo capitalino. Dirigentes de la sección 7 en Chiapas explican que la decisión fue tomada durante una asamblea nacional. Sin embargo, ante el anuncio de nuevas movilizaciones, padres de familia han comenzado a manifestar preocupación por las afectaciones que la suspensión de clases podría generar en niñas, niños y adolescentes. Algunos padres señalaron que este ciclo escolar ha sido muy corto debido a paros, movilizaciones y suspensiones constantes, situación que consideran está perjudicando el aprendizaje y desarrollo académico de los estudiantes.
5: Se está afectando la educación de los niños y pues esa parte de los padres de familia no nos conviene, pues, pero ya cada quien se...
6: Pues algunos sí, precisamente porque este ciclo escolar fue muy corto y a irse a paro ellos, pues sí, sí nos afectaría para el cierre de... Porque se agiliza, yo siento que es más rápido, o sea, no lo ven como debe ser.
7: Ya hemos tenido muchos puentes y los niños, si tú les preguntas, se quedan como que en el... no te saben responder de ciertas preguntas. Entonces, pues uno es otra que si perjudica, pues sí.
8: Como madre sí siente que eso perjudica a sus hijos y a niños, ¿no?
7: Claro. Claro que sí.
4: Comentaron que entienden las demandas y problemáticas que enfrenta el magisterio, además de reconocer el derecho de los docentes a manifestarse. Sin embargo, consideran que la falta de clases termina afectando directamente a los menores, quienes pierden continuidad en su educación. Padres de familia hicieron un llamado para que exista diálogo entre autoridades y docentes, buscando acuerdos que permitan atender las demandas del sector educativo sin afectar la formación de miles de estudiantes chiapanecos. Para Notinúcleo, Víctor Pérez.
1: El Día Nacional del Mercadólogo se celebra en México cada 19 de mayo y surge como una oportunidad para poder entender y reconocer el trabajo de estos profesionales dentro de las empresas. Soy Javier Figueroa. Hacemos una pausa, volvemos.
8: Para toda la costa de Chiapas.
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1: Bueno, para este día se pronostica un ambiente caluroso a muy caluroso. Se anticipa que el termómetro alcance temperaturas cercanas a los 40 grados centígrados, especialmente en las zonas de llanura y costa del estado. Ante este aviso meteorológico, Protección Civil te recomienda hidratarte tomando agua constantemente, utilizar ropa ligera, gorra, sombrero o sombrilla si sales a la calle, aplicar protector solar y evita la exposición prolongada al sol entre las 11 y las 4 de la tarde. Incrementan cortocircuitos, incendios en postes de luz y afectaciones dentro de viviendas en Tuxtla Gutiérrez en esta temporada de calor. Vamos con Víctor Pérez.
2: Las altas temperaturas que continúan afectando a Chiapas comienzan a reflejarse también en un aumento de emergencias relacionadas con fallas eléctricas en Tuxtla Gutiérrez, donde el heroico cuerpo de bomberos reportaron un incremento de cortocircuitos, incendios en postes de luz y afectaciones dentro de viviendas. De acuerdo con elementos de emergencia, durante el mes de mayo se han registrado un incremento considerable en los servicios relacionados con instalaciones eléctricas sobrecalentadas, principalmente debido al uso excesivo de aparatos como aires acondicionados, ventiladores y otros equipos que elevan el consumo de energía en hogares y negocios.
3: Nosotros como cuerpo de bomberos, ahorita como el calor ya está muy fuerte, hemos tenido varios reportes de cortocircuito en domicilios. Hemos tenido también incendio de algunos aparatos electrónicos y también la parte que más estamos utilizando ahorita es el aire acondicionado. También hemos encontrado con estos desperfectos que se han incendiado, ¿no?, por el calentamiento. Sabemos que en nuestro domicilio algunas personas tienen su aire acondicionado, también el vecino y sucesivamente, ¿no? Entonces, eso, al estar todos conectados al mismo tiempo, el calor, la energía es más fuerte y esto genera estos tipos de cortocircuito, ¿no?, de incendios.
2: Bomberos señalaron que muchas de las fallas ocurren porque las conexiones eléctricas no soportan la carga de energía durante las horas de mayor calor, provocando sobrecalentamiento en cables, transformadores y medidores. Indicaron que en algunas colonias se han registrado incendios en postes de luz y transformadores, además de cortocircuitos dentro de domicilios particulares, poniendo en riesgo a familias enteras.
3: Vamos como 22 servicios de cortocircuito dentro de los domicilios, ¿no? Muchos han sido por aparatos electrónicos, otros por falla lo que es la del poste a la mufa, ¿no? Que a veces el cable ya está muy deteriorado, o también que a veces ya tienen desprendimiento, ¿no?, donde fue aislado o asegurado. Nosotros nos damos la seguridad de poder controlar el cortocircuito con los extintores o que no se vaya a propagar una vivienda, ¿no? Pero es importante que lo reporte inmediatamente al 911 o al 072 también para que la atención sea rápida, ¿no?
2: Uno de los casos recientes ocurrió en una escuela primaria de la capital, donde personal de emergencia tuvo que actuar rápidamente tras una falla eléctrica que generó riesgo de incendio.
3: Que a veces ya tienen desprendimiento, ¿no? Donde fue aislado o asegurado. Nosotros nos damos la seguridad de poder controlar el cortocircuito con los extintores o que no se vaya a propagar una vivienda, ¿no? Pero es importante que lo reporte inmediatamente al 911 o al 072 también para que la atención sea rápida.
2: Uno de los casos recientes ocurrió en una escuela primaria de la

0: es de incendios eléctricos. Para Notinúcleo, Víctor Pérez.
1: Chiapas se mantiene como una de las entidades federativas en color naranja debido a que se ubica dentro de los 10 estados de México con la mayor cantidad de incendios forestales y de superficie que se ha quemado a lo largo de este año. En el resumen ejecutivo del informe semanal se detalló que a nivel nacional, entre el 1 de enero y el 7 de mayo de 2026, se contabilizaron 3.730 siniestros que impactaron en más de 213.000 hectáreas de las 32 entidades federativas. Entre los estados que más incendios han reportado en este año se encuentran Jalisco, Estado de México y Michoacán, que alcanzaron 492, 455 y 381 de forma respectiva. En esta misma lista, Chiapas aparece en el noveno sitio con 147 siniestros. Se pronostican lluvias muy fuertes en zonas del noreste, centro, oriente y sureste del país. Vamos en este momento con el reporte meteorológico.
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3: El Servicio Meteorológico Nacional de la Conagua le informa el pronóstico del tiempo. Para este día, la circulación anticiclónica en niveles medios de la atmósfera sobre el Golfo de México mantendrá temperaturas calurosas a muy calurosas en la mayor parte de la República Mexicana, prevaleciendo la onda de calor en 16 estados, finalizando a partir de este día en San Luis Potosí, Aguascalientes e Hidalgo. Por otra parte, una línea seca en el norte del territorio mexicano, un canal de baja presión en el noreste del país, inestabilidad atmosférica, la aproximación de un sistema frontal al norte de México y la corriente en chorro subtropical originarán vientos fuertes a muy fuertes con rachas de hasta 70 km por hora y tolvaneras en dichas regiones, con posible formación de torbellinos o tornados en Coahuila, Nuevo León y Tamaulipas, así como lluvias muy fuertes con descargas eléctricas y posible caída de granizo en zonas de Coahuila, Nuevo León, Tamaulipas, San Luis Potosí, Querétaro, Hidalgo y Veracruz. Simultáneamente, un canal de baja presión, inestabilidad atmosférica y el ingreso de humedad del Océano Pacífico y Golfo de México propiciarán chubascos y lluvias fuertes acompañadas con descargas eléctricas y posible caída de granizo en entidades del occidente, centro, sur y sureste del territorio nacional, incluido el Valle de México. Finalmente, se prevé la aproximación de una onda tropical al sureste mexicano.

0: América Latina y el Caribe enfrentan fenómenos climáticos cada vez más extremos. El reporte es de Victoria Fernández.
1: Según el último informe de la Organización Meteorológica Mundial, 2025 fue uno de los 8 más cálidos jamás registrados en América Latina y el Caribe. Las olas de calor fueron recurrentes, tensas, con temperaturas muy por encima de los 40 grados centígrados en amplias zonas de América Central y América del Sur. México experimentó algunos de los episodios más extremos con el ritmo de calentamiento más rápido de la región. En Mexicali, los termómetros alcanzaron los 52,7 grados centígrados, un récord nacional. En Sudamérica, Brasil registró 44 grados en Río de Janeiro, Paraguay alcanzó los 44,8 en Mariscal Estigarribia. El calor extremo también está generando una presión creciente sobre los sistemas de salud pública. Según el informe, tomando datos de 17 países, se estima que entre 2012 y 2021 murieron unas 13.000 personas al año por causas relacionadas con el calor. El informe también describe un ciclo del agua cada vez más extremo, con lluvias torrenciales más intensas y periodos secos más prolongados. Ampliar los sistemas de alerta temprana será clave en los próximos años.
0: En 1847, en un día

0: Como hoy, Santa Ana entra a la Ciudad de México con los restos del ejército defensor compuesto de 4.000 hombres de infantería y caballería y 14 piezas de artillería. Hacemos una pausa, volvemos.
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0: Son las 14 horas 2 de la tarde con 56 minutos. Muchas gracias por continuar con nosotros en esta segunda emisión de Notinúcleo. Vamos a recorrer nuestra patria chica, Chiapas. Vamos en este momento con Eduardo Espinosa. Autoridades de Protección Civil logran sofocar un fuerte incendio en el Cerro El Camarón del municipio de Arriaga. El reporte lo tenemos directamente con Eduardo Espinosa.
1: ¿Qué tal? Es un gusto saludarlos con la información desde la región Istmocosta. Este pasado lunes, elementos de Protección Civil, Municipal y del Estado, así como de la Comisión Nacional Forestal, lograron sofocar un fuerte incendio que se registró en las inmediaciones del Cerro El Camarón del municipio de Arriaga. El fuego avanzó desde la localidad Los Corazones, Oaxaca, hasta dicho municipio. Los cuerpos de emergencia de los tres niveles de gobierno acudieron a la zona donde el fuego se extendía sobre un predio llamado San Ramón. Sin embargo, debido a las dificultades que representaba accesar al punto del siniestro, los trabajos de enfriamiento tuvieron que ser reforzados con el apoyo de un helicóptero y un helibalde, lo cual fue fundamental para sofocar el incendio. Las maniobras ayudaron a prevenir un nuevo conato por reactivación. Afortunadamente, no se reportaron personas lesionadas ni propagación del incendio a localidades vecinas. Finalmente, el alcalde municipal de Arriaga, Alejandro Patrinos Fernández, agradeció el apoyo del gobernador del estado, Eduardo Ramírez Aguilar, y del secretario estatal de Protección Civil, Mauricio Cordero, por el envío de dicho helicóptero y del helibalde que facilitó los trabajos de combate al fuego. Asimismo, las autoridades reiteran el llamado a la población para mantener medidas preventivas y evitar acciones que puedan generar nuevos incendios forestales, especialmente durante esta temporada de calor, cuando las condiciones climáticas incrementan el riesgo ante este tipo de emergencias. Para Notinúcleo, Eduardo Espinosa.
0: Bueno, Mapastepec será sede del Tortufest, una jornada de actividades ambientales y recreativas. Vamos a la región costa con Laura de la O.
2: Con el propósito de fortalecer la conciencia ecológica y fomentar la participación ciudadana en el cuidado del medio ambiente, el Ayuntamiento Municipal de Mapastepec anunció la realización del Tortufest 2026, una jornada de actividades ambientales y recreativas que se llevará a cabo el próximo 21 de mayo en Barrita de Pajón a partir de las 9:30 de la mañana. El festival reunirá a familias, jóvenes y visitantes en un día dedicado a la educación ambiental, la convivencia comunitaria y la protección de las tortugas marinas en el marco de la conmemoración del Día Mundial de la Tortuga celebrado cada 23 de mayo. Durante esa jornada se desarrollarán actividades enfocadas en la separación de residuos, el reciclaje y la importancia de mantener limpias las playas y ecosistemas costeros. Además, se busca generar conciencia sobre el impacto de la contaminación en la vida marina y promover acciones responsables para el cuidado del planeta. Entre las actividades programadas destacan la limpieza de playas, pláticas sobre manglares, dinámicas para conocer más sobre las tortugas marinas, búsqueda de tesoro marino, esculturas de arena, papalotes y encuentro deportivo como voleibol playero. Autoridades municipales señalaron que este tipo de eventos permite fortalecer la cultura ambiental desde la participación social, especialmente entre niñas, niños y jóvenes, quienes desempeñan un papel fundamental en la protección de los recursos naturales. El Tortufest 2026 busca a convertirse en un espacio de unión comunitaria donde la diversión y la educación ambiental vayan de la mano, impulsando el respeto por la naturaleza y la conservación de las especies marinas que habitan la costa de la región. Para Notinúcleo, Laura de la O.
0: En 1897, en un día como hoy, conforme al tratado bilateral firmado en 1888 entre México y Japón, se funda la primera colonia de japoneses en el país, en Acacoyagua, Chiapas, llamada Enomoto. Son las 15 horas, 3 de la tarde, las 3 de la tarde en punto. Esa es la hora central de México. 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Pamela Hernández.
2: Ante el rezago en los trámites migratorios y las difíciles condiciones en las que pernoctan en la ciudad de Tapachula las personas migrantes, un grupo de diversas nacionalidades está iniciando una convocatoria para conformar una nueva caravana migrante pacífica con el objetivo de avanzar hacia el norte del país. José Guzmán, de nacionalidad nicaragüense y uno de los promotores de esta iniciativa, hizo el llamado abierto a la comunidad migrante en la frontera sur, principalmente personas migrantes provenientes de Venezuela, Haití, Cuba y Nicaragua que se encuentran varados en Tapachula y desean continuar su camino para que se acerquen al Parque Bicentenario a registrarse, es decir, anotarse para que puedan ser integrantes de esta caravana migrante.
3: Toda la persona inmigrante que va inmigrando y que quiere avanzar para más adelante se puede llegar al Bicentenario. Vamos a estar ahí todo el transcurso del día ahora, esperando que se arrimen, apuntarlos para ver si se reúne una buena cantidad de personas para poder salir, poner fecha para la salida.
2: Los organizadores señalaron que, aunque estiman una lista inicial de aproximadamente 100 personas, el principal obstáculo ha sido el escepticismo de la propia comunidad migrante, pues afirman que miles de personas en Tapachula tienen la intención de partir, pero se desaniman al ver la poca afluencia en el punto de reunión o otras circunstancias como las inclemencias del tiempo, el caminar varios kilómetros por la carretera costera, pues en otras caravanas sus connacionales les han platicado lo difícil que es caminar bajo los fuertes rayos del sol. Sin embargo, la urgencia de concretar el contingente radica en la falta de los recursos económicos para sostener una estancia prolongada en la ciudad fronteriza. Muchos de los solicitantes no cuentan con el apoyo familiar desde el extranjero, lo que los obliga a dormir en los parques públicos. Asimismo, los promotores indicaron que intentaron buscar vías institucionales para libre tránsito, sin embargo no han obtenido respuesta favorable hasta el momento. Finalmente hicieron el llamado a las autoridades migratorias correspondientes para que una vez que el contingente inicie su marcha se les brinde un trato humanitario y pacífico, a diferencia de lo ocurrido con movilizaciones anteriores. El grupo mantendrá guardias informativas en las inmediaciones del Parque Bicentenario durante los próximos días, con especial atención en horarios de 3 a 5 de la tarde. La fecha no está bien definida, sin embargo, serán los propios organizadores quienes en próximos días den a conocer la fecha y el horario en la que esta nueva caravana va a emprender su travesía por la carretera costera. Informó desde la Perla del Soconusco para Notinúcleo, Pamela Hernández.
0: Varias personas lesionadas, una unidad calcinada y otra volcada fue el saldo de un aparatoso accidente vehicular en el tramo Tapachula-Puerto Madero. El reporte de nuestro corresponsal Pedro Monzón.
4: Un aparatoso accidente vehicular se registró en el tramo carretero Tapachula-Puerto Madero, como referencia a la altura del cantón Acaxmán. El percance dejó como saldo varias personas lesionadas y cuantiosos daños materiales, esto luego de que chocara un camión tipo Thornton y una unidad de pasaje de la ruta Tapachula-Puerto Madero. El reporte de auxilio la recibieron las autoridades policíacas y unidades de emergencias, indicando que la unidad de carga se encontraba incendiándose y la unidad de pasaje estaba volcada metros adelante, donde varias personas personas requerían del apoyo médico, por lo que se activaron las alarmas. Al lugar acudieron las diversas ambulancias y paramédicos del grupo Karsh y SAE, que auxiliaron a los heridos y los trasladaron al hospital. Asimismo, acudieron elementos de protección civil, quienes con equipo de ataque rápido controlaron y sofocaron el incendio, que al final consumió en su totalidad el camión de carga. Por su parte, elementos policíacos resguardaron la zona, evitando por unos momentos la circulación vehicular en ambos sentidos, mientras se realizaban las maniobras de contención de las llamas. Asimismo, autoridades de la Guardia Nacional División Caminos realizaron las diligencias para su investigación y esclarecimiento de los hechos, para deslindar responsabilidades. Para Notinúcleo informó Pedro Monzón.
0: Bueno, para celebrar la herencia cultural zoque, Tuxtla Gutiérrez será sede de músicos tradicionales que reunirá a talentos de Tuxtla, San Fernando y Ocoso Cuautla. Los detalles de la sección cultural con Daniel Torres.
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1: ¿Qué tal? Un gusto poder saludarlos. Vámonos con la información cultural. Este miércoles 20 de mayo se llevará a cabo la presentación editorial de la iconografía Rosario Castellanos, Nací de mis sueños, un evento dedicado a explorar el legado y la memoria visual de una de las figuras más emblemáticas de la literatura mexicana. La cita está programada para las 5 de la tarde. El evento tendrá lugar en el Centro Cultural Rosario Castellanos en Comitán de Domínguez, donde el público podrá adentrarse en los detalles de esta publicación, que busca preservar y difundir el valor histórico de su trayectoria. También ese miércoles 20 de mayo, la ciudad de Tuxtla Gutiérrez será sede del Suñipón, un encuentro de músicos tradicionales que reunirá talentos de Tuxtla, San Fernando y Ocoso Cuautla para celebrar la herencia cultural zoque. La jornada comenzará a las 8 de la mañana en las instalaciones de la Casa de la Cultura Luis Araminos Guerrero, donde se desarrollará un taller de comida de fiesta zoque acompañado con conferencias especializadas. Las actividades continuarán durante la tarde, trasladando el encuentro al patio cívico del Ayuntamiento de Tuxtla, donde a partir de la 1 de la tarde se llevará a cabo una presentación de música tradicional zoque. Este cierre musical permitirá al público disfrutar de los sonidos auténticos de la cultura local hasta las 2 de la tarde. Y la Casa de la Cultura Luis Alaminos Guerrero alberga actualmente la exposición artística colectiva titulada Madre, una muestra que integra diversas propuestas pictóricas y escultóricas en honor a la figura materna. Este evento, que inició el pasado 8 de mayo y permanecerá abierto al público hasta el próximo 22 de mayo, ofrece un espacio de reflexión estética a través de distintas técnicas y visiones creativas. Las actividades en torno a esta exhibición se llevará a cabo diariamente a partir de las 6 de la tarde. La sede de este encuentro cultural se encuentra ubicado en la esquina de la Primera Poniente y la Segunda Norte, en la Casa de la Cultura Luis Alaminos Guerrero, un punto de referencia para los amantes del arte de la ciudad. Informó para Notinúcleo Daniel Torres.
0: En 1910, en un día como hoy, Francisco I. Madero es recibido en Xalapa, Veracruz, con un mitin de 10,000 personas en la plaza principal. Hacemos una pausa, regresamos.
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1: Maxam, las plazas automáticas sin examen, la violencia criminal contra docentes y el desplome de México en las pruebas PISA. 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
2: Buenas tardes. El pasado viernes 15 se cumplieron 109 años de aquel decreto de Venustiano Carranza que instauró el Día del Maestro, un reconocimiento nacido en 1917 para honrar a esos maestros rurales que caminaban kilómetros con un morral de libros, improvisaban pizarrones en roperos y sabían el nombre de cada alumno. Esa era la verdadera vocación. Hoy, México tiene más de 2 millones de maestros, pero los resultados educativos son peores en décadas. En la prueba del Programa para la Evaluación Internacional de los Estudiantes, PISA 2022, el país quedó en el último lugar de la OCDE en ciencias, tercero peor en lectura, y 2 de cada 3 estudiantes no alcanzan el nivel básico en matemáticas. La cantidad de docentes no corrige la calidad, y cuando la vocación se reemplaza por la rutina o la militancia, el alumno termina pagando el costo. Pero mientras celebramos a los maestros, la Coordinadora Nacional de Trabajadores de la Educación, la CENTE, ya había decidido no festejar. Calificaron el reciente aumento salarial del 9% tan solo como migajas. Ya anunciaron un paro nacional con la toma del Zócalo a partir del 1 de junio. La marcha arrancará del Ángel de la Independencia hacia la Plaza de la Constitución con campamento indefinido. Además, han lanzado una amenaza mayor, como boicotear el Mundial de Fútbol 2026 en las sedes de la Ciudad de México, Guadalajara y Monterrey, si no se satisfacen sus demandas. Y esto no es nuevo. En 2023, tan solo en Michoacán, sus paros acumularon más de 30 días de suspensión de clases en casi 200 escuelas. Estos niños nunca recuperaron el tiempo perdido. La CENTE ha construido su influencia a base de tomas de casetas, vialidades y plantones, y los alumnos, sobre todo los de familias sin recursos, se han convertido en sus rehenes. Hay un capítulo incómodo que el discurso oficial prefiere no tocar, como lo es el estado actual de las escuelas normales rurales. Estas nacieron en 1922 con un propósito noble, formar maestros del campo y para el campo. Pero hoy, en muchos casos, la formación pedagógica ha pasado a segundo plano frente al adoctrinamiento político y la confrontación. El nivel académico está por los suelos y algunos egresados parecen mejor entrenados para bloquear carreteras que para explicar una ecuación de segundo grado. El caso más emblemático y contradictorio ha sido Ayotzinapa. La desaparición de los 43 estudiantes en 2014, brutal y todavía no esclarecida del todo, no puede tapar lo que ocurre dentro y alrededor de la normal. En 2022, estudiantes de Ayotzinapa estrellaron un tráiler sin conductor contra una caseta de peaje. En Mactumaxá, Chiapas, la situación no es diferente. Las protestas por exámenes presenciales derivaron hace algún tiempo en tomas de casetas y cierres carreteros. Por ejemplo, en 2021, 93 normalistas fueron detenidos en medio de un operativo policiaco con abusos denunciados ante la Comisión Interamericana de Derechos Humanos. Detrás de muchas de estas movilizaciones asoma la misma demanda, como por ejemplo, plazas automáticas al egresar, sin examen, sin concurso y sin demostrar competencia pedagógica. Y en 2019, la reforma educativa de López Obrador los premió al establecer preferencia en la asignación de plazas para egresados de normales públicas, siendo esta decisión avalada por la Suprema Corte en 2023. El mensaje es evidente: pesa más el origen institucional que la capacidad acreditada. Y alguien podría decir que México no está tan mal comparado con América Latina, pero los datos matizan esta coartada. En la prueba PISA 2022, Chile obtuvo 412 puntos en matemáticas, Uruguay 409, Costa Rica 395, igual que México, y Argentina 378. No fuimos el peor, pero eso no es un logro, sino un consuelo menor. El golpe, en cambio, aparece en ciencias, situándonos en el sótano de la OCDE. Y luego está el analfabetismo funcional. Millones de adultos mexicanos que pasaron por la escuela tienen certificados, pero no entienden un texto de mediana complejidad ni resuelven operaciones básicas. Eso significa que el sistema les dio un papel, pero no herramientas para pensar con autonomía o defenderse de la manipulación política y económica. Esa es la verdadera herencia del fracaso educativo. Pero no toda la culpa es del gobierno federal. Los estados también tienen una responsabilidad enorme. Mientras Nuevo León, Querétaro y Aguascalientes logran resultados por encima de la media, Guerrero, Chiapas y Oaxaca se hunden. ¿La razón? Es muy simple. Aquellos estados donde los gobernadores han usado la educación como botín de cuotas o han cedido ante cada paro de la CENTE y han permitido la herencia informal de plazas, los niños han resultado los grandes perdedores. Además, los salarios son un espejo de las desigualdades. Un maestro de primaria en Chiapas puede ganar hasta 11.500 pesos y en el Estado de México apenas 4.820. La SEP mira hacia otro lado, mientras la Unidad del Sistema para la Carrera Docente acumula miles de quejas por acoso, abuso sexual o abandono de grupo, pero las sanciones efectivas son mínimas. A todo esto se suma una violencia que los discursos oficiales prefieren silenciar, la de los padres vinculados con grupos criminales que llegan a amenazar a maestros con frases como «No le pongas tantas tareas a mi hijo» o «Aquí mandamos nosotros, no tú». Hay profesores que enfrentan a padres que acuden a las juntas escolares con una pistola bajo la camisa, y aquí la SEP no tiene protocolos que valgan en estos territorios. En medio de todo este caos, paros, tomas, normales politizadas, violencia criminal, salarios de miseria en unos estados y apenas dignos en otros, hay un actor casi invisible que sí merece ser reconocido, y que son los maestros de verdad, los de vocación, los que preparan su clase cada día, aquellos que revisan cuadernos con tinta roja, corrigen con firmeza y estimulan a sus alumnos a pesar de todo. Ellos son los herederos auténticos de aquel maestro rural de 1917, no las estructuras sindicales como la CENTE o el CENTE, ni los burócratas de la SEP. En mi opinión, el Día del Maestro no debe ser un festejo en automático y carente de esencia. El verdadero reconocimiento es para los que aún hoy, contra todo, siguen enseñando con verdadera vocación de servicio, ejerciendo casi un apostolado. A estos maestros, hombres y mujeres valiosos, va mi felicitación. Buenas tardes, soy Alberto Carbot y este fue mi comentario.
1: Gracias, Alberto Carbot. Vamos con más información. Pantallas, inteligencia artificial y soledad, los nuevos retos de la salud mental infantil. Vamos con Daniela Grajales.
3: En el marco del Día de las y los psicólogos, la salud mental en Chiapas enfrenta una de sus crisis más silenciosas y profundas. Lejos de lo que se creía en el pasado, el sufrimiento emocional ya no es exclusivo de los adultos. Hoy son los niños y adolescentes quienes están en la primera línea de riesgo, arrastrando problemas desde el hogar que detonan de formas trágicas. Jesuita Velázquez Calderón, presidente de la Asociación de Psicólogos Unidos de México, APUME, advierte sobre las alarmantes estadísticas de intentos de suicidio a edades cada vez más tempranas.
4: Considero que estamos en graves problemas porque antes se suicidaban más adultos mayores, ¿no? Después, personas de 30 años en adelante. Pero ahora ya vemos muchos intentos de suicidio de jóvenes, de niños de 7, 8, 9 años en México.
3: Aunque las consultas están saturadas por padres preocupados, la falta de tiempo ha enfocado a las familias a buscar refugio en la tecnología. Hoy en día, las pantallas y los algoritmos pretenden sustituir el diván. La inteligencia artificial se ha convertido peligrosamente en el nuevo terapeuta de los jóvenes.
4: Y tú le preguntas a un niño de 13 años que se corta, ¿no? Practica cutting y me lo llevan. Y el papá me comentaba, no tenemos tiempo de llevarlo a terapia, pero nos dijeron que con el chat podía interactuar. Y lo checamos y efectivamente sí interactúa. Lo que pasa es que el chat te da respuestas que tú quieres. Nunca te va a decir algo malo. Si tú le dices, estoy guapo, te va a decir que eres el más guapo del mundo, ¿no? Pero solo te dice algo, pero no te dice cómo hacerlo. Esa es la diferencia de llevarlo a terapia, ¿no?
3: El especialista señala que pasar más de media hora continua frente a una pantalla altera la salud mental de los menores. A esto se suman los riesgos de plataformas de videojuegos interactivos como Roblox, que se han convertido en herramientas de manipulación para adultos que se hacen pasar por niños, detonando nuevas patologías que ya transforman los manuales de la psiquiatría global. Sin embargo, detrás de la adicción digital y el refugio en la inteligencia artificial existe existe una raíz más profunda, la ausencia y la soledad en el hogar.
4: Considero que los padres deberíamos de estar más cercanos a los hijos, ¿no? Hoy, quien lleva terapia a los niños es la nana, la abuela, el chofer. Quien va por los niños a la escuela es la nana, la abuela o el chofer, ¿no? O la amiga de la mamá que le pidió. Y entonces, por ejemplo, hay demasiado abuso sexual, que es un tema que ahí no se toca, pero que hoy en día en Chiapas y en México sigue la tasa muy alta de abuso sexual. ¿Y por qué? Porque papá y mamá tienen que trabajar, tienen que estar fuera. Entonces, a los niños los dejan solos.
3: Este día de las y los psicólogos, con una red de más de 5,000 especialistas en el país, tratando de contener la emergencia, el llamado de los profesionales de la salud mental no es a satanizar la tecnología, sino a recuperar la presencia. Ninguna inteligencia artificial podrá reemplazar la empatía, el diagnóstico certero y, sobre todo, el cuidado humano y familiar que los niños de Chiapas necesitan para sanar. Para Notinúcleo, Daniela Grajales.
1: En 1962, en un día como hoy, Marilyn Monroe le canta Happy Birthday, Mr. President, al entonces presidente John F. Kennedy. Una pausa, regresamos.

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9: Escuelas de Ocoso Cuautla, Tapachula, Tonalá, Comitán, Tuxtla, Cintalapa, Jiquipilas. Detalló que para esta edición es abierta las modalidades de motricidad, formas y combate, competo convencional y electrónico. Y destacó que el torneo cuenta con el aval de la Asociación de Deporte Escolar del Estado de Chiapas. En la última jornada de judo en la Olimpiada Nacional CONADE que se realiza en el estado de Yucatán, la chapaneca María Fernanda Cruz Bolón en la categoría sub-21 femenil en 63 kilos se cuelga el oro para Chiapas y se convierte en pentacampeona nacional al ganar 5 veces el metal dorado en diferentes categorías y sedes de la Olimpiada Nacional. En el inicio de sus competencias, Cruz Bolón derrota a la seleccionada de Jalisco para seguir con Veracruz y luego con la representante de Yucatán. Ya en la fase de semifinal derrota a la clasificada estatal de la Universidad Autónoma de México y en la final ante la representante de Nuevo León para llevarse su quinta presea dorada para Chiapas. Por su parte, la judoka Jessica Gómez en el sector de la sub-24 femenil de más de 70 kilos se cuelga la medalla de plata. La medalla de bronce fue por conducto de Osman García en la sub-24 varonil que derrota en la primera contienda al representante de Yucatán para luego sucumbir ante el estado de Hidalgo y en la semifinal ante Jalisco. Vamos con temas de la final del fútbol mexicano. Joel Wiki, feliz. Dice que está cumpliendo un sueño de dirigir al equipo de sus amores en esta final del fútbol mexicano.
10: Felicidad inmensa, ¿no? Obviamente mi sueño siempre ha sido dirigir el equipo de mis amores y poder tomar un proyecto como este, un proyecto largo, un torneo, lo que se dé, sería para mí muy importante. Obviamente dependerá de muchas cosas, ¿no?
9: Por su parte, el ingeniero Víctor Velázquez habla sobre la continuidad de Joel Wiki. Es claro, si es campeón, se queda como técnico del Cruz Azul.
11: Joel Wiki, ustedes saben que es de casa. Cuando se decidió que continuara con este torneo, con este proyecto, sabíamos de sus capacidades, por supuesto.
9: El piloto mexicano Sergio Pérez aseguró que el equipo Cadillac llegará con mejores sensaciones al Gran Premio de Canadá luego del progreso mostrado en Miami con el nuevo paquete aerodinámico de su monoplaza. El tapatío destacó que las actualizaciones implementadas permitieron mejorar el ritmo en pista y acercarse a la zona media de la parrilla. El mexicano y su compañero Valtteri Bottas mantienen el objetivo de sumar los primeros puntos para Cadillac en su temporada debut dentro de la Fórmula 1.
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9: Vamos con temas mundialistas. Y es que luego de días de incertidumbre, la selección de Brasil anunció a sus 26 convocados. Va a estar Neymar, ¿sí? Se había generado mucha expectativa sobre la posibilidad de que el atacante de Santos disputara su cuarta Copa del Mundo tras Brasil 2014, Rusia 2018 y Qatar 2022. Finalmente, Carlo Ancelotti lo incluyó en la nómina. El delantero portugués Cristiano Ronaldo encabeza la selección de Portugal para la Copa del Mundo 2026, convirtiéndose en uno de los pocos futbolistas en disputar 6 mundiales. El técnico Roberto Martínez presentó una lista preliminar de 27 jugadores, en la que destaca la presencia del atacante de 41 años, quien buscará cerrar su trayectoria mundialista con una actuación histórica. En información para Núcleo Sports, Hans-Federico Mezcal.
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12: Bueno, se realizó el banderazo de inicio de los trabajos para la construcción de un nuevo edificio de la Escuela de Tecnologías Digitales Aplicadas Campus 1, con sede en Tuxtla, de la Benemérita Universidad Autónoma de Chiapas. Esta construcción contempla 2 laboratorios de desarrollo de software, 18 aulas didácticas, cubículos docentes, área administrativa y 22 anexos, en un área de más de 2,000 metros cuadrados, distribuidos en 5 niveles después de la demolición del edificio existente de una planta. El presidente Ángel Torres encabezó una edición más de Lunes del Pueblo en el patio del Ayuntamiento de Tuxtla, donde escuchó, atendió y resolvió diversos temas a la ciudadanía. Este ejercicio se ha convertido en una estrategia de participación social, democracia y cercanía con el pueblo, a través de un gobierno de puertas abiertas para atender temas de seguridad, alumbrado público, obras públicas, servicios municipales, medio ambiente y desarrollo social. En Tapachula, el presidente municipal Yamil Melgar encabezó la presentación de la Plataforma Nacional de Establecimientos Mercantiles, estrategia que impulsa el gobierno de México a través de la Agencia de Transformación Digital y Telecomunicaciones, que permitirá agilizar trámites, reducir cargas administrativas y fortalecer la apertura de irregularización de negocios. Finalmente, en Cintalapa, con el propósito de fortalecer la producción de café y contribuir al desarrollo del campo, se llevó a cabo la entrega de paquetes tecnológicos para la producción de café a grupos de cafeticultores del municipio. En su mensaje, la presidenta municipal, Evaelia Guzmán Gutiérrez, agradeció el trabajo que los cafeticultores realizan. Además, expresó que desde su gobierno se continuarán impulsando políticas públicas que beneficien a ese sector, y agradeció a los beneficiados de los insumos por asistir a la capacitación, y al personal del Instituto del Café por brindar las herramientas necesarias para mejorar la producción de este aromático. Antes de despedirnos, le dejamos esta cápsula del Mundial 2026 para conocer más detalles de esta justa de fútbol.
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14: Para el Mundial de Inglaterra 66, la Copa Jules Rimet estuvo en juego y en riesgo. 4 meses antes, durante una exhibición, fue robada. Scotland Yard ofreció recompensa, pero no pudo encontrar ni al culpable ni la copa. Esa fue encontrada envuelta en papel en un arbusto por Pickles, un perro. En recompensa, Pickles fue invitado al banquete de los campeones ingleses y pudo lamer a sus anchas todos los platos. También se convirtió en actor, protagonizando El Espía de la Nariz Fría, y recibió por parte de una empresa alimento por el resto de su vida, que desgraciadamente terminó un año después al ahorcarse con la correa persiguiendo un gato. Soy Geo González, y por Pickles lloramos todos.
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12: Concluimos así la segunda emisión de Notinúcleo. Gracias a usted que nos honra en su sintonía. 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Su confianza nos impulsa y nos confirma como líderes de la información. Porque informar es servir y servir es nuestro mayor compromiso. Buenas tardes, Chiapas. Buenas tardes, sureste. Nos encontraremos, por supuesto, mañana puntuales con la verdad. Así quedamos. Gracias, Fabián Zavalloa. Gracias, Elena Zúñiga. Gracias, Rosenberg Villa Martínez, nuestro director de noticias. Soy Francisco Javier Figueroa Niño. Que tenga una excelente tarde.
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17: 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Buenas tardes, ya de regreso y acompañándote con buena música, eso es Alfredo Olivas. Ya a las 3 de la tarde y con 35 minutos, préndele y súbele a tu radio en Extremo 95.1 FM, ¿a poco no?

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15: Durante el pasado mes de abril, México registró una intensa actividad sísmica. En tan solo un mes se contabilizaron 3,547 temblores con magnitudes de 1 a 4.9 grados. La mayor concentración ocurrió en estados históricamente vulnerables como Chiapas, Oaxaca y Guerrero. Las cifras reflejan la constante dinámica tectónica del país en una de las zonas sísmicas más activas del planeta. El sismo de mayor magnitud ocurrió el 16 de abril con una intensidad de 4.9 y su epicentro se localizó cerca de Miahuatlán, Oaxaca. Cinco días después, otro movimiento de 4.8 grados volvió a registrarse en la misma región, confirmando la elevada actividad sísmica del sur de México. Aunque ninguno provocó daños mayores, especialistas recuerdan que Oaxaca y Chiapas concentran parte importante de los terremotos nacionales debido al choque de las placas tectónicas de Cocos y Norteamérica. Uno de los datos que más llamó la atención fue la ocurrencia de sismos en Yucatán, una zona donde los temblores son pocos comunes, pero la actividad sísmica también alcanzó a la Ciudad de México. El 16 de abril se registró un sismo de magnitud 3.3 con epicentro en Milpa Alta, perceptible en distintas colonias del sur capitalino. Los datos de abril evidencian que México mantiene una actividad sísmica constante y que la prevención sigue siendo la principal herramienta para reducir riesgos entre la población. Hasta el siguiente comentario.
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2: Extremo 95.1 FM, ¿a poco no? Estamos de regreso y tengo saludos acompañándonos en esta tarde. Marcos Verdugo, allá en Cuauhtémoc, de parte de una admiradora secreta que dice que lo ama con todo el corazón. Ellos son Alex Intec y Oro Norte. Son las 3:45 minutos, aquí escuchando Extremo 95.1 FM, ¿a

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3: Extremo 95.1 FM. ¿A poco no? Oigan, vamos a saludar ahí a Gaby Juárez, Alex Duarte, Liz, Camila, Felicita, María, a Orandro, a Karen, Lupita, Dominga Velázquez, a Yana Flaquita también, Pau, Kio. Bueno, a todos los que nos están acompañando, muchísimas gracias. Ahí también en el WhatsApp 962-253-0836. 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Ya en ese momento, las 3 de la tarde con 51 minutos, ahora sí, yo me retiro, les deseo una bonita tarde de martes y mañana nos estamos escuchando, 5 de la mañana estoy con ustedes para arrancar de buenas y con todas las ganas aquí en el 95.1. Recuerda que eso es extremo. ¿A poco no?
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loco, ¿no? ¿Cómo se encuentran? Excelente martesito. Ya estoy de regreso en cabina. Te llevo las gruperas de extremo. Iniciamos con Pilar Montenegro. Quítame ese hombre. Ya son las 4:01. Te saluda Laura de la O. Bienvenidos.

noches a Pilar Montenegro con Quítame Ese Hombre. Vámonos con música, vámonos con otro tema que también es grupera. Mándame mensajito al 962-253-0836, espero tu audio. Dime desde dónde me sintonizas, qué andas haciendo a esa hora de la tarde. Llega Límite, Sentimientos.

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1: 4:07.
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minutos después de la hora. Oigan, saludos para ustedes. Gracias por seguir la sintonía de Extremo 95.1. ¿A poco no? Saludos al Arqui, que nos sintoniza, el Arqui Solórzano, que nos sintoniza aquí en Mapastepec. Saludos también a sus alumnos que andan en la sintonía. Vámonos, un millón de rosas, la mafia.

Extremo 95.1, poco, ¿no? Oigan, ya viene el Si te la sabes, cántala. Así que bueno, y para que se pongan bien abusados, en cuanto yo lance la rola, me mandan el audio, chamacos, para que ahora sí que aplicamos el Si te la sabes, cántala. 13 minutos después de la hora, llega Industria del Amor.

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6: Extremo 95.1. Ya 16:18. Calor inmenso. Hoy llegamos a los 40 grados, imagina usted, 40 grados aquí en Mapasepec, aquí en la costa Tapachula estaba 42 grados centígrados. No, Dios mío, una nube nada más te pedía yo para que taparas el sol un ratito. Oigan, y hablar de tapar el sol, digo, si de por sí nosotros que trabajamos a lo mejor en una tienda, en una boutique, aquí en la radio, en alguna oficina, no me puedo imaginar al señor del campo, no me puedo imaginar al señor agricultor, el señor albañil, no, sin duda alguna, híjole, no, que Dios los agarre confesados porque nosotros sufrimos del calor, pero ellos están en el calorón desde la buena mañana hasta la buena tarde. 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Vámonos con música. Oigan, saludos al caballo, el ánimo de Huixla, hasta la ciudad de Huixla, donde también hace calor y con ganas. Eso se llama Bárbara, me gusta, me asusta, pero me gusta. Uy.

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3: 4:30, señores y señoras. Ya se tomaron, aunque sea una agüita de coco, un pozole. Un agua de sandía también, nada más que el agua de sandía llena bien rápido. Oigan, no. Pero sí algo rico, algo sabroso, algo rico. No tan dulce porque luego da más calor, da más sed. 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Vea, medio terreno, a media parcela. 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Allá tenemos mensaje, ya viene el consejo sentimental de esta tarde, pero en ese momento tengo por acá mensajito. A ver, espérenme, vamos a escucharlo. Ay, no se escucha, espérenme. No tiene el auxiliar, ay no. Este mi DJ no funciona, nomás no funciona. Ahora sí, vamos a escuchar el mensajito de audio que me mandaron. A ver, espérenme. Ya voy. Es que soy neófita.
4: Órale, buenas tardes. Me puede mandar el perro Gato y yo. Espero que la escucho aquí en el barrio 15. Gracias.
3: Chulada, claro que sí, con mucho gusto. Saludos para Cassandra en Donalá, de parte de Luis Gabriel Espinosa Marroquín. Saludos especiales. Hola, dice, pásame la canción de Mandingo, número equivocado. Saludos para Ciro, para el chofer de la combi 02 de San Felipe. Claro que con mucho gusto que sí. Saludos especiales de parte de Isela. Dice, oye, una pregunta. No sé, ahorita lo checamos. Dice, agua de mango, qué rico, Margarita Violeta. Disfruta de tu agua de mango, pero échale harto hielo. Llega Guardianes del Amor, el perro, el gato y yo. 34 minutos después.

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3: Extremo 95.1. Saludos especiales para ustedes que andan, en la sintonía. Oigan, dice, hola, compláceme con la de Julián Álvarez. Regalo de Dios, escuchen a Capetagua, excelente tarde. De parte de Verónica, aquí haciendo limpieza, disfrutando ese calor que está bueno. Oye, mi querida y hermosa Verónica, estamos con las gruperas, no entra Julián Álvarez. Ahí sí te la quedo de ver. Vámonos con Grupo Mandingo, que por cierto, mi amiga Connie me dijo, ponme, es lo más triste de Grupo Ladrón. No encontraba yo su canción. Vámonos con Mandingo. Se llama Número Equivocado. Estás en Extremo 95.1.

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1: Minutos después de la hora, oigan, nos vamos con el grupo Ladrón, con Es lo más triste. Oigan, y bueno, el consejo sentimental de esta tarde tiene que ver con las amistades. ¿A poco no les pasa que sienten que tienen una amistad muy, muy bonita y luego sucede algo y se rompe? O tienen una amistad de muchos años y luego, después de un buen tiempo o por alguna circunstancia, se acaba esa amistad a pesar de los años. Fíjense que esto es importante, o a veces creemos que porque tenemos o conocemos a mucha gente, todos son nuestros amigos, y es que no. La verdad, es importante aceptar que la calidad siempre va a ser mejor que la cantidad, que la calidad es mejor que la cantidad. Así que bueno, nuestro círculo social, por supuesto, pues a veces no tiende a ser tan grande, y pequeño está mejor. Pero también es importante decirle a ustedes que mantener un vínculo debe ser mutuo, tanto de tu amiga o de tu amigo como tuyo. Hay que establecer límites y obviamente proteger tu bienestar y tu energía, aceptar los ciclos. Hay personas que solo están en nuestra vida de paso, no siempre se van a quedar. Y bueno, pues las prioridades cambian al crecer y no es culpa de absolutamente nadie, ¿eh? Así que bueno, pues ya sabes, recuerda esa frase, aceptar que la calidad siempre superará la cantidad, y esto en el tema de la amistad. Vámonos con Eso es lo más triste, Grupo Ladrón, a través de Extremo 95.5.

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0: Extremo 95.1. Llegamos al si te la sabes, cántala. Cuéntamela, ¿te la sabes o no?
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0: A mí se me hace que sí. Mándame tu audio al 962-253-0836. Si te la sabes, cántala. Tú me dices, ¿te la sabes o no te la sabes? Es el karaoke grupero. A ver, tenemos un audio, a ver si es cierto, a ver si es cierto.
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0: aplauso de la Mandona. Digo, de Extremo, ya le cambié el nombre. ¡Felicidades! ¡Sí se la supo! ¡Bravo, bravo, bravo! ¡Vámonos con música! Esta canción es de Zaida y Los Culpables. Se llama Amor Ilegal a través de Extremo 95.1. ¿A poco no?
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0: Escuchas Extremo 95.1, 5 de la tarde en puntito, chamacos guapos. Oigan, fíjense que estamos llegando ya al género pop, pop retro, retro, y reggaetón. Así que te acompaño de aquí hasta las 6 de la tarde. A las 6, la bola de gaznates. Llega Iskander con Labio Dulce, 5 en punto.
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escuchaste a Iskander con el labio dulce. Ya a las 5:03 a través de Extremo 95.1. Vámonos con la música. Te dejo ese tema. Corre a cargo de Ricky Martín, acompañado del señor Karim León. A medio vivir, 5:04 a través de Extremo 95.1. ¿A poco no?

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9: Las elevadas temperaturas, la presencia de fuertes vientos y la sequía que afecta a varias regiones del estado se han convertido en una alerta para las autoridades de protección civil, luego de que 36 municipios de la entidad se mantienen en alto riesgo de incendios forestales. Esos fenómenos han incrementado la posibilidad de propagación del fuego, principalmente en zonas con abundante vegetación seca y áreas rurales vulnerables. Ante el preocupante panorama, las autoridades hicieron un llamado a la población para evitar quemas agrícolas con las sin control, fogatas y cualquier actividad que pueda generar incendios. También exhortaron a los habitantes a reportar de inmediato cualquier columna de humo o incendio a los números de emergencias con el fin de evitar daños mayores en áreas naturales y comunidades cercanas. De acuerdo con Protección Civil, las condiciones climáticas actuales favorecen la rápida expansión del fuego, por lo que se mantiene vigilancia permanente en distintas regiones de la entidad. Y es que en semanas recientes, los incendios forestales han afectado cientos de hectáreas en el estado, situación que ha impactado reservas naturales, generando problemas de contaminación ambiental y mala calidad del aire. Hasta el siguiente comentario.
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0: Extremo 95.1. ¿A poco no? 962-253-0836. Mándame audio, cuéntame desde dónde me sintonizas. Y llegamos a la rola que marcó una generación. Muriendo Lento, Moderato y Belinda. Fíjense que esa rolita lleva un montón de tiempo, la verdad, desde el año 2004. Te cuento así brevemente qué onda con ese tema. Fíjate que es una revelación del clásico de los años 80. Y la verdad es que hubieron muchas críticas por parte de los especialistas o de los puristas del rock. Y bueno, pues la colaboración rompió fronteras, se convirtió en uno de los mayores éxitos de la banda glam metal. Así que te dejo a esta rolita de Moderato, Belinda, Muriendo Lento, a través de la rola que marcó una generación. ¿A poco no?
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0: 513.

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0: Es Extremo 95.1, 24 minutos después de la hora. Sigues, por supuesto, con más de la programación de música pop retro y reggaetón.
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0: Buenísimo tema. Ya sabes que la puedes solicitar al 962-253-0836. Ahora, si tienes saludos, con mucho, mucho gusto, puedes comunicarte con nosotros. Oigan, hablemos de 6 meses en el edificio Rosa con Azul. Y es que Bruno Santamaría presentó en la 65ª semana de la crítica de Cannes precisamente esta película. Déjame te cuento así rapidito. Y es que Bruno Santamaría Razo presentó su segundo largometraje, que se llama 6 meses en el edificio Rosa con Azul, precisamente en la 65ª crítica de Cannes. Y es que esta cinta está inspirada precisamente en su propia infancia. Imagínate tú, en su propia infancia. En un contexto donde había una fuerte estigma en torno al tema del VIH, y es que la historia cuenta la historia, valga la redundancia, de un jovencito de 11 años en los años 90. Déjame te cuento, y aunque la historia, pues parte de la experiencia, es parte de las experiencias personales, pues el director explicó que muchos recuerdos estaban pues incompletos y habían muchos huecos, y empezó a llenarlos con su imaginación. O sea, imagínate tú, ¿no? Entonces, Santamaría declaró que ver la película proyectada en el Festival de Cannes lo hizo llorar. Él dice: me conmovió muchísimo. Y bueno, pues te cuento que todavía no hay fecha de estreno para esa película. Hay que estar al pendiente. Y además es protagonizada, perdón, por Jade Reyes, cuneta con las actuaciones de Lázaro Gavino Rodríguez, Sofía Espinosa, Teresa Sánchez, Eduardo Gómez, Anmar Vera, Valeria Venegas y Valentina Cohen. Así que bueno, pues muy pronto supongo que sabremos en qué momento se va a estrenar esta película. Se llama 6 meses en el edificio Rosa con Azul y se trata precisamente de la estigma del VIH. Y bueno, pues he contado desde las historias personales del director, del creador de esta cinta. Y bueno, por supuesto, en un jovencito de 11 años. Así que bueno, pues hay que estar al pendiente. Vámonos a un corte comercial. Regresamos para llevarles más de la buena música a través de Extremo 95. 5.1. ¿A poco no?
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0: 5.26.
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0: Extremo 95.1, ¿a poco no? Te vas con Yuridia, lo que son las cosas. Ya viene el Dale Play, 5

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3: Extremo 95.1, ¿a poco no? 40 minutos después de la hora. Oigan, vámonos con Dale Play. Llega Juan Magán, Omar Montes con Ayer la Vi y recordamos este hitazo del 2011. ¿Pero qué crees? Esto es lo más reciente de Juan Magán. Así que ahí te la dejo para que te traigas recuerditos de hace algunos añitos atrás, ¿eh? Ayer la Vi, Juan Magán, Omar Montes a través de Extremo 95.1.
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1: Extremo 95.1, apácanos, ¿no? 5:49. Oigan, quiero saludar a mis amigos de la 8 de septiembre, a mis amigos de la colonia Samuel León Brindis. Saludos especiales para ustedes allá en La Victoria, a mis amigos de Adolfo López Mateo. ¡Qué buena onda que están en la sintonía! ¡Vámonos con Laura No Está! Llega NECA a través de Extremo 95.1, apácanos.
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escuchas en con Laura no está, 53 minutos después de la hora. Oigan, ya me voy. Ahora sí me paso a despedir. Me voy con ese tema de Farruko, Gracie y Steve Aoki. Se llama ¿Ya pa' qué? Yo soy Laura de la O. Nos escuchamos mañana 9 en punto de la mañana. Estoy de regreso a través de Extremo 95.1. Se quedan con la bola de gas nata.

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